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1: ¿Me da la hora?
2: Es la hora 22, un minuto.
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4: Comenzamos con las principales noticias, como es habitual, en Punto a Punto en este viernes 2 de octubre.
3: Nueva Helvecia.
4: Colonia Suiza propone redescubrir las raíces indígenas en el marco del Día del Patrimonio.
5: En el Centro Cultural Colonia Suiza y el Museo Archivo Regional de Colonia Suiza, este sábado y domingo, de 15 a 19 horas, se podrá visitar una exposición de piezas arqueológicas de origen indígena halladas en la zona.
4: El Hogar Frommeren invita a la comunidad a compartir una tarde especial. Esto será mañana sábado 3 de octubre, en el marco de las actividades previstas por el fin de semana del patrimonio.
5: Tarde de bingo. La jornada tendrá además un espacio de encuentro y recreación con juegos y premios, así como distintas preparaciones para acompañar el té, café y refrescos.
4: La actividad se llevará adelante desde las 15:30 horas en las instalaciones del hogar. Mañana sábado en la escuela del hogar, exposición en vidrieras institucionales con frutos nativos físicos, elaboraciones gastronómicas rústicas y vestuario de inspiración indígena.
5: En el marco del Día del Patrimonio, el mirador del tanque de Ose abrirá sus puertas al público este domingo.
4: Las visitas se realizarán el domingo de 10 a 15 horas. Se accede por escalera, 102 escalones. Restringido a mayores de 12 años, acompañados por adulto responsable.
5: Las visitas se suspenden en caso de lluvia o viento. Atención personalizada para quienes lo necesiten.
4: Recordamos que organiza OCE y Municipio de Nueva Helvecia.
5: En otras noticias, Cádiz, Colonia Suiza convoca asamblea ordinaria. La comisión directiva de esta institución convoca a sus asociados a participar de la asamblea ordinaria que se realizará hoy viernes en la sede de la institución.
4: La instancia tendrá como motivo el cambio de la comisión directiva. El primer llamado está previsto para las 19:30 horas y el segundo llamado será a las 20 horas.
5: Seguimos hablando de Cádiz Colonia Suiza porque va a estar realizando el próximo 11 de octubre una venta de pollos asados y arrollados a un valor de 600 pesos cada uno.
4: La propuesta tiene como objetivo recaudar fondos para la institución. Además, habrá venta de postres. Los pedidos podrán retirarse a partir de las 12 horas en la sede de la institución.
5: Se juega este fin de semana, esto en materia deportiva, la fase inicial de la tercera Copa Nacional de Selecciones Sub-20.
4: La serie de Federación Colonia, Colonia Capital, Esilde, Casupá, se jugará entre viernes y domingo en Nueva Helvecia bajo la organización de la Liga Helvética.
5: Hoy viernes, el Estadio de Nacional, Colonia Capital enfrentará desde las 20 horas a Esilde Paulier y a segunda hora, 22:15, Federación Colonia se enfrentará con Casupá.
4: El sábado también en el Estadio Nacional a las 19:30 horas, Esilda ante Casupá, y sobre las 21:45, Federación Colonia ante Colonia Capital.
5: El domingo se cerrará la serie en cancha de Artesano con los partidos entre Colonia Capital y Casupá y Federación Colonia ante Esilda Pouyer.
4: Este domingo comienza a disputarse la segunda fecha del Campeonato Departamental de Clubes de Colonia Liga Mayor, que continuará entre lunes, martes y miércoles en las divisionales A y B.
5: En lo que respecta a los equipos de la Liga Helvética, en la divisional A, este domingo a las 13 horas, Uruguayo de Miguelete va a recibir a Universal de Concordia en el Parque Alejandro Pintalúa. Esto es por el grupo 4.
4: En la divisional B, por el grupo 1, a las 17 horas, Nacional de Miguelete enfrentará a Rosario Atlético en cancha de Así Nomás.
5: Por el grupo 4, este domingo también, a las 16 horas, Unión de Cardona recibirá a Zapicán de Costas del Rosario en cancha de Unión.
4: Nuevos Horizontes de Colonia Española tendrá fecha libre. El resto de los partidos se jugarán entre lunes y miércoles próximo.
5: La Federación de Ligas de Colonia estableció los detalles de la quinta fecha del Campeonato Departamental de Clubes Sub-17 Oscar Ariel Maciel, el Negro, que tendrá partidos entre este sábado y el lunes.
4: En el grupo 1, el sábado se enfrentarán Nacional de Embúes de La Valle y Rosario Atlético desde las 18 horas, Independiente de Juan Lacase ante Atlético Valdense a partir de las 17:30.
5: Por el grupo 2, el sábado jugarán Artesano de Nueva Albesia y Colonia de Florencio Sánchez a las 17:30, bien digo, Plaza de Taraíras ante Estudiantes El Colla de Rosario a las 18 horas.
4: En el grupo 3, Peñarol de Embúes de La Valle enfrentará a Colegiales de Rosario el sábado a las 17, mientras que Pompeya de Tararira jugará ante Esparta de Colonia Valdense a las 20 horas.
5: Nacional de Nueva Valencia en esta oportunidad tiene fecha libre.
3: Rosario.
4: En el marco del Día del Patrimonio y viernes en la Escuela del Hogar, a partir de la hora 15, conferencia de la profesora Lucía Rivero sobre raíces indígenas, taller práctico de gastronomía histórica y demostración técnica de ecoprint aplicada a la vestimenta.
5: El Centro Social El Pastoreo de Rosario será escenario del segundo intercambio de semillas prácticas agroecológicas, una propuesta abierta y gratuita que busca promover el intercambio de semillas, plantas y conocimientos vinculados a la agroecología.
4: La actividad se realizará el lunes 5 de octubre a partir de las 17:30 horas y está dirigida a todas las personas interesadas en participar.
5: Quienes concurran podrán llevar semillas, plantas, esquejes u otros elementos para compartir e intercambiar con los demás participantes. De todas formas, no es necesario llevar elementos para poder participar. La invitación es abierta y cada persona puede concurrir con lo que desee aportar.
4: Al finalizar, se realizará una merienda compartida. La actividad es organizada por la Escuelita de Agroecología del Centro de Servicio Social El Pastoreo, propuesta que llevan adelante Gabriela Méndez y Stephanie Solinger.
3: Tarariras.
5: En el marco... El municipio de Tarariras realizará una jornada de actividad física gratuita dirigida a adultos mayores.
4: La propuesta tendrá lugar hoy viernes a partir de las 9:30 horas en la pista de atletismo de Tarariras, y bueno, actividad que se está llevando adelante en el correr de esta mañana.
5: La actividad busca promover la vida activa y saludable, además de generar un espacio de encuentro, recreación y disfrute para los adultos mayores de esta comunidad.
4: La invitación es abierta a participar de esta jornada pensada para compartir, divertirse y mantener activos.
5: En el marco del Día del Patrimonio 2026, bajo la consigna Raíces Indígenas, Pasado, Presente y Futuro, la comunidad de Tarariras tendrá la oportunidad de participar de una propuesta que invita a conocer, reflexionar y valorar parte de nuestra historia y nuestras raíces.
4: Recordamos hoy viernes 2 de octubre a las 15:30 horas, así en la Escuela del Hogar Elma Muglia de David de Tarariras, será escenario de esta charla abierta denominada Raíces Indígenas, Pasado, Presente y Futuro, organizado junto a la Escuela del Hogar de Estanzuela y Bosque del Sena.
5: En deportes, este fin de semana se corre la anteúltima fecha de los campeonatos de automovilismo en tierra en Tarariras.
4: Será este fin de semana, sábado 3 y domingo 4, se disputará la séptima fecha del campeonato 2026, delimitada 31, plataformas 2000 y zonal 2000 en el autódromo Juan Schneider.
5: Todo por definirse y según anuncia el Club Tarariras, se estrenará un nuevo circuito que le agregaría un plus a esta anteúltima cita del año.
4: El sábado, mañana, serán las pruebas y el domingo las series y clasificaciones. Las entradas generales tienen un costo de 300 pesos, válida para los dos días. Los menores de 12 años ingresan gratis.
5: Organiza el Club Tarariras.
3: Valdense.
4: Este viernes llega a Colonia Valdense la tercera edición de la Vuelta al Uruguay Corriendo por la Salud Mental, iniciativa que promueve la prevención y la promoción en esta temática. Los corredores serán recibidos en el municipio local entre las 13:30 y las 14 horas, acompañados por corredores de Colonia Valdense y de la zona con el apoyo del municipio. El sábado 3 partirán desde Colonia Valdense hacia Colonia del Sacramento, continuando el recorrido por el departamento hasta Carmelo. La propuesta, que comenzó ayer en Montevideo, recorrerá más de 1.800 kilómetros por todo el país y culminará el 7 de noviembre en la Rambla de Carrasco. Hoy viernes a las 18:30 horas en la Sala Morel de Colonia Valdense se realizará la charla Una mirada desde la arqueología al arte indígena de la región. Esto estará a cargo de las arqueólogas Elena Balbe y Mayra Malán. La propuesta, en el marco del Día del Patrimonio, permitirá acercarse a la historia y el patrimonio regional desde la arqueología con el especial atención en el arte indígena. Es organizada por la Comisión de Cultura del municipio de Colonia Valdense y Espacio Cultural Valdense, con el apoyo de distintas instituciones. La entrada es libre y gratuita hasta completar el aforo.
5: La cooperativa Cradeco realizó su asamblea anual donde presentó el resultado del ejercicio comprendido entre el 1 de julio de 2025 y el 30 de junio de 2026. La utilidad ascendió a 36.626.611 pesos, unos 900 mil dólares, mientras que la facturación alcanzó aproximadamente los 28 millones de dólares. La gerente general, ingeniera agrónoma Ivana Castellano, calificó el ejercicio como bueno y similar al anterior, aunque señaló que el clima afectó la producción de soja y de maíz.
4: Castellano informó además que la cooperativa proyecta nuevas inversiones, especialmente en la planta de silos y en medidas ambientales, con una inversión estimada en 300 mil dólares o más para mejorar el confinamiento de galpones, extracción y control de polvo. También se prevé avanzar en la construcción de un nuevo galpón para fertilizantes y semillas.
5: El Liceo Daniel Armán Ugón de Colonia Valdense realizó ayer el segundo espacio de participación comunitaria para la elaboración del Plan Departamental de Salud Mental. Durante la instancia se presentaron resultados del diagnóstico realizado en el primer semestre, que incluyó aportes de la comunidad valdense, y se recogieron nuevas inquietudes para incorporar al plan.
4: La coordinadora del plan, Florencia Mota, señaló entre las dificultades las demoras para acceder a consultas con psicólogos y psiquiatras, mientras que destacó como fortalezas la existencia de redes y equipos que trabajan en promoción y prevención. El objetivo es mejorar la articulación entre las instituciones y abordar la salud mental desde una perspectiva de bienestar. El plan será presentado al Ministerio de Salud Pública a mediados de noviembre y se prevé su implementación a partir del año 2027.
5: Esta noche, a las 21 horas, el músico de Colonia Valdense, Santi Vir, se presentará su nuevo disco Mapa en la Sala Zita Rosa de Montevideo. El espectáculo contará con la banda completa e invitados, entre ellos integrantes del grupo Coral Valdense, que participa en una de las canciones del álbum.
4: Mapa reúne principalmente composiciones de Birt y también incluye obras de autores de la zona, entre ellas una canción de Chamaco Rossi y otra de Gerardo Frache. Las entradas para la presentación están a la venta a través de Ticantel.
5: Hoy viernes a las 18:30 horas, en la Sala Morel de Colonia Valdense, se realizará la charla Una mirada desde la arqueología, el arte indígena de la región, a cargo de las arqueólogas Elena Valve y Moira Malán.
4: Este sábado 3 de octubre estará en Colonia Valdense el doctor Gustavo Salles en una reunión abierta con la población que se realizará de 18 a 20 horas en el Club Atlético Esparta. La propuesta busca generar un espacio de encuentro e intercambio sobre temas de interés para la comunidad.
5: Previamente, Salles estará en Juan Lacase de 15:30 a 17:30 horas en Avenida Artigas 622, esquina Salto, en otra instancia abierta con el mismo objetivo.
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0: ¿Me da la hora?
2: Es la hora 22:28.

0: 8 minutos.
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8: ¿Me da la hora?
9: Es la hora 23, 6 minutos.
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2: Mi vida empezó aquel día, en la inauguración de un polideportivo, a la que fui invitado en calidad de diputado y como miembro del partido.

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9: ¿Me da la hora?
10: Es la hora 23:46 minutos.
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5: ¿Me da la hora?
6: Es la hora 23:57.
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1: Quiero decirles que realmente estamos muy, pero muy felices de esta noche. Y pedirles un favor más, pequeño. Y a ver si nos acompañan con esta canción.

0: Muchísimas gracias. Nos vemos la próxima.
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que yo sé que al final no es cuestión de suerte, que se trata de seguir y no detenerse, no, aunque por ser diferente.

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Muy buenos días, otro sábado más y aquí estamos con sumo placer, con el cariño de siempre en este primer encuentro del mes de octubre, en este día 3 de este décimo mes del año. Saludamos a nuestra querida audiencia en las distintas localidades, en los diferentes puntos de la región y en el sector agropecuario, allí en el campo, tanto en los tambos remitentes, en las

0: queserías artesanales, en el sector granjero, agrícola, forestal o ganadero. También a quienes brindan servicios agropecuarios, quienes están en la conducción de vehículos, de maquinaria, rumbo a sus trabajos o siendo parte de la labor. Aquí comenzamos nuevamente Horizonte Agropecuario con el gusto de cada programa. Vamos rumbo a los 26 años de comunicación, pero no estoy solo. Vamos a dar la bienvenida, a saludar a nuestro querido compañero Fernando Alonso. El gusto, Fernando, de compartir otro encuentro más. Buen día.
1: Muy buenos días, amigos. Buen día, audiencia. Buen día, Gustavo. El placer de reencontrarnos como todos los sábados para llevarle la información que en estos últimos días han aparecido. El placer de rejuntarnos y ya comienza Horizonte Agropecuario.
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6: Saludamos a nuestra audiencia madrugadora, a quienes hoy temprano ya estaban con nosotros, se incorporaban apenas comenzaba el programa, y para quienes van encendiendo el receptor AM1490 o se van conectando a través de la aplicación www.ro.com.uy. Tradicional espacio de ANCAP Rosario, grupo servicial. Aprovechamos a saludar a Martín Lastreto, a Fabio Suárez, a todo el equipo que les acompaña en la sucursal Rosario y en las diferentes sucursales que tienen en todo el departamento de Colonia, el grupo servicial. Día 276 del año, quedan 89 jornadas por delante, se va volando este 2026, ingresando, ya comenzando a transitar este décimo mes del año. Les cuento que hoy es el Día Latinoamericano de la Odontología. Saludamos a quienes realizan esta importante labor en el santoral. Hoy es San Francisco de Borja, San Dionisio, Santa Cándida, San Fausto, Cayo, Pedro, Pablo, Eusebio y también San Maximiano de Bagay, entre otros. Mañana es día de San Francisco de Asís, por ende día de los animales y también de la naturaleza, primer santo ecologista. El termómetro está indicando 11 grados en estos momentos, 8 de sensación térmica, la máxima para el día de hoy 15 grados, tendremos chubascos en la mañana, un día gris, nublado, 10 la mínima hacia la noche para mañana domingo, 20 de máxima, 11 la mínima, sale el sol, soleado, más cálido. El lunes 23 de máxima, 10 la mínima, sol y nubes. El martes 21 grados de máxima, 13 la mínima. Y el miércoles se inestabiliza, 20 de máxima, 15 la mínima. Bueno, esperemos soportar este día sábado que va a estar gris, inestable, con algunos chubascos particularmente en la mañana, pero este domingo habrá sol y podremos compartir una linda jornada. Estamos con ustedes, Espacio ANCAP Rosario, Grupo Servicial. Avanzamos.
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5: Espacio del Banco República, el Banco País. ¿Cómo estuvieron o cómo cierran las cotizaciones y el promedio que tuvimos en esta semana? Bueno, el dólar 39,10 a la compra, 41,50 a la venta. El dólar Ibrow, el que se hace a través de internet, 39,60 a la compra, 41 a la venta. El euro, 43.40 y 48.18, compra y venta respectivamente. El peso argentino, 0,020 a la compra y 0,20 a la venta. Y el real, 6,85 a la compra y 8,55 a la venta. Repetimos, el dólar, la principal moneda de transacciones agropecuarias. El dólar a la compra, 39,10 y a la venta, 41,50. Una pausa y retornamos con una noticia.
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5: En línea analiza el escenario del Niño y recomienda planificación a los productores. Los suelos productivos del departamento de Colonia presentan actualmente niveles de humedad dentro de los parámetros estables, sin inconvenientes desde el punto de vista hídrico, según explicó Guadalupe Tiscornia, coordinadora de la unidad GRAS del Instituto Nacional de Investigación Agropecuaria, el INIA. La especialista señaló a varios medios de prensa que las precipitaciones registradas durante los últimos meses se ubicaron dentro de los valores normales y que para esta zona del país el escenario asociado al fenómeno de El Niño no permite prever por el momento lluvias por encima de lo habitual. Tiscornia indicó que los niveles de humedad del suelo se encuentran en el entorno del 60%, un rango considerado razonable y estable. De cara a los próximos meses, explicó que el impacto del fenómeno podría hacerse más visible en octubre y diciembre, con otro periodo de incidencia hasta fines de marzo y comienzos de abril. En este contexto, recomendó a los productores mantener un seguimiento permanente de las condiciones de los cultivos y utilizar las herramientas de monitoreo disponibles en el INIA para tomar decisiones de manejo.
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5: Nos metemos de lleno entre mates y comentario, el sector ganadero, qué es lo que está aconteciendo en estos últimos momentos, cómo está el precio del ganado, por lo menos el promedio de la semana, qué dice consignatarios de ganado. Y bueno, y bien sabido que termina el prado y comienza la zafra de toros, y los precios son superiores a zafra pasada. Los toros se venden a unos $1,000 más que el año pasado en promedio, ¿no? Con una suba del 20% es lo que están indicando algunos operadores y lo que está pasando en los remates que se están dando de las diferentes cabañas. El mercado del gordo, y eso lo vamos a ver más adelante, se estabiliza y la demanda empieza a recuperarse. Récord en los novillos y ajuste de los terneros en varias ferias. También hay récord en el precio de los terneros en estos últimos tiempos. El precio de exportación acumula 7 semanas consecutivas arriba de $6,000 la tonelada. Y se agranda el cupo en la Unión Europea, lo vamos a ver esto más adelante, el anuncio del comisionado de Seguridad Alimenticia de la Unión Europea dijo que, se aumentan los cupos para estas ocasiones. El anuncio del comisionario dice que en cuanto a que la carne brasilera quedaría fuera de la Unión Europea por al menos 2 años y abre una nueva perspectiva respecto a los cupos cárnicos en la Unión Europea sobre panorama de precios de Uruguay en los próximos meses. Vamos a ver qué transcurre o cómo transcurre todo esto, ¿verdad? Decíamos que el precio de exportación de la carne vacuna lleva 7 semanas consecutivas con el promedio de 30 días por encima de los $6,000 la tonelada. En 11 de las últimas semanas se superó esta referencia. El ingreso medio de las exportaciones en el último periodo móvil de 30 días se situó en $6,022 por tonelada. Y en la última semana el promedio fue de $6,292 por tonelada de carne exportada. Así que el valor sigue firme. Vamos a ver cómo sigue para adelante. En cuanto a las lanas, bueno, hay una tercera semana de baja para la lana y está la demanda muy cautelosa. Esto es la referencia en Nueva Zelanda y en Australia, ¿no? Para las lanas super finas y de mejor calidad. En Uruguay se registraron algunas operaciones por lotes de poco volumen en lanas entre 17,9 y 21 micras. Si bien la demanda se mostró más cautelosa, particularmente luego de la tercera baja de los remates de Australia, sigue con cautela y bueno, y los precios en estos momentos son bastante deprimidos, ¿no? Veníamos acostumbrados años atrás a la bajada nacional a tener volúmenes muy importantes y bueno, en el eje de 20 micras se realizaron negocios de 2.200 y 2.300 kilos de lana merino acondicionada con grifa verde y certificación por $9 el kilo en base sucia. Eso para que tengan una referencia de la lana fina 20 micras, lana merino, que es lo que está cotizando. Mercado del gordo se estabiliza y demanda empieza a recuperarse. Los precios en el mercado del gordo se mantienen en los niveles de los últimos días, con pocas operaciones que se concretan entre 5.40 y 5.50 para las vacas gordas. Y los novillos de raza carnicera entre 5.70 y 5.80. Estos son valores con un pago entre 30 y 45 días y el flete a cargo del comprador, a cargo de la industria frigorífica. El novillo holando está cotizando en el entorno de los $5.40, $5.50, el mismo valor que tienen las vacas de carne. Las vaquillonas que se negocian para abasto principalmente lo hacen en 5.75 a 5.80. Los ganados se están cargando con entradas entre una semana y 10 días aproximadamente. Y bueno, y esos son los valores de referencia que tenemos para esta próxima semana. Repetimos, los novillos gordos raza carnicera entre 5.70 y 5.80. La vaca gorda raza carnicera entre 5.40 y 5.50. El novillo holando también está cotizando en el entorno de $5.50. Y las vaquillonas para abasto, que es el principal negocio que se tiene en el momento, 5.75 a 5.80. ¿Qué es lo que está pasando con la reposición? Bueno, los terneros pueden estar cotizando en el entorno de $4.50, $4.55. Estos son un pago a 30 días y el flete a cargo del comprador, a cargo del invernador. Y terneros ya bien presentados, yerreados y entre 150 a 180 kilos. El ternerito holando, esos que lotecitos que salen en feria, podemos estar hablando en el entorno de $4, $4.10, 15, de acuerdo al peso, pero más o menos entre 100 y 110 kilos, 120 kilos son los valores que se están obteniendo. La ternera raza carnicera, 4.33, y la vaca de invernada, $2.50. Tuvimos una faena de unos 1.200 cabezas más que la semana anterior. ¿Y qué es lo que está pasando con los lanares? Bueno, el cordero $6.39, los capones 5.39 y las ovejas 5.25. En estas categorías se faenaron unas 1.000 cabezas más que la referencia de la semana anterior en cuanto a los lanares. Así más o menos, amigo, está el negocio ganadero en estos últimos días.
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5: Tradicional espacio de Nuevo Surco, hablemos de agricultura, cómo está el mercado de los cereales y las oleaginosas, alguna noticia que tenemos y que transcurrió en esta última semana. La mesa de oleaginosos realizará su número 15 encuentro nacional con foco en producción sostenible. La actividad se realizará el miércoles 14 en el Parque de Innovación del Latu, en Montevideo, y abordará los indicadores del sector, las perspectivas de las oleaginosas, los desafíos para acceder a mercados de alto valor, y también se presentarán herramientas vinculadas a las buenas prácticas y la producción de colza con menor huella. La Mesa Tecnológica de Oleaginosos realizará el próximo miércoles 14 ese encuentro nacional bajo la consigna las oportunidades de las oleaginosas, producción sostenible para mercados de alto valor. La jornada se desarrollará entre las 13:30 y las 17 horas, ahí donde decíamos en Montevideo, en el Parque de Innovación de El Latu. Producción sostenible y mercados de alto valor, eso es lo que marca la consigna para el encuentro número 15, el encuentro nacional con foco en producción sostenible de la mesa de oleaginosos. Vamos a ver cómo cotizaron los mercados en estos últimos días, o el promedio aproximado de la semana. Bueno, el trigo para pan grado 2, el disponible y puesto en Montevideo, esto es con un pago a 30 días y el flete a cargo del vendedor, a cargo del agricultor. Podemos estar hablando de $250 la tonelada. El de exportación a granel, puesto Nueva Palmira o su equivalente a levantar, disponible de esta próxima zafra, $223 la tonelada. El maíz, puesto Montevideo o su equivalente disponible a levantar, entre $252 y $262 la tonelada. El mismo valor o similar está el precio del maíz de importación. La avena superior, entre $230 y $270 la tonelada. La cebada forrajera, $175 la tonelada. Y bueno, y tenemos también que la cebada de industria, entre $235 y $250 la tonelada, que es el precio de trigo en Chicago, ¿no?, en estos momentos. La canola, $555 la tonelada. El girasol, exportación para la próxima zafra, con 42% como base de aceite, $450 la tonelada. Y bueno, y dentro de lo que son las colzas, decíamos $557 la tonelada para la colza, la carinata $604 la tonelada y la camelina $550 la tonelada. Así, amigos, fueron las cotizaciones de estos últimos días de los cereales y las oleaginosas. Gracias, Nuevo Surco, por el espacio. Vamos al corte y ya volvemos.
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24: Habitual espacio de Colabeco aquí en Horizonte Agropecuario y como ustedes saben, esta entidad forma parte de CAF, Cooperativas Agrarias Federadas. Junto a las entidades hermanas como Cradeco y la Fomento Colonia Suiza, son instituciones referentes en esta zona del país. El presidente de CAF, Pablo Perdomo, productor del departamento de Florida, allí en el límite con el departamento de Durazno, él integra la cooperativa El Fogón de Sarandí de Chi, estuvo presente en la asamblea de la cooperativa Cradeco, que fue el día jueves por la noche. Allí estuvo Mauricio Calvo, gerente también de la institución e integrantes del equipo técnico de la misma. Estuvimos conversando con Pablo Perdomo sobre las cooperativas, el rol que tienen, como siempre, no solamente las cooperativas de la zona, sino en general en el Uruguay, y los temas que hacen a la agenda productiva. Recientemente regresando de Chile también, Pablo, y nos estuvo contando esa participación internacional. Con él dialogamos y lo compartimos en este espacio.
25: Estuvimos charlando con los directivos, ahora también con los productores, en una asamblea numerosa, con buena presentación de números, presidida por una mujer joven, mucha presencia de jóvenes. Cradeco para CAF es sumamente importante por la presencia que tiene a través de sus consejeros, como es Richard y Gastón, pero también a través de Martín, nos representa en el Instituto Nacional de la Semilla, Abril Malán en la Comisión de Jóvenes a nivel nacional, y bueno, el venir acá, el estar, el escuchar, intercambiar de las problemáticas que tienen, con desafíos como tiene Cradeco, de futuras inversiones y demás, nos vamos contentos de poder estar acompañando. Y bueno, y escuchar a las bases, como decimos, CAF en el logo, siempre el triángulo inferior es bien ancho porque es el que sostiene los demás. Y bueno, las bases es lo que hace eso. Nosotros simplemente somos los voceros de la problemática. Y bueno, este intercambio nos gusta, de boliche, como digo yo, siempre está bueno. Y además el reencontrarnos con gente que conocemos hace años, que bueno, que es un gusto estar acá también.
24: Pablo, destacó la presencia de jóvenes también en la directiva de Cradeco, pero también otras cooperativas. ¿Hay una presencia fuerte de jóvenes vinculados al sector rural y al cooperativismo?
25: ¿Sabés qué? A partir del año pasado en Calima, cuando cuatro grupos de jóvenes de cooperativa presentaron cómo están trabajando, a partir de ahí dijimos, la cooperativa que quiera saber cómo se hace, acá tiene el ejemplo, porque fueron cuatro grupos, incluidos los locales de acá, de distinta forma nos presentaron cómo estaban trabajando. Y bueno, de hecho se asombraron, tanto el intendente Abella, que era el intendente local, que se iba a ir y se quedó, como los visitantes extranjeros que vinieron a acompañarnos, estaban asombrados, bueno, de la participación de los jóvenes, de la calidad, del conocimiento, del liderazgo que tienen. Y bueno, aquí está la prueba, una directiva joven, dirigida por una joven. La verdad que primero se dieron cuenta afuera, de amigos que tenemos en otras gremiales, que nos dijeron, che, pero CAFE estaba trabajando fuerte con los jóvenes. Y yo qué sé, la vamos luchando, pero realmente después uno analiza, y bueno, yo no sé si es que hay una onda o qué, pero bueno, estamos contentos con esa participación, que hay que sembrarla permanente, como esta capacitación que comentaba yo en la asamblea, que estamos haciendo para directivos, para consejeros de CAF, pero para directivos de cooperativas, que nos parece importante el liderazgo en las mismas y prepararse para dirigir una empresa como es Cradeco, porque en definitiva termina siendo una empresa del talante, la importancia que tiene y el respaldo y lo que representa a nivel social, ¿no?
1: Pablo, otro tema también, el cooperativismo es una herramienta importante, en este caso apuntando hacia los chicos a nivel escolar, hacia los docentes, esa interacción campo-ciudad o ciudad y campo.
25: Sí, también fue una cosa que nos sorprendió, que si bien hay que reconocerlo, las expectativas muchas veces de cómo nos iría con esto generaban algunas dudas, realmente tenía un impacto, pero sobre todo porque las cooperativas que lo llevaron a cabo, que la lideraron, y el apoyo de las demás lo hacen posible. En el caso de Colabeco, acá hay mucha cultura cooperativa, las escuelas están presentes, las maestras saben de lo que hablan. Ahí no solo CAF es la que trabaja, sino las docentes, la ANEP, que nos dio una mano importantísima. Se conjugaron varias cosas como para que esto fuera exitoso. Y que tiene que seguir, porque esto no termina acá, ¿no? Entonces es un trabajo arduo de contactar a las inspectoras, a las maestras locales, a compartir la idea. A veces les viene bien porque con juegos lúdicos y a través de la computadora pueden aprender cómo se produce, de dónde sale el alimento, y eso también llama la atención porque le facilita a las maestras el cómo transmitir eso a los niños. Entonces estamos súper contentos con eso, pero tampoco bajamos los brazos porque es permanente, ¿no?
1: Nutrida agenda, recientemente retornado de Chile, participando en un evento internacional de las cooperativas. Contemos un poco.
25: Sí, el IICA, el Instituto Interamericano para la Cooperación Agrícola, que está en toda Latinoamérica y en Europa, nos invitó a hablar de perros asalvajados. Una problemática que tienen ellos también, sobre todo porque las normas tenemos un poco de variación. Nos invitaron a participar porque habíamos dado una información hace un tiempo de cómo tratamos el tema nosotros, la creación del IMBA, los problemas que teníamos con la tenencia responsable, el Código Rural, el artículo 125, que nos ampara en eliminar aquellos animales que no hacen daño a los propios. Y bueno, fue así que amigos de Chile pensaron en nosotros para poder participar. También nosotros como gremial nacional buscamos información, aquellos técnicos que la tienen, y en este tema quiero agradecer, como agradecí en la presentación, a Georgette Banchero de INIA, que tiene un trabajo fantástico, que nos mandó la presentación, que nos ayudó un montón, como así también al ZUL, a Marco García Pinto, que también nos dio la información para poder ir allá y presentar la realidad, qué es lo que nos pasa a nosotros. También se aprovechó para que podamos dar dos charlas interesantes sobre cooperativismo y gestión, competitividad en Maullín, sobre todo una cooperativa de productores chicos contra el Pacífico, muy en el sur. Y también uno de los días estuvimos haciendo la misma presentación en Osorno, donde hay una cooperativas del sur que son muy potentes. Estuvimos intercambiando en algunos talleres que vimos la visión de CAF, lo que hace CAF, y a ellos les vino muy bien porque recién se están iniciando como gremial. Te diría que como cooperativas tenemos que aprender mucho nosotros de ellos, porque dentro de esas cooperativas del sur tienen incluidas cooperativas de ahorro y crédito, de insumo. Sabemos que gente local 15 días antes habían estado por allá y le llamó la atención lo mismo que nos llamó a nosotros. Te estoy hablando del grupo CREA, que de acá, de la región, que ahora me decían y estuvimos intercambiando, que bueno, gratamente se vieron sorprendidos por todo esto. Y bueno, es parte de la gremial. Estuvimos una semana por allá, lugar fantástico, con gente fantástica, porque bueno, somos los pares que estamos intercambiando en un diálogo muy, muy fructífero.
1: Pablo, para no demorarlo más, volvamos a la agenda nacional, agenda que preocupó y mucho en estos últimos meses. Situación del puerto, ¿está arreglado? ¿Cuál es un poco el panorama y la opinión de CAF?
25: Bueno, nosotros en los discursos desde el año pasado estamos diciendo que en un país agroexportador como el Uruguay no nos podemos dar el lujo de tener un minuto el puerto cerrado. Lamentablemente llevamos 46 días con el puerto cerrado. Por la información que tenemos, hay un preacuerdo que se va a redactar, se va a transcribir a un convenio a 5 años. Se perdió mucho y lamentablemente tanto los exportadores como los importadores, la población, acá hay una pérdida fabulosa que siempre la termina pagando o el consumidor o el productor. Entonces creo que eso llama una reflexión de si tenemos que cambiar normas, le tenemos que hincar el diente, porque el que paga la fiesta no puede ser que seamos siempre los mismos, y ahí la posición de CAF es firme a que en el Ministerio de Trabajo se tiene que actuar más rápido. Y bueno, esta solución se dilató mucho, tendría que haber sido antes. También entendemos que es un tema de demasiada escala para el Uruguay. Las navieras tienen un peso muy importante en el mundo, pero también la fama y lo que se dice del puerto uruguayo en el exterior hoy no es buena, porque la imagen ha decaído por este problema. Entonces, realmente, ahora estamos en víspera de algún otro nuevo conflicto, que la cual vemos una administración que un ministerio que no hay duda que el péndulo no está en el medio, porque bueno,
1: el péndulo está hacia los sindicatos.
25: Y obviamente, porque el ministro y su equipo de trabajo, por las declaraciones, cuando lo escuchamos, hay mucha pasividad y hay mucho el poner los puntos sobre las íes y poder solucionar rápido las cosas y evitar que esto vuelva a pasar. Porque si nos sigue pasando lo mismo, ahí donde no hemos aprendido nada. Entonces, y acá que quede claro que no estamos diciendo el violar ningún derecho, ¿no? Pero bueno, creo que falta más diálogo cuando no hay conflicto y solucionar los problemas que hubieron antes. O sea, aprendamos de los conflictos, solucionemos cuando el sol no hay tormenta, pero si no, el país no va a avanzar. Si el 80% de lo que producimos lo exportamos, la salida del puerto y está de rehén un montón de empresarios, hay un montón de camioneros que están perdiendo salario, que tenían sus cuentas comunes y corrientes, que no van a pagar el alquiler, que no van a pagar los colegios, y puedo nombrar gente, porque esto, cuando yo digo el conflicto del puerto, estoy hablando que hay gente detrás. Hay Carlos, Juan, Jorge, Inés, Ana María, que están teniendo estos problemas. Cuando hay camioneros que están en la cola una semana entera sin ganar porque no le pagan las horas, sin tener la comida, tener que pagar un baño. En la estación de servicio se paga 10 pesos por ir al baño y 50 por bañarse a la gente que está en la cola, en los camioneros. Entonces, eso nos da que pensar que tenemos en el Ministerio de Trabajo, no diría, quiero ser correcto en lo que voy a decir, pero me parece que hay que ponerle más calor en buscar las soluciones definitivas.
1: ¿Y se cierra otro conflicto ahora en Conaprole, aparentemente?
25: Se está usando a Conaprole, me parece, por problemas de empresas, que si ocurren esto, lo que hay que ponerse a pensar, a ver si no fue por causa de conflictos anteriores o por reclamos que estaban excedidos que las empresas chicas no pudieron solventar, porque el reclamo de un gremio importante en una empresa grande repercute muchas veces en las empresas chicas, y en el interior lo sabemos. En Conaprole se ganan buenos sueldos que en el resto de la industria, por un tema de escala, terminaron cerrando, y eso lo sabemos. Y bueno, yo creo que esas son las cosas que el Ministerio de Trabajo tiene que poner arriba de la mesa y ponerse a discutir.
1: Pablo Perdomo, presidente de las Cooperativas Agrarias Federadas, CAF, gracias como siempre por atendernos.
25: Por favor, los agradecidos somos nosotros, como siempre, a las órdenes.
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2: Queremos compartir con ustedes una linda nota, una hermosa historia familiar de productores pequeños del departamento de Canelones que apuestan a la producción ovina, producción de leche y elaboración de quesos de origen ovino. El stock en nuestro país baja de manera significativa, nuevamente volvió en el ejercicio 2025-26 a disminuir y de todas maneras en Canelones surgen alternativas productivas para pequeños productores y una de ellas es esta experiencia en la zona de Cerrillos, llevado adelante por Jacqueline Cachi y Gonzalo Alves, quienes estuvieron contando su experiencia en el mar.

0: De quienes nos cuentan su historia.
1: Primera experiencia compartiendo así con tanta gente tan importante, además fue todo un desafío, los nervios y demás, pero me pareció genial presentar lo que hacemos. Necesitamos que sepan que hay desafíos reales en este tema, y bueno, creo que fue bien recibido por las respuestas que hubo y después los comentarios acá en los pasillos, esperando que siga creciendo, que haya más gente interesada en desarrollar esto, que es una producción relativamente sencilla. Incluso yo fui a...
2: No es complicado, porque uno piensa oveja, uno la vaca como que está acostumbrado, pero en el caso de la oveja, a ver, contame cómo ha sido para ustedes la experiencia.
1: Bueno, demoraron en adaptarse 3 días. De ser ovejas que están en el campo nomás, a ser ovejas de tambo, 3 días. Ya saben que hay comida, suben solas. Bueno, el tambo es elevado, la diferencia con un tambo de vacas. Ya suben solas, ya están más tranquilas. Nosotros pensamos que iba a ser más complicado. Ya el primer día, Gonzalo me dice, es re difícil esto, no quieren subir. 3 días. Es una raza mansa, está acostumbrada, fue creada para esto.
2: Recordemos la raza, que es usted, además son cabañeros.
1: Exacto, Frisona Milchaf. Uh-huh. Fue creada para esto en Alemania, para hacer una oveja lechera y tener el contacto permanente con quien las cría. Se nota además, en los animales, el temperamento de ellas. Tenemos pila que se acercan a que les acariciemos y todo eso, en la atención a los partos, cómo se dejan atender y demás. Son animales muy, muy mansos. Uh-huh. Y el otro tema es la comida. Si hay comida, son más mansas todavía. Entonces se adaptaron muy bien. El desafío nuestro ahora es un poco es eso de que yo hablaba de las mediciones, de poder elegir por producción los animales. De repente la oveja más linda que nosotros llevamos una exposición y que pueda ser la mejor en la exposición, no es la que mejor produce. Claro. Entonces, bueno, necesitamos esas mediciones para poder elegir los que más produzcan.
2: Gonzalo, ¿te ha tocado a ti manejar los animales en el propio ordeño? Y contame cómo ha sido también para ti la experiencia.
3: Bueno, la verdad que pensamos que era más complicado. Bueno, nosotros, a pesar de tener la oveja ya hace 5 o 6 años que estamos con la oveja, con la Frisona Mincha, no habíamos ordeñado. Este año arrancamos a ordeñar y bueno, la verdad que fue muy sencillo. Ya hoy por hoy puedo decir, las ovejas se suben solas, no hay prácticamente trabajo. Es un animal muy dócil, como decía Jack, que es un animal dócil que no presenta dificultades. Es ideal para superficies pequeñas, o sea que bueno, podés tener un tambo de vacas en 6 hectáreas porque no te dan para nada, o sea, pero en ovejas ya es otro tema.
2: Esa es la extensión que tienen ustedes, ¿no?
3: Ahí va, sí, es la superficie que nosotros manejamos.
2: ¿Cuántas manejan en esa área?
3: En esa área nosotros muy intensivamente tenemos unas 60 ovejas. Uh-huh. Ordeñando actualmente hoy, porque tuvimos un criterio ahí, elegir las que fueran borregas, no de primer parto, porque teníamos muchas de primer parto y bueno, y eso. Y elegimos más o menos ahí, tenemos 24 ovejas van en orden. Uh-huh. Y con eso ya nos da para producir, hacer queso. Y empezar a probar, claro, a ver qué cómo nos va.
2: ¿Cuánto es la producción individual? Eso que sea ya que también de comenzar a medir y registrar esos datos.
3: Bueno, individualmente no tenemos, porque es como dice, presenta el problema de que no encontramos lactómetros para poder medir la leche individualmente. Pero
2: porque es el lactómetro diferente al que hay tradicional de vaca, ¿no?
3: Por ejemplo, claro, vos vas a cualquier proleza y te encontrás con un lactómetro de vaca y lo comprás y no pasa nada. El de vaca no sirve, porque tiene que ser específico para oveja, y bueno, porque claro, por los litros que da son muy reducidos a lo que te da una vaca, ¿no? Nah. Y bueno, pero estamos hablando que una oveja, muy buena oveja, puede llegar a dar 2,5 litros, 3 litros, que de hecho seguro tenemos un par de ovejas de esa, pero no podemos saber porque por la cantidad que da, te das cuenta que da mucho más que de repente que la que está al lado, porque se ordeña más rápido y esas están dando leche demora. Pero bien específicamente no te puedo decir. Sí.
2: ¿Son 2 veces por día el ordeño? ¿Y cómo es el manejo de la oveja?
1: Bueno, nosotros la manejamos, hay 8 millones de opciones en esto, es que a cada uno. Nosotros las manejamos en un ordeño solo porque hemos visto que otros compañeros criadores han empezado directamente destetando corderos a los 3 días, como se hacen los tambos de vaca, y

0: dañar dos veces. La producción no es la misma porque la oveja necesita, a diferencia de la vaca, la oveja necesita el estímulo del cordero para producir leche. Pero además resignace el cordero y nosotros no crecen igual que los otros. Y nosotros en los periodos chicos necesitamos tener las dos cosas, los corderos de fin de año y la oveja dando leche. Entonces decidimos hacerlo así, empezar el ordeñir al mes de los corderos, porque también vendemos genética. Y para vender un buen carnero o una buena hembra, necesita el desarrollo que le da solamente la leche de la madre. Claro. No encontramos en Uruguay, ese es otro tema, un sustituto que compense lo que es la leche de oveja.
1: Un montón de cosas estás a ciegas, ¿no? Tampoco hay investigación en Uruguay que te respalde,
0: poca,
1: ¿no?
0: Es poca. Acá en el línea La Estanzuela se ha hecho algún alguna investigación con el tema de los sustitutos, pero notamos que es caro producir esa mezcla de cosas para tener esos corderos en condiciones. Entonces, de repente, capaz que una importación en lugares que sí hay sustitutos para cordero, nos puede llegar a salir más barato. Pero nosotros hacemos así, destetamos al mes cuando ya los corderos se desarrollaron, también no solo por lo que vas a vender, sino por las hembras que te vas a quedar. Vos no te puedes quedar con hembras que se desarrollaron mal y que aprendimos hace poco que esas hembras se define su producción los primeros 100 días de gestación y luego los primeros 5 meses de vida, que si ahí le sacamos la leche a la madre, ¿qué ovejas vamos a reponer?
1: Claro.
0: Entonces, es todo una cuestión. Por ahora, elegimos eso. Un mes con la mamá y después un ordeñe hasta el destete en diciembre.
1: ¿Cuánto dura la lactancia de una oveja?
0: Andan los 6-7 meses más o menos, hasta 8 en Argentina, que como yo decía, tenemos mucho contacto en Argentina, están hasta 8 o 9 meses, dependiendo de cómo venga la producción, ¿no? El clima, que es una cuestión. Ahí ven, si empieza a bajar demasiado, se secan y chao.
1: Dijiste algo ahí por ahí, corderos a fin de año. O sea que la frisona milchaf, también el cordero se puede utilizar como para carne, digamos.
2: Sí, totalmente. ¿Sí? Es como cualquier otro cordero. O sea,
1: ¿es una carne rica?
2: Es una carne rica, es más magra que cualquier otra raza carnicera, es un poco más magra. Hay gente que la prefiere por ser más magra. Y otro tema, el tema de los corderos que dice Jaque, es el tema mano de obra. Si vos le sacas todos los corderos para criar los guachos, a nivel familiar, o sea, no imagínate 40 corderos tomando mema.
1: Claro.
2: Y conseguir una nodriza, que hay alguna automatización y eso, ya a nosotros se nos hace muy caro y es imposible. O sea, por eso preferimos el cordero con la madre durante el día y se lo sacamos de noche. Y después, como cualquier otro cordero, sirve para comer, como un cordero que te dé carneado 16, 17 kilos, espectacular como cualquier otro cordero.
1: Bien, ya que en cuanto a lo que es la propia elaboración del queso, ¿cómo ha sido la experiencia de ustedes?
0: Y bueno, por ahora no le notamos grandes diferencias con hacer leche de vaca, que ya habíamos hecho montones.
1: Sí, ¿qué hacen? ¿Congelan leche y después la juntan?
0: Sí, la congelamos cuando tenemos el volumen para llenar lo que viene siendo nuestra tina quesera.
1: ¿De cuánto es la tina?
0: No, de 55 litros.
1: Claro, por eso sí.
0: Se entiende. Son de 4 o 5 días de ordeñe y hacemos queso. Lo que vivimos es el rendimiento, ¿no? Rinde el doble que la leche de vaca. Y bueno, después el proceso es el mismo.
1: ¿Qué tipo de queso están haciendo?
0: Ahora hicimos un fresco, le digo, es un tipo dambo, y vamos a intentar hacer que eso sí no hay, porque yo lo entiendo.
1: ¿El bajada madre, lavada, digamos, de alguna manera, con agua caliente para cocinar o no?
0: Lo hicimos sin lavar.
1: Claro.
0: Pero sí está cocinado, sí. Hacer uno madurado, pero madurado de verdad, porque lo que no hay dentro de los que producen queso es alguno que lo estacione más de 6 meses.
1: ¿Y se vende?
0: Se vende. No, en febrero la gente que ordeña, en febrero no tiene mercaderías para vender. Mira. Se vende todo.
1: O sea que hay un mercado para el queso de oveja.
0: Sí. Se vende muy bien. Ya te digo, nosotros que participamos en todo lo que es esto de las exposiciones y las ferias artesanales, en febrero se hace el encuentro del ovino y la granja allá en Canelones y pedimos por favor que lleven queso, que lleven dulce de leche. No hay, ya no hay. Entonces, sabés que se mueve y que se necesita. Y este tema de que madurado más de un mes es difícil, porque yo los entiendo, ¿no? Se necesita la plata. Vos trabajás porque necesitas cobrar el producto. Pero creo que es un producto que se puede diferenciar si lo dejamos estacionar.
1: ¿El sabor del queso cómo es, Gonzalo?
2: Es un queso espectacular. Es totalmente diferente. No vas a esperar como que si fuera un queso de vaca. Pero no tiene ningún sabor extraño
1: O... No tiene tufo.
2: No, ahí va, no, esto es muy agradable al paladar. O sea, vos comés un pedacito y querés comer otro más enseguida.
1: Hormas chicas, ¿no?
2: Sí. Hormas chicas, sí. Por lo general, yo lo que he visto son hormas chicas. Hay hormas grandes también, digo, pero sí, acá más o menos debe ser para tener más cantidad, supongo.
1: O hacerlo
2: más.
1: ¿Cómo hacen?
2: Nosotros hacemos chiquitos. Claro. Hacemos chiquitos y bueno.
1: Se vende todo. Se vende.
2: Y tiene un mercado en el este, es un mercado insaciable. O sea, todo lo que se haga se puede vender sin ningún tipo de problema.
1: O sea, que vos le dirías a un oyente, a un productor que está escuchando, productor pequeño en particular, como una alternativa interesante, elaborar queso de oveja.
2: Es una alternativa muy interesante. Este, es un valor agregado, no es, porque no es solo criar la oveja para tener un cordero a fin de año, como se hace tradicionalmente. O sea, los que no tienen lana, porque si no, el que tiene lana dice, tiene la lana, y bueno, la lana ya sabemos que el precio es medio que está ahí. Si no tienes lana fina, la lana más gruesa no vale nada. Pero esta producción, producir leche, nosotros la encontramos como una alternativa a poder seguir teniendo ovejas, al que le gusta la oveja, el ovejero, y tener un extra. O sea, el tema de la leche, los quesos, tiene un valor. A mí me decía un muchacho que hace tiempo que está haciendo queso de oveja, me dice, yo hago una oveja haciendo queso y le saco 6 corderos. Claro. Esa es la cuenta que él sacaba. O sea, por oveja, año. Sí, por año.
1: Por año.
2: Por año, sí. O sea, yo cuando cierro los números en febrero o marzo que saco las ovejas, yo a esa oveja en queso le saqué el mismo precio que como si ella me hubiese dado 6 corderos. O sea, si hacés los números,
1: es la sabiduría hindú, por eso los hindúes no fallan a la vaca, pues por eso en realidad.
2: Ahí va, sí, vos lo pensás y tiene una lógica, ahí va. Claro. Tiene muy y los números, o sea, vos decís vender 6 corderos por oveja es un número espectacular.
1: Y es fresco el queso, ¿verdad? Ya que, ¿cuántos días de maduración más o menos?
0: 15, 20 anda ahí. Con la intención de hacer un... que no se puede nombrar, pero hacer un tipo de pecorino madurado más de 6 meses. Claro. Por lo menos más de 6. Claro. Si llegáramos... No sé, sería un éxito rotundo, pero claro. No creo.
1: Los comemos antes. Tiene una espalda financiera y también tiene un mercado seguro de que lo vas a tener.
0: Exactamente,
1: ¿no?
0: Exactamente. ¿Existe, sabes, en dónde ese mercado? En toda esta gente que, por lo menos allá, se ha desarrollado lo que son las chacras turísticas y que van a comer, la gente va a almorzar y te le hacen platos gourmet. Ahí están los nichos, claro. para esas cosas.
1: Además de Cabaña, que han tenido premios en este último Prado también con reconocimientos en la raza.
0: Sí, cuatro campeones de categoría, la gran campeona hembra, el mejor ejemplar de la raza. Nosotros nos cumplimos, si no vamos al Prado, ya está.
1: Bueno, ya que, y Gonzalo, gracias por atendernos, ¿eh?
0: No, por favor, muchísimas gracias.
1: Y aquellos que se quieran contactar, que lo hagan, ¿verdad?
0: Sí, claro que sí, estamos en las redes sociales como Pecoranera UI.
1: Oveja Negra.
0: Oveja Negra en italiano. Estamos en todas las redes y bueno, les mostramos un montón de cosas de lo que hacemos, pero también hacemos publicaciones muy divertidas.
2: Sí, siempre estamos mostrando todo lo que hacemos y somos una empresa familiar, vamos a decir, pequeña empresa familiar de puertas abiertas. Bien. Nosotros recibimos a todo el mundo, va todo el mundo a ver qué hacemos, le mostramos a todo el mundo lo que hacemos, porque como dijo Jack hoy cuando habló, la idea es que crezcan todos, porque si no, esto, si nos quedamos nosotros solos y los demás no crece nadie, no tiene sentido.
0: Y la última, déjame, Gustavo, para las mujeres, porque me quedé pensando, el otro día nos llamaron de Salto, una muchacha que se iba a iniciar. Esto es una cosa ideal para la mujer rural, esa que quiere estar en el campo, es esto.
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7:46, gente linda, qué placer siempre es estar con ustedes. Otra vez lloviendo, llueve suave, mate y radio, dice nuestra querida amiga Susana. Un besote enorme para ella, Buen día, Gustavo y Fernando. Lluvia acumulada en el mes de septiembre, 36 milímetros, nos dice por aquí Luis. Un gran abrazo, querido amigo Luis. Luisito querido. Buen día, la honestidad no siempre es la opción más fácil, pero siempre es la correcta. Ser honesto con los demás significa tener respeto, ser honesto contigo mismo significa tener valor. Buen comienzo de este mes de octubre, Nos dice Tere de Miguelete, afortunadamente siempre habrá días mejores, que hoy sea uno de ellos. Un besote enorme para Tere de Miguelete. Luz Marina, como siempre, querida amiga, un besote enorme. Gracias por preocuparse también la audiencia, porque estuve de dos jornadas de trabajo también, no estaba enfermo. La estamos remando igual, Hola, buenos días, Gustavo y Fernando. Les deseo que tengan un excelente fin de semana. Son los deseos de Luz Marina. ¡Feliz sábado! Disfruta cada instante con gratitud. Pequeños momentos, grandes bendiciones, nos dice nuestra querida amiga Luz Marina, junto a Omar, aquí en Nueva Helvecia. Gustavo y Fernando, ¿cómo están? Lindo escucharlos. Tengan lindo día, bendecida jornada por Tararira, llueve. Saludos, dice Nair, querida. Roy, infaltable, Fernando y Gustavo. Mate pronto, que tengan un excelente fin de semana. Omar Soria, querido amigo. Bueno, estamos con un poquito todavía ahí la nariz congestionado, cuesta, bueno, pero hay que darle. Ayer estuvimos participando y el día jueves del 11º Congreso de la Asociación Uruguaya de Técnicos en Lechería, tuve el honor, como en otras ediciones, también de conducirlo, de moderarlo, lo cual siempre agradezco a mis queridos compañeros. Y aquí estamos. Y sabiendo que están ustedes por allí, ¡puf! ¡Felices!

0: Bueno, un beso grande para Sandrita de Tarariras. Muchas gracias por sus palabras. Un beso enorme también para nuestra otra amiga Sandrita de aquí de la zona, que ya debe estar rumbo al trabajo, así que seguramente no nos está escuchando. A cuidarse mucho, a abrigarse quienes andan en moto, ¿eh? Bueno, avanzamos y ya en un ratito vamos a hablar del mercado de queso artesanal, porque nuestro amigo Ernesto ya está casi pronto. Ernesto Bentancur, hubo remate el jueves. Vamos, vamos, vamos.
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4: Recta final aquí en Horizonte Agropecuario, audiencia querida, Fernando también, y vamos a hablar del mercado del queso artesanal. Hubo remate el día jueves, espacio presentado por Carlos López, Juan Carlos López, Ensiladoras y Servicio de Transporte. Ernesto Bentancur, buen día en esta mañana lluviosa, bienvenido.
5: Buen día, buen día. Bueno, se cumplió el primer remate del mes de octubre. Van a haber tres próximos, el 14 de octubre, el último a fin de mes, siempre los jueves. Y con una oferta de 13.000 kilos, 12.998, una venta total, un promedio de 180 pesos, mejorando el remate anterior, y con un remate que nos sorprendió por la agilidad y porque se vendió todo. No sé si a precios que conforman a la gente, pero bien. Te paso a detallar lo que se vendió.
4: Adelante.
5: Colonia fueron 280 kilos, con un mínimo de 160 y un máximo de 275 kilos. Semiduro, fundición fueron dos lotes, 84 kilos, que fue de 70 a 120. Y el resto, yo acá resté un poquito mal, fueron 12.634 kilos de semiduro de la quincena, que rondó de 150, un queso de baja calidad, a 226, un muy buen queso. Un remate, yo te diría que me sorprendió, estaban todos los operadores y más o menos todos compraron, no a grandes precios, pero se vendió todo, que está difícil para vender queso, ¿no?
4: Pensando que es octubre, ¿no? Que estamos en el pico de producción.
5: Estamos en el pico de producción, algunas fábricas chicas están no recibiendo leche, algunas han bajado un 4% el precio, y bueno, y nosotros estamos recibiendo el queso solamente de los que llevan siempre. A veces lamentamos por algún productor que quiere llevar en esta época, pero no lo podemos aceptar porque se nos hace muy difícil vender.
4: El promedio es 180, ¿y cuánto dijiste?
5: 180 justo, el anterior fue 174.
4: El anterior fue 174, ahí está.
5: Sí.
4: Tenemos ahí siempre el arrastre de ese queso que se paga menos, ¿no? Que baja el promedio.
5: Es lógico, en la fundición se paga muy poco y hay algún queso de partidas grandes de baja calidad que también se paga poco,
4: ¿no? Claro. Los operadores están aprovechando también el momento, ¿no? Para comprar queso barato y, bueno, estoquear o procesar, ¿no?
5: Y lógico, es la época también de hacerse del queso para después cuando vienen la menos producción, ¿no?
4: ¿Qué comentarios tenemos por parte de los productores en general de cómo viene esta primavera? Un poco el análisis.
5: Y la primavera viene excelente. Acá en la zona las lluvias justas, lo que tiene que llover, ni más ni menos. Hay mucho verde, están sacando leche barata y bueno, La gente se fue bastante conforme.
4: El mercado, ¿qué es lo que dicen también quienes compran, los intermediarios?
5: Los que compran dicen que está difícil la ciudad, que hay poco consumo, pero se vendieron. Tampoco, digo, no mueve la aguja la producción nuestra, ¿no? Son 13.000 kilos la producción, lo que nosotros vendemos, ¿no? A lo que hace una fábrica, que hará cada tres días eso. Nosotros que creemos que no mueve la aguja, pero si, siempre para el queso artesanal somos referencia.
4: Comenzamos octubre con remate, como tú muy bien lo decías. Este mes tiene 31 días y tendremos tres remates.
5: Así es, tres remates. El próximo es el jueves 14. También le pedimos a la gente que nos lleve temprano, primero porque hay bastante, y segundo porque ya empiezan los calorcitos y queremos empezar ni un minuto más tarde de las 12.
4: Hagamos una síntesis de los valores en las distintas categorías para aquellos que anotan. Ernesto, y ya te dejamos libre.
5: Colonia, 280 kilos, con un mínimo de 160, un máximo de 275. Fundición, 84 kilos, con un mínimo de 70 y un máximo de 120. Y 12.634 kilos de semiduro, que fueron de 150 a 226. Una venta de 12.998 kilos, una venta total, y con un promedio de 180.
4: Ernesto, te dejamos libre, te deseamos una excelente jornada, un lindo fin de semana también. ¿Está lloviendo allí en estos momentos?
5: En Colonia del Sacramento en este momento no, pero hubo tormenta grande, no mucha lluvia, pero está mojado. Sí, no he mirado el medidor.
4: Claro, acá algún oyente, algún amigo me habla, por ejemplo, acumulados en el mes de septiembre, 36 milímetros en la zona de Colonia Valdense, septiembre, ¿no?
5: Y es muy bueno eso.
4: Es muy bueno. En esta época han medido, como tú decías, ¿no?
5: Sí, sí, si llueve toda la semana, mejor.
4: Y que haya solcitos, que se aproveche también, ¿no? Solcito. Ernesto, un gran abrazo,
5: Para ustedes también, un abrazo grande y gracias por el apoyo de siempre.
4: Y un gran abrazo, que siempre lo hacemos, pero a la distancia, al amigo Ernesto, al amigo Héctor y a Nancy, ¿no?
5: Para ellos también.
4: Y algún quesero que siempre nos escucha, que dice que escucha, ¿no?
5: Sí, sí, ahí tenemos unas cuantas que escuchan, sí.
4: Bueno. Se forman por ahí. Gran abrazo.

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0: Amigos, llegamos al final de estos 90 minutos de comunicación con todos ustedes. Gracias por estar ahí. Nosotros nos reencontramos dentro de 7 días, Dios mediante. Que pasen muy bien. Chau, chau.
1: Es así, Fernando. El próximo sábado, 6:30 de la mañana, un verdadero gusto estar con ustedes. Unos minutitos pasados la hora 8, pero estamos aquí haciendo radio. Seguiremos en la mañana del oeste. Gracias por estar, audiencia querida. Bueno, siguen llegando mensajes al 099-22-1490. Dios mediante, el sábado, tempranito, como siempre, estamos acá.

0: Señoras y señores, Nahuel Penisi, Lucio Rojas, fuerte el aplauso para ellos. ¡Bravo!
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2: Muy, pero muy buenos días. ¿Cómo les va? Buen sábado. Estamos comenzando. Arrancando. Bueno, si usted no nos abría el micrófono, ¿cómo quiere que arranque? O sea, 40
0: no,
2: minutos.
0: Esto es una amenaza, ¿eh?
2: No, 40 minutos de las 8 de la mañana, ¿eh? En esta jornada de sábado 3 de octubre. ¿Alguien le avisó el clima que estamos en octubre por las dudas? Parece no.
3: Ay, Dios, eso puede salir mal.
2: Sí, está complicado el tiempo. ¿Cómo le va, Eduardo Silveira? Bienvenido, buen sábado.
4: ¿Cómo estás, María? ¿Cómo estás, Ángel? ¿Cómo está Mariela? Gustavo, muy buen sábado. Arrancando, sí, un sábado con
2: unas ganas.
4: Una gana de dormir.
2: Claro. Está complicada la mañana, ¿eh?
4: He hecho un raviol.
2: Bastante fresco, aparte. Sí, o sea, no, aparte una. Fresco, está lloviendo. Salgan prevenidos, les vamos a decir, ¿eh?
4: Una gana de hacerme un Rolls de canela así. Doblarme todo en mí mismo y seguir durmiendo.
2: Claro, ahora no se largó más, mire, la lluvia.
4: Sí.
2: Estás un ratito ya como cesado.
4: Una llovizna bastante importante había, sí. Ahora llueve mismo.
2: Llueve con más ganas, ¿eh?
4: Exactamente, bueno, y esto va a ser hasta, no seas peleador.
2: No. No. Tremendo, le con esta música.
4: Y la baba sigue.
2: Igual, ya que habló, lo vamos a saludar a él ahí en controles, ¿eh? Al mando.
4: Hoy es un lindo día para qué.
2: Para hacer radio, como dice Gustavo.
4: Sapo, dormir como un sapo.
2: No, imagínense los oyentes que están del otro lado.
4: Están durmiendo.
2: Haciéndonos el aguante.
4: Que están durmiendo.
2: Hay muchos que están ahí del otro lado. Yo tengo fe.
4: Los que están del otro lado y están acostados escribiéndonos, están mal.
2: Bueno, pero están en compañía de la radio.
4: Bueno, no me importa.
2: Estaba negado el hombre.
4: El tipo era totalmente negativo. Che, le mando un saludo, porque se lo mando desde acá para atrás, porque está atrás
2: sí,
4: mío.
2: Sí, le vamos a mandar. Yo llegué y no la saludé porque no sabía, me enteré después.
4: A la señora Mariela Baldwin.
2: Que está cumpliendo años,
4: efectivamente,
2: ¿eh?
4: Efectivamente.
2: Aquí nuestra compañera de tareas.
4: Casi llegando a Tacuaren, a Tacuarembó.
2: Bueno, no diga.
4: ¿Por qué? Pero porque está mal decirla.
2: No, no diga. Pero usted le agrega, me parece.
4: No, está por llegar, dije. No,
2: ahí está. Un feliz cumpleaños a ATR. Sería
4: ahí
2: este.
4: Está, exactamente. No sé si está muy ATR igual, ¿eh?
2: Me parece que le costó también a Mariela hoy.
5: Está
2: arrancar.
5: Entregada.
4: ¿Usted la ve de frente?
5: No llega hoy.
4: ¿Sí?
5: No llega todo. No cumple todo el trabajo hoy. Y tengo otra cosa, otra noticia.
4: A ver.
5: Va de licencia.
2: ¡Apa! Ah, bien, Mariela ahí, ¿eh?
5: Le
2: bien.
5: Quedan, a ver.
2: ¿Está contando los días?
5: 3 horas y media de trabajo.
2: Ah, las horas está contando.
4: Exactamente.
2: Bien. Bueno, Mariela, feliz cumpleaños, ¿eh?
4: Dicen por ahí que se va al Caribe.
2: Qué lindo.
5: Mirá vos.
2: Muy bien, Mariela, ¿eh?
6: Afuera.
2: No.
4: Sí, decía, adentro acá.
2: Mire, acá las oyentes, fieles ya la están saludando ahí a Mariela, ¿eh? Feliz cumpleaños para Mariela, dice Graciela.
7: Es una tormenta de facha.
2: Hola, buen día para todos, que tengan un buen sábado. Faltan las tortas fritas, dice Graciela por allí.
4: Exactamente, faltan las tortas fritas y el príncipe Humberto que prometieron una vez que nunca llegó.
5: ¿Graciela?
4: No.
2: Ah, dijo Graciela y... Claro. Tiene su música propia, Graciela.
5: ¿Alguien tiene objeto ahí?
4: Tengo un montón de objetos, pero no sé con cuál jugar, dice usted.
2: Ahora en un ratito vamos a chequear.
5: ¿Ponemos lo que está atrás tuyo?
4: Lo que está atrás mío ahí.
5: Abajo.
4: ¿Esto?
5: Sí, no. Eso, sí.
4: ¿Y qué descripción?
2: Claro, ¿qué descripción podemos dar? Se complica ahí. Sí.
5: ¿Cómo nos van a sacar un soporte de tele?
4: Bueno. Facilísimo. Es para soportar la tele.
2: Una mañana de sábado que estamos acompañándote. Muchos premios. Vamos a estar jugando por...
4: No hay producción previa acá. ¿Qué pasa? ¿Qué?
5: ¿Esto?
4: ¡Producción!
2: Ah, eso podría ser.
5: ¿Esto te gusta?
4: Me gusta.
2: Eso podría ser.
5: Lo de afuera, ¿no?
4: ¿Eh?
5: Lo de afuera, lo de adentro, ¿no?
2: No,
4: sí,
2: claro.
4: Sí, obviamente.
2: Eso podría ser. Vamos a jugar por la orden de compra Gentileza Ahorro Express, pero vamos a contarles también que ahí tenemos varios premios. ¿Eh? Tenemos...
4: ¿Pero cómo llueve?
2: Impresionante. Tenemos la orden de compra Gentileza de Carnicerías Parque Sol
4: y,
2: también.
4: Y yo dejé la ropa colgada anoche, pero la...
2: No, Eduardo, usted no miró los pronósticos.
4: ¿Qué importa los pronósticos?
2: Daban lluvia los pronósticos.
4: Está, pero yo dejo la ropa colgada.
2: O sea, ayer había que prevenirse. Yo ya, ayer, prevenida, ya...
4: Yo colgué todo, no me importa.
2: Liquidé todo, o sea.
4: No, que se seque mañana.
2: Había que aprovechar el sol ayer.
4: Que se enjuague ahora y que
5: se seque mañana. El enjuagada va a estar bien enjuagada. Ah, sí,
2: dije,
5: sí,
2: lluvia no me vas a agarrar desprevenida.
4: No, sí, yo la pasa la ve un poco tarde, la ve como la di la noche.
2: Ah, bueno, sí, pasa.
4: Tarde,
2: a veces se complica.
4: Pasó la tarde, ¿no?
2: Le vamos a preguntar y le vamos a dar la bienvenida a él, que hace días que los oyentes lo están lo están reclamando los oyentes, ¿sí? Lo estaban extrañando por decir.
6: El que trajo el borracho que se lo lleve.
2: No.
4: El que trajo el borracho que se lo lleve.
2: Le vamos a preguntar si se previno con la lluvia o, bueno, lo agarró como usted
4: travieso,
2: con la ropa fuera.
4: Travieso es un hombre prevenido.
8: Sí, pero al final no se me queda raro.
2: No.
4: Vale por dos, Travis.
2: Yo supongo que sí también, pero bueno, le vamos a preguntar a ver.
4: Yo lo que no es que no sea prevenido, que soy porfiado, ¿no?
2: Ah, bien. ¿Usted cómo le gusta ir contra la corriente?
4: Siempre. Cuando usted dice un lindo día para hacer radio, para mí un lindo día para dormir, mirá la lluvia. Mirá lo que es eso. Es arte.
2: Bueno, chicos, hay que verle el lado positivo. Hacemos lo que nos gusta. Hoy la señora se había levantado muy positiva.
9: María, la verdad que así me gusta.
2: ¿Cómo le va, Gustavo Travieso? Bienvenido.
9: El saludo para ti, María Eduardo, Ángel, Mariela. Feliz cumpleaños, querida compañera. La saludamos personalmente y la saludamos al aire también.
2: No.
9: Y a la audiencia. Aquí estamos. Con muchas ganas, como siempre.
4: Sabés la gana que tengo.
9: Y bueno, ¿qué querés que haga?
4: Sabés la gana que tengo.
9: Yo ayer, ¿qué hice? Lavé en la madrugada. Le pedí a mi hijo que tendiera. Y después le pedí que la entrara en la mesita.
2: Bien.
9: No lo hice.
2: No,
9: pero no importa, lo hice yo cuando llegué.
2: Bien. Pasa a veces, ¿vio? Bueno, esas cosas.
9: Aquello
2: pasan.
9: Que nos decía nuestra mamá, ¿verdad? Mijito, que la ropa no se serene.
2: Ay, sí, es cierto.
9: ¿Lo escucharon alguna vez?
2: Sí.
4: De entrada la ropa.
2: Son muchas veces, sí.
4: Claro. A mí me decía de entrada la ropa, vejiga, dale.
2: Son esas cosas que a uno le quedan después,
9: sí,
2: ¿no?
9: Sí, claro.
2: Cuando a uno le toca hacer las tareas, bueno, comprende por qué.
4: Que no se serene.
9: Dependiendo de la época del año, pero en invierno, si hay solcito, a las 5 ya, 4 y algo.
4: Entra la ropa por...
2: Sobre todo en invierno, ahora me parece que no tanto, ¿no? En
9: usted,
2: Ventancor, ya...
9: que tiene experiencia también de amo de casa, ¿sí? ¿Está bien?
4: Ayer la colgué porque me dijeron colgar la ropa. Ajá. Me mandaron un mensajito. Colgá la ropa.
9: Allá no,
4: fue tipo, lo tomé como amenaza, porque fue colgá, como diciendo, colgá la ropa.
9: Ya la veía con el dedo, vos ya la veías con el dedo.
4: Sí, con el dedito, colgá la ropa. Y después no me dijo nada, pero yo la descolgué.
9: Ah, verá. ¿Y?
2: Bien.
4: ¿Y está?
9: ¿Qué mérito tiene eso?
2: Todo. Claro,
4: Colgar la ropa. Vos no entendés que yo odio colgar
2: está
4: la ropa.
2: Está colaborando con las tareas.
4: Y la descolgué, ¿sabés por qué? Antes que llegara y me retara porque estaba mal colgada. Claro. Porque los pantalones están así, tenía que
2: estar mal colgado. Yo no sé por qué hacen
4: se
2: eso.
4: Se está peleando esa ropa, claro. Pasa. A ver, yo cuelgo. Hago 1-1-1, digamos. No, o sea, cuelgo la claro.
2: ¿Cómo 1-1?
4: Claro.
2: A ver, explique.
4: Agarro un pantalón. Lo prendo de un lado.
2: Sí.
4: Lo prendo del otro.
2: Sí. Sí.
4: Agarro el otro pantalón, lo prendo con el otro pantalón.
2: No, claro. No. Eso es. No.
4: Yo hago lo mismo con la remera y las camisas.
2: Pero queda húmedo, chicos.
4: Ah, claro.
2: Ustedes
4: son los Juan Perfecto.
5: Son las pinzas, claro, seguro. O sea, pero váyanse.
4: No.
2: ¿Sabes qué? Tengo un problema siempre.
4: Vamos a hablar nosotros.
9: Claro, esos son poderosos.
4: Son perfectos.
9: Tienen el poder de las pinzas.
4: Sí, sí.
9: Son los López Menas de Tender.
4: 100 metros de Tender para colgar la ropa, para colgar
9: favor,
4: tres camisas.
9: Precisa ir hasta. Tengo que salir desde casa hasta el portal.
4: Negro, para colgar las medias, ¿las pones de a dos?
9: Obvio, a veces a cuatro.
4: Y a veces a tres. Yo a veces a tres.
9: A cuatro.
4: Ah, seguro. Se usan. No, ustedes dos no hablan toda la mañana.
9: Vamos a debatirse seriamente. ¿Qué más? A ver, ¿qué más?
4: Es que no somos serios.
9: ¿Qué más? Es lo que yo le digo a mis hijos.
2: Yo tengo un dicho, ¿sabes? Me rompe los ojos ver eso.
9: Claro, no, pero además hay una cuestión lógica. A mis hijos, le digo, ustedes van a facultad, estudiaron física, estudiaron química, tienen nociones de tienen sentido. Las cosas tienen que tener el mayor contacto posible con el sol, con el aire, para que se seque más rápido.
2: Sí.
9: Si vos superponés una cosa con otra, ¿qué es lo que sucede?
2: Queda humedad.
9: Claro.
4: Pero escúchame una cosa. cosa. Eso, ¿sabes qué? Síntoma de ansiedad. Yo no tengo apuro que se seque la ropa. Tengo más ropa.
2: No.
4: Ahora,
2: no,
4: por ejemplo, yo tengo una, dos, tres.
9: Eso me llama contra, ¿no?
4: Cinco toallas colgadas en el coso. Más dos remeras, más un pantalón. Tres boxers, eso son lo que tengo colgado afuera.
9: ¿Te ha tocado al lado a alguien que no es como Gaby? Porque Gaby dice, descolgá la ropa, descolgala. No te pones rebelde.
4: Okay, a ver, si a mí me mandan así, que lo hagan ellos.
9: ¡Opa!
4: Y no, a ver, yo siempre fui parte...
9: ¿Qué te parece, María? ¿Tienes ganas de...?
4: Claro, yo siempre fui parte, no es colaborar, yo siempre fui parte del hogar.
2: Yo debo reconocer que yo con la ropa soy bastante bueno.
4: Claro, yo siempre fui parte del hogar, nunca tuve problema hacer ningún tipo de tareas, al contrario, me gusta hacerlas, ¿está? Pero si hay algo que a vos no te gusta, ¿cómo lo hago? Bueno, hazlo vos, es sencillo.
2: Sí,
4: como
2: claro.
4: Vos.
2: Muy bien. ¿No? Sí, sí.
9: Yo a mis hijos
2: le digo,
9: cosas a ver,
2: que prefiero hacerlas yo porque tengo mis manias.
9: Razonemos, a ver, razonemos.
4: No, pero no es por raciocinio.
9: Un pantalón para que se seque mejor es que esté bien expuesto, por ejemplo.
4: ¿Pero qué sos, don Ramón? ¿Tenés un pantalón solo?
9: No.
4: Entonces, bueno, esperá.
2: Pero hay que aprovechar el sol, claro.
4: Yo no trabajo.
9: No, pará. Cuando uno trabaje, los tiempos son limitados. Vos tenés que organizarte de manera que, por lo menos, armonizar que las cosas salgan.
4: Los tiempos son los mismos para todos.
2: Sí, primero, bueno, principal. Pero...
4: A ver, el tema es la ansiedad que tiene cada persona por llevar adelante una tarea.
5: ¿A vos no te pasa que el pantalón viene con las patas para arriba? Yo lo cuelgo con las patas para arriba. Si me sale con el coso de para arriba,
4: No, porque yo cuando lo saco... Mirá, mi tarea de lavarropa es así. Lo saco de lavarropa, ¿no?
5: Sí.
4: Le hago un...
2: Claro, usaría la cuerda.
4: Escucha el sonido.
5: Sí.
4: Eso lo sacudís. ¿Tá? Lo sacudís. Yo me lo pongo al hombro. Tácate. ¿Viste? Sí. Ya queda medio planchadito. Agarro, voy y lo cuelgo. ¿Tá?
5: Perfecto.
4: Yo no lo cuelgo con las patas barrias, lo cuelgo bien. ¿Tá? Y a ver, tengo limitaciones económicas, no tengo tanta pinza como los señores acá, que son terratenientes que tienen 2 millones de pinzas.
5: Tenderle de 50 metros que tienen.
4: Claro.
2: Yo tengo problema, a mí siempre me faltan las pinzas.
4: A mí también.
2: Yo digo, ¿qué pasa? ¿Se me rompen, desaparecen o uso cada vez más? No sé, no estaría entendiendo.
4: A mí, dos cosas que me faltan.
9: Yo estoy limitado de pinzas, de palillos de
2: ropa. Yo también.
4: Entonces no la hago ropa nunca, lavado pantalón y listo.
2: Pero bueno, me parece tremendo de unir una con otra. O sea.
4: Un pantaloncito con dos pinzitas. Sí. No, y dos
9: pantaloncitos. Si hay viento, tres.
2: Sí, yo también.
4: Dos pantaloncitos.
2: Yo soy Team Gustavo.
4: ¿Cuántas son dos pantalones? ¿Cuántas pinzas llevan?
9: ¿Y serían cuatro o seis?
4: Dos pantalones.
2: Depende.
4: Tres pinzas.
9: No, porque se superpone y no se seca, muchacho.
4: Ay, ¿querés ver si tengo los pantalones mojados? Mirá, viste de acá de la presilla.
2: No, me mató la discusión de este sábado.
9: En verano no tenés problema.
2: Claro, en verano sí, porque bueno.
9: En verano sí, claro.
4: Pero y si no se te seca, lo pones al lado del calefactor, lo pones un tender. No tenés tender, te compro uno si querés.
10: Hay tremendo solcito para jugar al fútbol.
4: Claro. ¿Vos, María, no tenés tender con niños?
2: Sí, tengo dos. Bueno. Pero me molesta que quede la ropa húmeda.
4: Bueno,
2: está,
4: pero eso es un tema que usted lo tendría que analizar con su psicólogo. La ansiedad de hacer algo. La ropa se va a secar cuando se tenga que secar.
2: No.
9: Bien, me parece muy bien. Así me gusta una vida equilibrada en el cual todo le resbala. Bien.
2: Claro.
4: No es que todo me resbale, es que tomo las cosas como vienen y analizo cómo tienen que ser. Simplemente eso, ya está. A ver.
9: Me superó. Viene el informativo a las 9 ahora, chiqui, me voy. Claro. Me parece, no fue.
4: ¿Por qué te vas a hacer mala sangre? Ay, no se me saca la ropa. Pero ay, dejé la ropa afuera, vos fíjate, ay, cómo te llevo.
2: Sí,
4: no,
2: a mí, yo sí, es más, el otro
9: pero
2: día.
9: No dijimos eso tampoco. No, o sea, dijimos que tratamos de organizarnos.
4: Me dice que me resbala. No, me resbala.
2: Yo, por ejemplo, si está por venir la lluvia, me da como el ataque. Claro. O sea, tengo que llegar a entrarla.
4: ¿Ves? ¿Se da cuenta?
2: Es cierto.
9: Yo lo entiendo.
4: ¿Se da cuenta?
2: Sí, es cierto.
4: ¿Se da cuenta?
2: Porque, bueno, genera un esfuerzo también. Uno está a veces todo el día haciendo muchas cosas a la vez y. Sí,
4: a
2: claro.
4: Ver, ¿qué esfuerzo te puede llegar a generar llevar la ropa? ¿De dónde está? El canasto de la ropa, ponerlo dentro de la lavarropa, poner jabón suavizante, dejar que la lavarropa haga lo suyo y colgarlo.
2: Básicamente colgarla.
4: Tampoco es un esfuerzo que diga, oh, qué
9: no, es una maravilla la tecnología hoy, las comodidades que tenemos, claro que sí. Claro que
4: recuerde a
9: la vieja. Me creé una casa donde mi madre lavaba
2: a mano. Claro, sí, claro.
4: La vieja lavandera. Y todavía en aquella época con las
9: tinas de porla. Y en mi barrio, Rosario, había lavanderas que iban a llegar a ver al Arroyo Colla. Ahí en el puente de piedra utilizaban allí el borde y ahí lavaban. Sí, señor.
4: ¿Por qué?
2: Mire, acá Graciela nos dice, yo la ropa toda por separado siempre, nos dice Graciela.
9: Claro.
2: Muy bien ahí.
9: A ver, digan algo, digan, que critiquen.
2: Dígale a algo a Graciela.
4: Pero, yo no critico, cada uno hace lo que quiere.
11: ¿Por qué no te dejas de mentir?
4: Claro. Cada uno hace lo que quiere, ¿no?
9: Yo creo que hay rituales familiares.
4: ¿Por qué me critican a mí?
9: Si hay rituales familiares que uno hereda porque se van incorporando en nuestra familia.
4: Ajá.
9: Estamos de acuerdo. ¿Verdad? La organización familiar, el colaborar o ese tipo de detalles. Me acuerdo con mi madre, decíamos, cuando llega la hora, cuando vienen del liceo o lo que fuere, se entra la ropa, por ejemplo, que no se serene, mijito.
2: Claro, ¿bien? Sí.
9: Bien.
2: Mire por acá, dice, buen día, grupo.
5: Ahora sería claro. Que no te la agarre el sereno.
4: Claro.
5: Sí, porque te la roba.
4: Sereno.
2: También pasa. Sí. Buen día, grupo. La ropa se tiende al revés y de una prenda incluida medias y ropa interior, nos dice María Valdense.
4: ¿Usted la tiende al revés? Muy bien. Depende de cómo saquen la ropa.
5: Sí, obvio. Dice, yo le saco la ropa, le tiro entre un latón grande que tenemos ahí, y después tiqui, como saca del latón, va.
12: Al revés tiene un sentido, porque el sol es por
5: la... Sí, pero... Las arañas también.
2: Sí, es cierto.
5: Por eso lo mío viene al revés, al derecho. La araña que agarra lo que quiere.
4: Que tenga ganas.
2: Sí.
5: Bueno, vamos.
4: Yo lo la ropa interior la cuelgo bajo el hall, digamos, de la casa. O sea, cosas en el fondo.

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3: ¿Me da la hora?
4: Es la hora 9:01.
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8: Bienvenidos a esta síntesis informativa de la hora 9 en este sábado 13 de octubre de 2026. 10 grados 9 décimas, dice el Instituto Uruguayo de Meteorología en estos momentos. 91 es el porcentaje de la humedad, 20 kilómetros de visibilidad. La máxima prevista para el día de hoy, 17 grados. Hace la noche 10 grados de mínima. Para mañana domingo, 22 de máxima. El día lunes, 11 de mínima, 22 de máxima. La tarde de hoy continuará cubierto a nuboso, precipitaciones mejorando, nieblas y neblinas hacia la noche. Y para mañana domingo, un día que tendremos disminución de nubosidad, nieblas y neblinas temprano, pero saldrá el sol en parte para la jornada del domingo.
2: Comenzamos con el desarrollo de la información, porque Colonia Suiza propone redescubrir las raíces indígenas en el marco del Día del Patrimonio.
8: En el Centro Cultural Colonia Suiza y el Museo y Archivo Regional de la Colonia Suiza, hoy y mañana de 15 a 19 horas se podrá visitar una exposición de piezas arqueológicas de origen indígena halladas en la zona.
2: El hogar Fran Beren invita a la comunidad a compartir una tarde especial de bingo. Esto será hoy a partir de las 15:30 horas en instalaciones allí del hogar, en el marco de las actividades previstas por el fin de semana del patrimonio.
8: La jornada tendrá además un espacio de encuentro y recreación con juegos y premios, así como distintas preparaciones para acompañar el té, café y refrescos.
2: Hoy en la Escuela del Hogar, exposición en vidrieras institucionales con frutos nativos físicos, elaboraciones gastronómicas rústicas y vestuario de inspiración indígena.
8: En el marco también de este fin de semana del patrimonio, el Mirador del Tanque de Ose de Nueva Helvecia abre sus puertas al público en el día de mañana.
2: Las visitas se realizarán mañana de 10 a 15 horas. Se accede por escalera 102 escalones, restringido a mayores de 12 años, acompañados por adulto responsable.
8: En caso de lluvia se suspenden, o si hay viento, tanto, también será una atención personalizada para quienes lo necesiten.
2: Organiza OSI, municipio de Nueva Alvesia. Hablamos ahora de que ayer llegó a Colonia Valdense la tercera edición de la Vuelta al Uruguay Corriendo por la Salud Mental, una iniciativa que promueve la prevención y la promoción en esta temática.
8: Hoy parten desde esa ciudad, desde Colonia Valdense hacia Colonia del Sacramento, continuando luego el recorrido por el departamento hasta Carmelo. La propuesta, que comenzó el pasado jueves en Montevideo, recorrerá más de 1.800 kilómetros de todo el país y culminará el 7 de noviembre en la Rambla de Carrasco. En otras actividades regionales, el Centro de Servicio Social El Pastoreo de Rosario será escenario del segundo intercambio de semillas y prácticas agroecológicas, una propuesta abierta y gratuita que busca promover el intercambio de semillas, plantas, conocimientos vinculados a la agroecología.
2: La actividad se realizará el próximo lunes 5 a partir de las 17:30 horas y está dirigida a todas las personas interesadas en participar.
8: Quienes concurran podrán llevar semillas, plantas, esquejes u otros elementos para compartir e intercambiar con los demás participantes. De todas formas, no es necesario llevar elementos para poder formar parte. La invitación es abierta, cada persona puede concurrir con lo que desee aportar.
2: Al finalizar se realizará una merienda compartida. La actividad es organizada por la Escuelita de Agroecología del Centro de Servicio Social El Pastoreo, propuesta que llevan adelante Gabriela Méndez y Stephanie Solinger. Este sábado estará en Colonia Valdense el doctor Gustavo Salles en una reunión abierta con la población que se realizará de 18 a 20 horas. Esto será en el Club Atlético Esparta. La propuesta busca generar un espacio de encuentro e intercambio sobre temas de interés para la comunidad.
8: Previamente, Salles estará también en la ciudad de Juan Lacase de 15:30 a 17:30 en Avenida Artigas 622, esquina Salto, en otra instancia abierta con el mismo objetivo.
2: Este domingo 4 de octubre de 15 a 19:30 horas en Plaza de Deportes de Plaza Fomento se realizará la jornada Antes de Nosotras, una costa de huellas, encuentros y memorias en el marco del Día del Patrimonio.
8: La propuesta es organizada por las bailarinas de la Costa del Inmigrante con apoyo de la Comisión Pro Desarrollo de las Playas del Este de Colonia y el municipio de Colonia Valdense. Participarán niños de escuelas rurales de la zona. Habrá presentaciones de grupos de danzas y música, además de paseo de artesanos, emprendedores y puestos de comida. La entrada es libre y gratuita.
2: La Biblioteca Municipal de Villa La Paz se cede hoy y mañana domingo de una actividad enmarcada en el Día del Patrimonio.
8: Se trata de una exposición fotográfica sobre el tema Nuestras Raíces Indígenas. Está abierta y gratuita para toda la población. Podrán ser visitados en ambos días en el horario de 13 a 19 horas, hoy y mañana, ¿verdad? Apoyan Dirección de Cultura de la Intendencia y Sistema de Bibliotecas también de la Intendencia.
2: En el marco de los festejos de Villa La Paz, hoy la Biblioteca Municipal 17 de Octubre invita a participar de la muestra plástica de la artista La Casina, Janet Costabel.
8: La inauguración del evento se realiza hoy y la muestra permanece abierta durante todo el mes de octubre, también de acceso libre y gratuito.
2: Apoyan Intendencia de Colonia y Sistema de Bibliotecas de la Dirección de Cultura de la Intendencia.
8: Vamos al Día del Patrimonio y las actividades en Juan Lacase. Habrá arte, música y raíces.
2: Esto será hoy y mañana a partir de las 12 horas con shows musicales, visitas guiadas, paseos en bici y en velero.
8: Por ejemplo, el Museo Arqueológico Mora, ubicado frente a la plaza, propone actividades durante este fin de semana.
2: Hoy, por ejemplo, a las 11 horas habrá visitas mediadas por arqueólogas. Mañana domingo de 10 a 13 horas y de 15 a 19 se realizará una apertura con recorrido libre y proyección de documentales durante el horario de funcionamiento del museo.
8: Además, se desarrollará la intervención urbana Marcas del Pasado, Miradas del Futuro, con la colocación en distintos espacios de Juan Lacase de piezas cerámicas con diseños vinculados a la temática indígena. La propuesta estará protagonizada por adolescentes y jóvenes y constituye la segunda etapa de un taller de cerámica realizado durante el año.
2: La subprefectura del Puerto, ubicada en 25 de agosto y Avenida Rosario, realiza hoy y mañana de 10 a 18 horas una exposición de medios marítimos y terrestres.
8: Por otra parte, el Museo Puerto Sauce inaugurará las muestras Presencias Ancestrales y Memorias de un Gigante, esta última dedicada al Club Sisa, sumando nuevas propuestas para acercarse a diferentes capítulos de la historia y del patrimonio de la ciudad.
2: El Museo Puerto Sauce, ubicado en José Enrique Rodó 152, allí en Juan Lacase, permanecerá abierto ambas jornadas en el horario de 10 a 21 horas, brindando una amplia oportunidad para recorrer y conocer las exposiciones.
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0: Seguimos con más información en el marco de los festejos por los 150 años Colonia Cosmopolita. Vivirá este domingo 4 de octubre una jornada especial de música y encuentro.
1: Las actividades comenzarán a la hora 15 en el Parque de la Iglesia Evangélica Valdense, con exposiciones y ventas de comidas típicas. A la hora 18 en el Templo Valdense se realizará el concierto de coros como parte de la celebración especial de Acción de Gracias.
0: Participarán coros locales y como invitado especial el coro juvenil de la Intendencia Municipal de San José.
1: La propuesta es abierta a toda la comunidad y la región para compartir un nuevo momento de celebración por los 150 años de Colonia Cosmopolita.
0: En el marco del Día del Patrimonio, este sábado en Escuela del Hogar de Cofre, talleres recreativos adaptando juegos tradicionales indígenas investigados históricamente para los niños de menor edad de la institución.
1: Vamos a actividades culturales en Colonia, Leo Maiello, Yo sin culpa. Esto será mañana a partir de la hora 20, mañana domingo.
0: Una charla en vivo que mezcla psicología, música, humor y mucha reflexión. Esto será allí en el Centro Cultural Bastión del Carmen en Colonia del Sacramento.
1: Compañía Orígenes presenta El origen de la yerba mate también mañana desde la hora 16.
0: Exposición sobre la yerba mate y danzas tradicionales. Una muestra de hallazgos indígenas de la zona de Piedra de los Indios. Gentileza de la Escuela 13. Esto también allí en el Centro Cultural AFE.
1: Calilonia vuelve a los escenarios hoy. Una noche especial que servirá además de en homenaje y recuerdo de Luis Lencina, ex baterista de la banda y de otros grupos que falleció hace poco más de una semana a los 64 años de edad.
0: El toque tendrá también a las bandas Lapso y Week 8, ambas de Montevideo. Todo lo recaudado por Calilonia será destinado a ayudar a la familia de Luis y será allí en Alomojito.
1: Colonia, el Aeropuerto Internacional de Laguna de los Patos, tendrá una actividad hoy desde la hora 10 a las 18, donde realizará Alas de Colonia, Historia, Patrimonio y Vuelo.
0: Una exposición guiada sobre la historia de la aviación en el departamento muestra estática de aeronaves civiles del Colonia Aeroclub.
1: En el marco del Día del Patrimonio, la cabaña Poli estará abierta al público. Mañana será en el horario de 10 a 17 horas.
0: La cabaña Poulier en el Silda Poulier, declarada Monumento Histórico Nacional el 2 de julio de 1989, recordamos, la entrada será libre.
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0: Compartimos el sorteo vespertino de ayer viernes 2 de octubre de la quiniela. El primer premio fue para el 192, le siguió el 976, 577, 226, 191, 029, 005, 863, 058, 201.
1: Del undécimo al vigésimo, 755, 456, 175, 822, 571, 466, 422, 327, 570 y 610.
0: Pasamos ahora a la tómbola, también sorteo vespertino de ayer viernes. Los números fueron el 00, 01, 05, 10, 22, 26, 27, 29, 55, 56.
1: Los 10 restantes, 58, 63, 66, 70, 71, 75, 76, 77, 91 y 92.
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0: Compartimos ahora el sorteo de la quiniela, en este caso sorteo nocturno, debe ser viernes. Los números fueron el primer premio, el 300, le siguió el 512, 829, 944, 146, 177, 577, 260, 766, 345.
1: Del undécimo al vigésimo, 692, 422, 675, 137, 663, 404, 917, 770, 284 y 604.
0: Pasamos ahora a la tómbola, también sorteo nocturno. Los números fueron el 00, 04, 12, 17, 22, 24, 29, 35, 37, 44.
1: Los 10 restantes, 45, 46, 60, 63, 66, 70, 75, 77, 84 y 92. Vamos al 5 de oro, atención, mañana 126 millones de pesos acumulados en el 5 de oro, en tanto el Pozo Revancha tiene 10 millones de pesos.
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0: Ya la llevo porque están todos boca llena, ¿eh? Están todos masticando. A ver, María se fue a masticar al fondo. María ya terminó. ¿Deglutió?
1: Sí, ay, sí, sí.
0: Perfecto. ¿Momia? ¿Cómo digo?
1: Ahí Mariela no.
2: Complicado.
1: Trajo algo dulce. La cumpleañera no, nos
0: agasajó.
1: Nos invitó a nosotros. ¿Qué claro, le parece?
0: Está bien. Yo no como cosas.
2: Está bueno el dulce de leche.
1: Cosas dulces es usted.
2: Está bueno el dulce de leche.
0: Un poco pagaloso. No, yo no.
1: Impresionante.
0: No, yo soy team salado.
1: Bien.
0: Si hubiera traído, no sé, un sándwich, capaz que
1: ahí sí, usted.
0: Un pedazo de milanesa, chorizo seco.
2: Qué rico.
1: Bueno, pero a esta hora de la mañana.
0: Chorizo seco.
2: Con la lluvia.
0: Chorizo seco, quesito, pan calentito. Y milanesa que quedó ayer con un poco de pizza que quedó ayer.
1: Eso sería casi almuerzo.
0: Es gourmet para mí.
2: Si no, un pedacito vacío frío.
0: También, finito, picado. Bien,
2: es tipo refuerzo de los seis. Qué rico.
1: Pero a esta hora de la mañana, todo eso.
0: ¿Por qué no? ¿No desayuna?
1: Bueno. Sí, pero no esas cosas.
0: A la pasa, nosotros somos tipo estilo americano. Sí,
1: bien.
0: A ver. Comemos panceta, huevo, todos esos.
1: Sí, bien.
0: Falta.
1: Muy, muy americano.
0: Por supuesto, of course.
1: Está bien. Mire, vamos a contarles porque vamos a jugar con el objeto.
0: Ay, nos habíamos olvidado, nos pusimos con
1: nos
0: la ropa.
1: Nos quedamos con la discusión de la ropa y bueno, nos fuimos de tema. Vamos a jugar por la orden de compra gentileza Ahorro Express, ¿eh? Ya tenemos el objeto.
0: Tenemos el objeto.
1: ¿Qué podemos decir? A ver.
0: Un objeto que es muy útil y que todos en nuestras casas tenemos. A veces, en algunos casos, más de uno. En nuestras casas, en nuestros lugares de trabajo.
2: Ah, todavía no.

0: Muy útil para lo que estábamos hablando, ¿no? Del orden y demás. Son historias.
1: Podemos decir que puede haber en cualquier sector.
2: Le cortaste la... ¿Eh? Vamos de vuelta, A ver si podemos ir.
3: Son historias
0: de la misma cuadra.
2: Ahora sí, María.
1: Ahora sí. Podemos decir que hay en varios sectores. Por ejemplo, acá tenemos en varios lugares.
0: Sí, acá tenemos.
1: No necesariamente tiene que haber
0: entramos
1: uno.
0: Entramos a contar y tenemos...
1: O una. ¿Cómo lo llamaríamos?
0: Una, para mí una.
1: Sí, femenina.
2: Una, dos, tres, cuatro, cinco, seis.
0: Un montón.
1: Hay varias. Así que bueno.
0: Hay al aire libre también.
1: Hay al aire libre, sí. Nos escriben a través del 099-22.490
0: y si no... 091-222-907. Teléfono que lo tenemos a reflejo.
1: Sí, claro. Bueno, mientras tanto vamos a repasar. Tenemos varios mensajitos, ¿eh? Que nos había quedado por acá. Buen día, gente linda. Soy como María y Gustavo, dice, con la ropa. Y en verano al revés, ¿eh? Por el sol y no dejarla tanto en la cuerda. Buen fin de semana. Saludos, María de Miguelete, por allí.
0: ¿Nunca te pasó en invierno que amaneciste y estaba la ropa congelada, momia?
1: No.
0: Sí, con la.
1: A mí no.
0: Con la helada.
2: Sí, con la helada.
0: Quedaba de noche.
1: A mí no.
2: La remera hacía así que Honduras,
0: claro.
1: No me gusta dejar ropa de noche a mí.
0: ¿Por qué?
1: No sé, no me gusta.
0: Hay
2: el no sé no es repuesto.
1: ¿Eh? Claro. Bueno, no me gusta. No.
0: A ver, está bien.
1: Prefiero entrarla.
0: Perfecto. Dicen que, o sea, distintos tipos de...
2: Sí.
0: ¿Eh?
2: Sí.
0: Bueno, distintos tipos de...
1: No importa.
0: Bueno, no me olvidé, pero no importa. No tiene trascendencia.
1: ¿Qué pasó? Buen día, María Eduardo, Gustavo, Ángel y Mariela, hermosa mañana. Bueno.
0: ¿Qué preguntó? ¿O qué?
1: A ver, no, ¿de dónde nos está escuchando? Me entró la duda ahora. Hermosa mañana primaveral, dice por acá. ¿Qué? Ja. Ah, bueno, es un chiste.
2: Un mensaje viejo.
1: No, por eso. ¡Cállate ya! Me entró la duda, yo dije, ¿qué estoy leyendo? Muy feliz cumple para Mariela, por así.
0: La chica de Libra, pusieron.
1: La chica de Libra, Mariela.
0: Claro. Es libriana, claro.
1: Muy bien. Saludos para Mariela, por eso.
0: Igual que mi mamá. Mi mamá de Libra.
2: Está con el teléfono, dice que no le daba el trabajo para terminar. Está con el teléfono.
1: Oh, pero está trabajando. Con el celular también se trabaja.
2: Es el teléfono de ella, no el de.
0: Y
2: de
0: bueno, oficina. Pero muchas veces le llega información al teléfono de ella. Es que, es más, a veces utilizan el teléfono personal para trabajo, cosa que me parece que no está bien, pero bueno.
1: A ver, más mensajitos por acá que nos llegan a través del 099-22.490. Buenos días, gente. Acá mirando cómo llueve, tomando mate y escuchándolos a ustedes, dice. Para mí el objeto es un celular, nos dice Julio, de Parque Retiro.
0: Bien, no sé qué puede llegar a ser un celular afuera, pero bueno, no importa, Julio.
1: Buen día.
2: ¿Lo afuera? ¿Eh? ¿No lo usaba afuera vos?
0: No, pero afuera, digo, que afuera hay, dije.
1: Claro.
0: Aparte, claro. Hablamos de ella, no hay una...
4: Se complica.
0: No hay una celular.
1: Una celular. Buen día, porta lapiceros, nos dice por acá. No. Buen día, dice, ¿está arriba el escritorio? Nos pregunta un oyente.
0: No.
1: Ya será pinzas para la ropa, nos dice Graciela. No.
0: Graciela, si tenés, mandame la de plástico porque la de madera se
2: mancha la ropa.
1: Sí, no estaremos llegando las pinzas. Buen día. Puede ser una silla, nos dice Luce por allí. A ver, dice, buen día, puede ser lamparilla de luz, nos dice.
2: ¿Qué?
1: Nos dice Mari.
2: Se nos fue el negro.
0: No, lo paso.
1: Está bien.
2: La yerbita.
0: Atoré con la yerba.
1: Bien.
0: La yerba.
1: Milton, desde Juan Lacase, buenos días con lluvias, dice, la consigna, una lamparilla.
0: No, es una...
5: ¡La parrilla, hermano!
0: No es una lamparilla, dice, buenos días, ¿cómo están? ¿Podrá ser una repisa? Una repisa.
1: ¿Para afuera?
6: Hemos recibido esta mañana un aviso de una señora muy alterada.
1: Bueno, buen día. El objeto puede ser una silla, nos dice Mari de Fomento por allí.
0: No.
1: A ver, por acá. Buenos días, chicos. La respuesta puede ser una planta. Soy Ariel.
5: ¡No!

0: no. Buen día, chicos. El objeto puede ser una linterna.
1: ¡Fuera de ahí! ¡Fuera de ahí!
0: No. Cálmese. Muy buenos días. El objeto puede ser una pinza de ropa, Rita de Valencia. Se fueron para el lado de la ropa.
2: Sí, ¿eh? No,
0: nos mareamos ahí.
2: Aparte, no vamos a ser tan ni lo cuento de hablar de las pinzas de la ropa,
0: sí,
2: y
0: claro,
2: después vamos a traer una pinza.
0: Bueno, todo puede ser. Hoy es día.
2: Viniendo nosotros con este día, ¿sabes qué? Sí. Imagínate.
0: Claro, si lo piensa bien, todo puede ser.
2: Un paraguas, pues.
0: Buen día, quiero participar, Lampariza por acá. Nos dice Miriam de Tarariras.
2: A ver, más mensajitos. ¿Qué dicen por acá? Dice, el objeto puede ser. No, no es una silla, Miriam de Playa Azul.
0: Igual es, podría ser, pero no es.
2: Blue Beach.
0: Buenos días, grupo lindo, dice mirando por la ventana. Me pregunto, primavera, ¿dónde estás? Sí, Margen, nos preguntamos lo mismo acá,
2: Después poneme el tema primavera de fantasía, mami.
0: Sí. Así ya, al menos con la música vamos.
2: Claro, buen día, dice, ¿cómo anda la gente? Participo, dice, puede ser una silla. Saludos, Anabel de Cerro de las Armas. No,
0: Anabel, por así, Cerro de las Armas.
2: Eso me da más a caminando de ojotas, bermuda azul, camisa floreada roja y blanca, manga corta, por una playa.
0: ¿A usted
2: de
0: le da más verano este
2: por una
0: tema,
2: playa dice, de Jamaica?
0: Ah, mire usted, todo eso
2: y con rastas.
0: Bien,
2: eso es medio difícil, ¿no? Pero bueno.
0: Buenos días, gente linda. Macetas nos dice por acá,
2: No, macetas.
0: A ver, por acá, más mensajitos.
3: ¿Y esto?
2: Ah, eso me da más.
0: Ah, eso sí, da muy verano eso,
2: A eso le sumás, sí. le sumás un...
0: No, no, señor, no.
2: los deditos en B.
0: Esto fue tema de verano, ¿no? ¿De qué año? ¿Tiene la data ahí? No, este, no tiene.
3: Tintín, disco amarillo, ¿te acordás?
2: ¿Cómo?
3: Tintín, disco amarillo.
2: Sí.
0: Pero
3: 15
0: fue...
3: temas tenía y uno solo funcionó.
0: Bien, pero...
3: 98, por allá.
0: Pero sonó, sí, sonó en un verano, ¿no?
2: 98,
0: ¿no?
2: O sea,
3: sí.
0: Sí. ¿Qué
2: después
0: año?
2: Hay 98, 2000. Después hay temas como, yo qué sé, por ejemplo, hubo una época que sonaban mucho los italianos. Richie Poveri, por ejemplo. Después otro tema que sonó mucho fue Acapulco, ¿se acuerda?
0: Ese lo tengo.
3: Andamento lento.
2: ¿Cómo es? Tulio de Piscopo.
3: Este.
2: Chin chin. La cara de María fue esto.
0: No, el otro estaba más lindo.
3: Qué aburrido.
0: Más movido. A ver, dice, hola, soy Daniel de Barrio Nacional. ¿De qué material puede ser? ¿Pueden pasar a Digididi?
2: ¿Cuál?
0: Bueno, el tema que nos pide siempre Daniel.
3: Ya lo pasamos.
2: Sí, arrancamos
0: con eso. Ya lo pasamos, Daniel.
3: Digididi.
0: Ahí está. DJ.
3: Helam.
0: Muy bien. Mezcla de medio árabe, ¿no? Pareció.
3: ¿Medio?
0: Medio bastante.
2: Andamento lento.
3: ¿Lo tenés, María?
0: Sí.
2: Sí. La cara de María es un poema. Decí que no estamos haciendo streaming, sino.
0: No.
2: Imagínate. Es una cara de leche cortada que no te puedo decir.
0: Las comparaciones. No. A ver, por acá. Mire, está oyente. Muy bien, Nombre y apellido. No. Nombre y cédula.
2: Está complicado, ¿eh? La mañana. Ay, la humedad.
0: Nombre y terminación de cédula, Ahí al oyente. Muy bien.
2: A humedad.
0: De forma correcta. Estaba atenta, ¿eh?
2: A ver, siga subiendo, a ver qué más mensajes hay. Dice, buenos días, dice, un medidor de lluvia, dice Zulma. Un medidor de lluvia adentro no va a servir para mucho, Zulma, pero bueno. ¿Qué quiere que te diga? A no ser que tenga mucha gotera. Uno nunca sabe.
0: Ahí se complicaría,
2: Yo no le quiero dar nunca, dar la contra a los oyentes, aparte... pero un pluviómetro dentro de...
0: Claro, no, ¿para qué sería?
2: ¿Y para qué tendríamos 5 dentro de la radio? Sí. Tanta gotera no tenemos.
0: Bien pensado igual, pero para afuera. Para afuera, sí.
2: María, no seas tan condescendiente. Por favor, llega un momento que no se puede ser tan condescendiente. No me puedes decir un pluviómetro adentro.
0: Ella le quería ver el lado positivo a todo. Buenos días, puede ser una alfombra, nos dice José.
2: No.
0: Y alfombra afuera tampoco.
2: en un desfile, la alfombra roja. ¿Nunca le tiraron la alfombra roja a usted?
0: No, de verdad que no.
2: ¿Nunca desfiló por alfombra roja?
0: No, por alfombra roja no.
2: ¿No?
0: No.
2: Bueno, si en algún momento...
3: Sí, pero desfiló. ¿Eh? Desfiló ella.
2: ¿Sí?
3: Sí.
2: ¿A dónde?
0: En algún momento en mi adolescencia sí, pero no sí, con alfombra roja.
3: Reina.
0: No con alfombra roja que recuerdo.
2: Mira, si en algún momento en alguno de los eventos que tengo la suerte de conducir,
0: sí,
2: está usted, le voy a hacer desfilar por la...
0: No, no. No, no. Por favor, se lo pido.
2: Ah, no.
3: Ah, no. No.
2: Manzana.
3: Te deja pegado delante de todo el mundo. Ya lo conozco, ya lo he hecho.
0: Ay, Dios.
2: La primera, una prima mía,
0: sí,
2: que condujo conmigo. Una elección de una reina, creo que fue en Valdense.
3: ¿Valeria?
2: Valeria. Valeria, sí. Si está escuchando, se debe acordar. Estaba por subir al escenario y decía: ¡ay, no! ¡Ay, no! Mira, se me rompió la media. ¡Ay, se me rompió la media! ¡Ay, se me rompió la media! Era todo un drama, pues se había roto la media.
0: No me diga que usted la hizo desfilar.
2: Lo primero que hice fue subir. Le digo: saluda a la gente. Se le rompió la media a
0: Valeria. No,
2: no. Se terminó todo.
0: Nadie se enteró.
2: Se terminó todo porque te dejas de pensar que, bueno, ahora ya la gente ya sabe. Dale, dale, para adelante. Vamos con otra cosa.
3: Aparte, la gente va a decir: si no decías nada, iba a decir: ay, mira,
2: se le rompió la media. Ay, y Valeria va a estar pensando: mira, la gente me está mirando porque dice: mira.
0: No. Tremendo.
3: ¿Para qué querías este tema?
2: Primavera.
0: Muy bien, Sonia, por así, ¿eh? Sonia, que contestó de forma correcta. Hola, buen día, lluvioso, ¿eh? Bueno, nos deja por así su respuesta.
2: A ver, hay otro mensaje que creo que también está bien.
0: Muy bien, Denise, ¿eh? Estaba atenta, Denise, también.
2: Sí, después... Ahí tiene el tiki tiki tiki.
0: A ver, voy...
2: No,
0: ¿qué va a decir? No, buen día, ¿puede ser una escoba? Nos pregunta Nélida, por así decirla.
2: No, no es una escoba. Más mensajes.
0: Dice: hola, buen día, vamos arriba. María Ángel y Eduardo, por acá, acá llueve lindo, nos dice Mario.
2: Bueno, Mario. Dice: buenos días, el objeto puede ser una escoba. María, de nuevo, no es una escoba.
0: A ver, llegó Graciela.
2: Bueno, atente que llegó Graciela, ¿eh?
0: A ver, Graciela tiene música propia, Graciela.
2: Graciela dice: ¿es una cuerda?
0: Pinzas para la ropa.
2: ¿Puede ser un mate?
0: Y después nos pregunta: ¿es uso personal? Nos tiró ahí como... a modo de pregunta. Por acá nos mandan también mensajitos. Hola, chicos lindos, no salieron la mañana, dice. Por acá no ando mucho con el celu porque cuido niños. Bueno, por así. Gustavo, sus historias nos enriquece. Teresa de Tarariras.
2: Es enriquecedor escucharlo otra vez.
0: Hola, chiquilines, ¿puede ser una silla? Nos pregunta Marta.
2: No, Marta, dice... Bueno,
0: ¿Le podrían pasar un saludo para mi hija Irene? Dice que mañana cumple años, vive en Maldonado. Marta, de Barrio Hospital, nos saluda.
2: Saludos para Irene, que está en Maldonado, entonces.
0: Que cumple años mañana, ¿eh?
2: Al este del país.
0: Hola, ¿se enchufa el objeto? Nos pregunta por acá.
2: No. A ver si hay enchufable, dejamos pensar. Hay algunos que se enchufan.
3: ¿Sí?
2: Sí.
3: ¿Cuál?
2: Hay uno que...
3: Bueno, ¿es uno o una?
2: ¿Eh?
3: ¿Es uno o una?
2: No, una. Porque se enchufa y... pasás la mano y...
3: Ah, mirá.
0: Ah, sí, es cierto. Tiene razón.
2: Siempre que digo algo, tengo razón. No sé qué le pasa.
0: Banana.
2: A los
0: chicos. No se tenía nada de fe, ¿eh? Buen día, el objeto puede ser una alfombra.
2: No seas paparulo.
0: No, Gabriela, por así, ¿eh? A ver.
2: Con eso que tiré, atente, fue una pista.
0: Sí.
2: Un pistón fue, más
0: fue
2: que
0: la pista de la mañana, ¿eh?
4: No sigas hablando.
0: Puede ser una toalla, nos dice Norma, o una escoba.
2: No, toalla. Ayer compré dos. ¿Qué tenía que ver, no?
0: ¿Qué se acordaba?
2: ¿Qué le importa a la gente que haya comprado toallas? Pero bueno.
0: Se acordaba, el dato de la mañana. Puede ser una mesa, nos dice Norma.
3: ¿Yo no checasé a Caroli?
0: ¿Eh?
2: Bárbaro. Ahí está. Listo, ya cerrame la 4. Para.
0: Sí, banana. Claro. Todo le entendimos. Todo le entendimos banana. Lo que
2: yo
0: pasó.
2: Anoche casé cacarones.
0: No, no.
2: Un kilo
0: ya
2: de cacarones.
0: Ya empezó con el cambio de letras.
2: No.
0: Qué problema, ¿eh? A ver, arranque de vuelta.
2: Un ataque de dislexia.
3: Me hace acordar a una persona que vive en mi casa, que también le pasa lo mismo.
2: Un ataque de dislexia le digo, ¿qué? Anoche casé cacarones. ¿Eh? Esos cacarones que están ahí en la Taplan.
3: Dijera la persona esa que vive en mi casa. Sí. Mira, Don Shir.
0: ¿Eh?
2: Era, no, John, era el John Deere.
0: Ah.
2: Ahí está.
3: ¿Se pone mucho torro?
0: Bueno, son cosas que pasan.
3: Creo que me está escuchando.
0: Le mandamos un saludo grande.
2: Claro, vos cazando cacarones, vos sos.
3: Caracoles.
2: Claro.
3: Salí para el fondo y estaba minado caracoles.
2: ¿Y con qué lo cazas?
3: Con la mano.
2: Con un arco.
3: Guantecito, agarré un bidón de 3 litros.
2: Sí. ¿Viste? Y le iba poniendo de uno.
3: Agua. Aguajane un poquito.
2: Sí.
3: Lo agarraba con el mano. Adentro.
2: ¿Y para qué lo tiraba ahí?
3: Y para matarlo.
2: ¿Y tanta vuelta para matar un caracol?
3: No, pero que estaba lleno, llené el bidón.
2: ¿Eh?
3: Llené el bidón de caracoles, así, el bidón así.
2: No entiendo la forma de matarlo. No sé, que naciste en la Segunda Guerra Mundial, que tirabas con la cámara de gas.
3: ¿Y qué crees que haga para matarlo?
0: Se toma mucho trabajo.
2: Lo pisás, yo qué sé.
0: No se puede pisar, dice.
2: ¿Por qué?
0: Porque dice que, ¿cómo es?
3: Expanden los huevos.
0: Expanden, ahí está. Bueno, eso dice, no sé. Yo por las dudas no lo hago.
3: Qué mal pensado que
2: sale de la cabeza.
3: Una tijera le corta la cabeza.
0: Aparte es horrible el ruido cuando uno pisa. Es espantoso.
2: No sé. ¿Nunca pisaste el caracol descalza?
0: No.
3: Si le cortás la antenita.
2: ¿Eh?
3: Si le cortás la antenita.
2: Se chocan con algo porque no agarran señal. Se dan contra las paredes.
3: Y no sabe el lindo que agarrar las babosas con la mano.
0: Echémosle la culpa a la humedad,
2: pero,
0: chicos.
2: ¿Nunca pisaste un caracol así con el pie descalzo?
0: ¿Y
3: una babosa?
0: No.
2: Que te hace...
0: No, espantoso.
3: ¿Y una babosa de las grandes, esa?
0: Yo le pongo sal.
3: Y en el pasto, que mato el pasto.
0: ¿Y? Pero la mato.
3: Y yo quiero tener pasto.
0: Es horrible igual.
2: No sigan a estar escuchando la sociedad.
0: No, sí, claro.
2: Criadores de
0: mejor
2: caracoles.
0: Que no.
3: Que se lo lleven todos.
0: Mejor que no. A ver.
2: ¿Por qué?
0: Uno peor que el otro. Buen día, puede ser leña, dice, adentro para la estufa y afuera para la churrasquera.
2: Está bien, o sea, condiciona su respuesta, digamos. Está bien.
0: Hola, Eduardo, María Ángel, Gustavo y Mariela. Feliz cumpleaños para ella, dice. El objeto de hoy es una mesa. Américo, por así nos saluda.
5: Banana.
0: No. Buen día, puede ser una cortina, Danilo de Tarariras.
2: No. Cortina se me cayó el otro día.
0: ¡Burro! Una virómenos, preguntan por acá, ¿eh?
2: Hace años que no escuchaba la palabra
0: virome. Virome.
2: Alcanzame la virome.
3: Sigan hablando.
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2: Efectivamente. Recordamos que en la jornada de hoy también en un rato vamos a tener visitas acá seguramente en estudios o vamos a tener contacto, no sé bien,
0: gente
2: del centro comercial, ¿verdad?
0: Sí, porque van a estar de festejos, ¿eh?
2: Exactamente. 103 años.
0: Así.
2: Centésimo tercer aniversario.
0: Así es, ¿eh? El centro comercial de aquí de Colonia Suiza, bueno, con una serie de actividades que seguramente nos van a venir a contar por esta mañana de sábado.
2: Un montón de mensajes.
0: A ver, tiene mensajitos ahí. ¿A través de qué línea, Eduardo?
2: 091-222-907. Dice, buenas, ¿todo bien? Exactamente. Vamos arriba a Argentina, me pone acá. ¿Qué juega Argentina o qué?
3: Che, contra... ¿cómo es? ¿Los africanos esto?
2: Hay un montón de africanos, dicho. Que no sé. Kenia, Tanzania.
3: Sí, un partido y se mataron. Le van a hacer 200 goles por ahí.
2: Camerún. Pará, ya te digo. Costa de Marfil, Sudáfrica. Y si querés, sigo por distintos países. Zimbabue. ¿Qué más querés?
3: Burkina Faso.
2: Justo el que no iba a decir. Burkina Faso.
3: Burkina Faso. Y el 6 juega contra Benín.
2: Claro, el 6 es la despedida de Messi.
3: Claro, y juega contra Benin.
2: El 6 es la despedida de Messi contra Benin, justamente. Y nosotros el martes jugamos contra India.
3: Exacto.
2: La selección hindú.
3: Burkina Faso está en el puesto 72 del ranking.
2: A ver, son...
3: Y Benin están en el 96.
2: Evidentemente son partidos amistosos en los cuales se pueden llegar a medir nuevos jugadores, ¿no? Creo que para eso dice, buen día, puede ser pinzas, dice Natalia. No, Natalia, no son pinzas. Negroni, buenos días, ¿cómo andan? Acá firme, escuchando, laburando, obvio. La gente de Nina B nos está llamando.
0: Muy bien, le mandamos un saludo ahí, fieles oyentes.
2: Exactamente. Bueno, esos mensajitos que tenemos a través de el 091-222-907.
0: Hola gente, llueve por acá. Puede ser una pala, y en un ratito seguimos compartiendo porque tenemos un montón de mensajitos, ¿eh?

0: seguimos rodando esta linda mañana que tenemos a través del aire del 1490, a través del aire del 97, mensajes que siguen llegando a través del 091-222-907. ¿Y qué otro número, María Isabel?
1: El 099-22-1490.
2: Me va a volar un termo por la cabeza. ¿Eh?
0: No tiene el termo, lo tengo.
2: Te va a pegar un termo.
1: No, el termo lo tiene él, lo que pasa. Ah, a ver. Hola, ¿puede ser una lámpara de luz? Nos dice Mari.
0: No, no es una lámpara de luz. Dice el objeto presente. ¿Se prende, dice, con movimiento?
1: Ah, por lo que usted dijo.
0: Ah, sí. Algunos sí, no es que se prendan. No es que
1: no, claro.
2: ¿Podemos decir que nunca está solo?
0: ¿Cómo?
2: ¿Nunca está solo ese objeto?
0: Nunca está solo. ¿Por qué nunca está solo? Yo qué sé. No, es relativo. Hay gente que lo usa.
1: Bueno.
2: Sí. Ah, sí, tenés razón.
0: Hay gente que lo usa solo. Así que.
2: Pero casi siempre está acompañado.
0: Generalmente sí.
1: En líneas generales sí. A ver, buen día, ¿puede ser una lámpara táctil? Nos dice por acá.
0: No es una lámpara táctil. Y se puede ser una bombilla, tampoco es una bombilla.
1: ¿Qué?
0: Tenía una bombilla afuera, ¿no? Pero bueno.
1: Puede ser un dispensador, Daniel, por decir.
3: Cállate la boca.
0: Dice, no lo escuché, no me levanté tan temprano. ¿Te parece bien, Daniel? Dice, ya que están los italianos. Ah, ya que están, dice, los italianos, viva el tema italiano, Viva la Mama, de Eduardo Benato, dice. ¿Puede ser un dispensador? Ya lo dijo María.
1: Ahí está, a ver, por acá Norma, puede ser una parrilla, nos dice Norma.
0: No, Norma.
1: A ver, ¿qué dice José Rosario?
0: ¿Qué dice? ¿Puede ser una pasarela? Daniel, pasarela va a ser.
4: ¡No!
0: Pregunto, dice, solo suben mensajes cuando hay una adivinanza, porque en el programa ayer mandé a... Pero no lo pasamos porque no lo vimos, y si no lo vimos, no lo pasamos.
1: Buen día,
0: así
1: dice...
0: Que Daniel...
1: No, claro, buen día. ¡No! El objeto puede ser una canilla o un...
4: ¡Estamos en la B!
1: O un interruptor de luz.
0: No.
1: Nos dice Gabriela, por así,
0: una lamparilla, dice
1: Rosa. Rosa, desde Rosario.
0: Rosa de Rosario.
1: No.
0: Rosa de Rosario, qué lindo.
1: Hola, feliz día, dice. ¿Puede ser una portátil?
0: Rosario.
5: ¡Pero pobre anciana!
0: Rosario, pero en este caso Rosario de Rosa.
1: Sí. Bueno, por acá nos tiraron varias, una maceta.
0: No.
1: Nos dice José.
3: Ya cállate, vieja pesada.
1: Una lámpara de sal.
0: No.
1: Para estar afuera.
0: Dice, de un caracol, mire, dice, lo pisás y nacen 50 más.
2: ¿Viste?
1: Impresionante,
2: no
1: qué
2: sé
1: cantidad.
2: Si le cortás la antenita, voy a probar eso a ver qué hace.
0: ¿Y si le cortás las alas?
2: No tienen alas. Menos mal.
0: Imagínate un caracol volador. Estás durmiendo y se te posa un caracol al frente.
1: No, me muero.
2: Y empiezas a hacer.
0: Se erizó toda, María.
1: Qué horror. Puede pasar todas las pistas juntas, dice. Esto va por usted.
0: ¿Qué querés? Todas las pistas juntas.
1: Bueno, tampoco le están pidiendo algo.
0: Lo escuchaste antes. Ya lo dijiste bien, ya está. Me hagas calentar.
1: Es cierto, tiene razón.
0: Dos veces lo dijo bien.
1: Sí, tres veces.
0: ¿Dónde está la tercera? Una, dos y tres, está bien, perfecto. Una la dijiste
1: por
0: mal.
1: Por si queda alguna duda, era.
2: ¿Acertó?
1: Sí,
0: tres,
1: claro.
0: ¿Ah?
1: A ver, por
0: quiere
1: acá.
0: Quiere más pistas.
1: Dice, para los caracoles, lo más barato, una jarra y echarlos dentro y agua caliente, dice. Bueno.
0: ¿Y qué haces? ¡Sopa de caracol! ¡Hey!
1: Nos escriben desde Blanca Arena, ahora sí, ¿eh?
0: White Sand Beach, Blanca Arena.
1: Muy bien. Hola, dice, ¿una luz de emergencia puede ser?
0: No.
1: Buenos días, chicos. Sí, María, ¿puede ser una escoba, Sonia?
0: No.
6: ¡Furra!
1: No. Buenos días, ¿cómo están? ¿Podrá ser una canilla?
0: No.
1: Igual, ¿cuánto dijimos que teníamos acá?
0: No.
1: ¿Cinco?
0: Cinco.
1: Bueno, cinco canillas, seis. Es un montón.
0: Una. Dos, tres, cuatro, cinco, y allá atrás no sé si hay.
2: Sí.
0: ¿Sí?
2: Sí, frente a la heladera.
0: No, no, pero allá atrás, en los dos de atrás.
2: Ah, ahí también.
0: Entonces siete.
2: Siete.
1: Bien. Llueve lindo, nos dice por acá, buen fin de semana. ¿Lloverá
2: 8-9?
0: Mirá qué linda foto esa.
1: Sí, linda foto, de las gotitas ahí.
2: Está Mari en el fondo también.
0: Ah,
1: tiene. Ah, bien, también. Nos pregunta si lloverá todo el día. Bueno, el pronóstico de Inumet.
0: Hasta las 16. Hasta las 16 de hoy estaría lloviendo.
1: Recién para la tarde y noche nos estaría allí diciendo mejorando, ¿eh?
0: Hasta las 16 de la tarde.
1: Sí. Muy preciso su dato. A ver, por acá, un timbre nos pregunta esta oyente.
0: No.
1: Ah, nos dijo varias.
0: A ver, dijo un timbre, una escoba, una canilla, otro timbre.
2: ¿Salió otro Graciela?
0: Y un paraguas.
1: Un paraguas.
0: No, Rita.
4: Banana.
1: A ver, abuela Mari, por acá, buen día, recién llegó de hacer mandados. ¿Me pueden pasar pistas?
0: Rita es la persona que cuando llueve se transforma. ¿Qué pasó? ¿Quedaron esperando?
1: ¿En qué? ¿Eh? ¿Se puede decir o no primero?
0: Se transforma en pez. Porque se moja Rita.
1: Bueno, el momento del chiste de la mañana, ¿eh? ¿Qué va a ser? Sí.
0: Gracias.
1: Es momento de retirarnos.
0: Gracias.
1: Puede ser una cámara, nos dice Norma por allí, ¿eh? Linterna nos pregunta este oyente. Consigna de pregunta por allí, ¿eh?
0: No es una linterna.
1: Puede ser guantes. Roberto de Valdense.
0: No. Tenemos pocas luces, pero no necesitamos siete linternas.
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0: Amazing.
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0: ¿Los textos lo cobran por ti?

0: gusta, digo.
1: No se habla con María.
0: En menos 10 le ponen la.
2: Ah, no, ese no fui yo.
1: Ah, no, no, eso habla con Mariela.
0: ¿Viste?
2: No.
0: Fuente menos 10.
1: Eso es de Mariela.
0: Creo que. Ahí está, mirá.
2: Como les decíamos.
0: Santo papel apareció.
2: Sí, claro. 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
2: 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Mirarnos.

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0: Bueno, seguimos en esta mañana de radio, mañana de sábado, muchas actividades, por cierto, en el marco del fin de semana del patrimonio. Pero también hay una institución más que centenaria aquí en la región, aquí en particular en Nueva Helvecia, que el pasado 23 de septiembre estuvo cumpliendo 103 años. Y estamos hablando del Centro Comercial e Industrial de Colonia Suiza. Nos acompaña su presidenta, Verónica Odriozola, familia también, porque su papá estuvo muy vinculado a la institución, familia que tiene ADN del Centro Comercial. Verónica, el placer de recibirte. Bienvenida.
1: Buenos días, Gustavo.
0: Bueno, ¿cómo estás? ¿Bien?
1: Bien.
0: Bueno, me alegro muchísimo. Feliz aniversario, 103 años. No es poca cosa para una institución de aquí de la, del interior del país.
1: No, sin duda que no. Con una trayectoria muy grande. En la entrevista con el periódico, mismo yo mencionaba, decía, uy, sabrán nuestro antepasado que íbamos a llegar a estas instancias, claro, y que iba a tener 103 años, ¿no?
0: Claro. ¿Cómo crees vos que es posible que una institución que además trasciende generaciones, directivos y demás, se mantenga vigente?
1: Es un honor. Generaciones tras generaciones, además el centro comercial, es la gremial en realidad, ¿no?, que congrega todos aquellos empresarios, emprendedores de la región, en especial de Nueva Helvecia, ¿no? Pero también de toda la zona rural. Entonces, es importantísimo.
0: Estamos hablando de cuántos socios, y como tú decías, no solamente de Nueva Helvecia, sino que esta zona tiene un campo muy dinámico, ¿no?
1: Te voy a dar un número estimado, porque la realidad es que también hay pasivos, es mayor el número, pero activos aproximadamente unos 150.
0: Claro, estamos hablando de empresas, comercios, emprendedores, como tú decías, de todos los rubros.
1: Todos los rubros.
0: Claro, claro. ¿Y hoy cómo está el comercio en Nueva Helvecia? ¿Cómo percibís que está el panorama, Verónica?
1: Y bueno, salimos de la fiesta del chocolate, ¿no? Que si bien...
0: Es un gran dinamizador la fiesta.
1: Sí, sin duda, sin duda. Y más para un momento del año donde en teoría se viene un quiebre de baja, ¿no? Es algo que sin duda eleva. Pero nos vamos preparando, ¿verdad?, para finalizar el año.
0: Claro.
1: Y eso impulsa el comercio, sin duda.
0: Indudablemente noviembre y en particular diciembre hay otra dinámica.
1: Hay otra dinámica. Y en realidad se ve un pequeño aumento, pues estamos hablando de un aumento por lo que decían en el working hace unos días atrás que estuve con la cámara, de un 1%, o sea, un crecimiento muy muy tranquilo comparado al del año pasado, pero crecimiento, en fin. Entonces, hay que ser positivo también.
0: Y en el marco de esta celebración va a haber actividades. Vamos a tener una charla muy interesante.
1: Sí, claro que sí. Vamos a festejar, en realidad, los 103 años del Centro Comercial. Queremos hacerlo no solo para los socios, sino invitar a todos aquellos nuevos emprendedores o personas que tengan la iniciativa de querer emprender y no saber hacia dónde o cómo o de qué manera. Entonces decidimos festejarlo distinto y no solo congregar a nuestros socios, que desde ya están invitados, sino también a toda esa población. La idea es ni más ni menos que con una conferencia que va a dar Juan Francisco Retali. Juan Francisco, en realidad, se dedica, su gran hincapié es el mercado minorista, ¿no? Y él tiene varios libros, uno de ellos se llama El poder de la cercanía, que fue lanzado en junio del 2026, y que nos habla del recurso dentro de las pequeñas empresas y cómo lograr ese poder de cercanía, ¿verdad?
0: Claro.
1: Con el negocio.
0: ¿Cuándo va a ser esto?
1: Va a ser el 9 de octubre a las 19:30.
0: Bien, el 9 de octubre
1: es el viernes.
0: El viernes, bien, 19:30.
1: Viernes 9.
0: ¿A qué hora?
1: En el Cine Helvético.
0: En el Cine Helvético, bien.
1: Obviamente que los esperamos a todos y va acompañado también porque vamos a hacer un pequeño dentro del espacio que logramos, vamos a acompañar al proyecto Girasoles, que también me parece muy importante, para que también forme parte de este festejo, y de esa manera vamos a tener las dos instancias.
0: Bien, y a Juan Francisco Retali lo tenemos en línea, es argentino, lo vimos hace un tiempo atrás en el Centro Comercial Industrial de la ciudad de Rosario también, que estuvo de celebración. Juan Francisco, el gusto de tenerte con nosotros, ¿cómo estás?
2: Hola,
0: Bueno, lo teníamos en línea, a ver si... Juan Francisco, ¿nos escuchás por allí? ¿Tenés retorno?
2: Sí, yo los escucho perfecto.
0: ¿Ustedes bien, bienvenido, ¿cómo estás?
1: Sí.
2: Bien, bien, muy bien, la verdad que un gusto escucharlos, ¿cómo andan?
0: Bien, ¿dónde te encontramos ahora? ¿Estás de viaje dando conferencias o estás en tu pueblo, en tu zona?
2: Mirá, estoy justamente en este momento, acabo de llegar a mi ciudad, a Mendoza, y en 2 horas vuelvo a salir hacia Buenos Aires. Mañana tengo una conferencia en Buenos Aires y ya cruzo el lunes para Uruguay y voy a estar, bueno, en Tacuarembó, en Montevideo y obviamente ahí terminando la gira en Nueva Helvecia el próximo viernes.
0: El viernes vas a estar aquí en el Cine Helvético. La charla, tu disertación, ¿en qué va a consistir?
2: Bueno, un poco vamos a hablar sobre, yo siempre digo, hablar sobre una buena noticia, esta buena noticia de que hoy las pequeñas empresas de Latinoamérica tienen una posibilidad muy interesante frente a las grandes marcas, que tiene que ver con la cercanía, con esta vinculación que tenemos las marcas con los clientes y un poco cómo hacer que esa cercanía sea profesional para poder enfrentar. Yo recién les escuchaba esto, ¿no? Que son tiempos difíciles en toda Latinoamérica, que el comercio está muy golpeado, que cuesta mucho vender, ya no es como antes. Bueno, hoy creo que hay una posibilidad de entender mejor esa vinculación con el cliente y a partir de ahí generar mejores negocios, ¿no?
0: Uh-huh. Tu trabajo, tu tarea o tus disertaciones, ¿a qué apuntan? ¿Cuáles son las claves, en síntesis, un poco de lo que es el arte de vender, que no deja de ser un arte, ¿no?
2: Sí, por supuesto. Digo, en definitiva, las marcas se comunican con los clientes, hablan con los clientes, les cuentan historias, y un poco lo que busca mi conferencia es entender que eso tiene que ser profesional, que tenemos como marca saber cómo hablar con el cliente, saber cómo comunicarnos, entender lo que el cliente hace, lo que el cliente deja de hacer, y poder de ahí construir vínculos, ¿no? O sea, en definitiva, hoy los clientes compran a través de las emociones, para mí eso es como una clave muy importante, y esos vínculos hay que saber manejarlos. Y bueno, las pequeñas empresas tienen la posibilidad de hacerlo, pero siempre y cuando sea desde el lado profesional. Y eso implica entender por qué el cliente se vincula conmigo, entender cuál es, nosotros le decimos, el derecho adquirido del cliente, entender qué es lo que vendo, entender qué historia cuento, y después de eso generar los pequeños detalles que hacen en definitiva la diferencia.
0: Y esto, tú lo decís, esto es para todos, no importa el rubro y no importa el tamaño. A veces a pyme, donde trabaja solamente el dueño o la familia, también tiene que escuchar o también tienen que entender esto.
2: Sí, por supuesto. A ver, nosotros en Latinoamérica trabajamos desde muy pequeñas empresas, y te digo pequeñas, profesionales, trabajamos con grandes empresas. La verdad que esto sirve. Digo, yo hace un año atrás estaba dando una charla TED acá en Mendoza, y un poco hablando sobre esto mismo, respecto también a los vínculos personales, a las relaciones con las personas, con tu familia, con tu pareja, con tus hijos, con tus padres. Entonces digo, esto sirve para todo, se puede aplicar, pero sobre todo tiene que ser para gente que tenga ganas de que su negocio le vaya mejor, de que su empresa sea mejor, de que su servicio, su servicio profesional también pueda tener un extra y de esa forma ganar más clientes. Y en definitiva, esto es un negocio y la búsqueda siempre es ganar más dinero, ¿no?
0: Y todos los rubros, ¿no? Desde un hotel hasta un quesero artesanal, un emprendedor que vende en una feria, todos.
2: Me encanta, y si son queseros artesanales, que lleven queso, porque a mí me encanta, así que eso sería genial. Pero sí, es para todos funciona.
0: Claro, veo acá el libro El poder de la cercanía, la ventaja invisible detrás del crecimiento de los negocios en Latinoamérica. También una visión positiva, porque siempre nos quejamos a nivel de los emprendedores, qué difícil que está, qué difícil es Latinoamérica. Siempre hay oportunidades.
2: Sí, totalmente, la verdad que sí. Nos gusta mucho quejarnos, pero creo que hay posibilidades de crecer mucho. Hoy hay empresas que están creciendo, hay empresas que les cuesta más, que digamos que cuesta también romper esa estructura que vienen trayendo, porque inevitablemente muchas veces les funcionó, les fue bien, y eso hace que por ahí cueste mucho cambiar. Pero sí hay empresas que han apostado a este cambio, que han apostado a no salir a buscar nuevos clientes, sino a aumentar su ticket promedio, a mejorar su vínculo con el cliente. Bueno, y creo que los resultados son súper interesantes.
0: El viernes entonces, Cine Helvético, una linda ocasión para escuchar a Juan Francisco Retali. Lo hemos visto ya en alguna conferencia aquí en la zona también, tiene sus seguidores, así que va a ser una linda oportunidad de reencontrarte con la gente de Nueva Helvecia.
2: Sí, por supuesto, y espero verte también a vos ahí en ese evento, poder compartir un queso, que ya que lo dijiste, ahora quiero queso, olvídate, y poder compartir con toda la gente ahí de Nueva Helvecia. Para mí va a ser un placer, de verdad va a ser un placer.
0: Bueno, le voy a pedir a la presidenta que me invite, como me invitaron en Rosario, y vamos a tratar de cocinar un queso, un buen queso colombiano.
1: Por supuesto, por supuesto.
0: Juan Francisco Retali, que va a ser disertante, viernes, Cine Helvético, recordemos.
1: Viernes, 9 de octubre.
0: Bien.
1: Cine Helvético.
0: ¿La hora?
1: La cita es a las 19:30.
0: Bueno, además, vos sabés que acá hay una tradición que es el queso se combina muy bien con el vino, y el vino mendocino me dijeron que es de los mejores del mundo, ¿eh?
2: O sea que estaba esperando que llegara eso. Si llega el vino, yo lo llevo. Hay que ver si llega, pero bueno, yo llevo el vino.
0: Le mandamos un abrazo, Juan Francisco, que pases muy bien.
2: Les mando un abrazo grande.
0: Bueno, gracias. La invitación entonces a esta actividad y el proyecto Girasoles también.
1: Sí, el proyecto Girasoles nos pareció un momento en el cual podemos hacer llegar el mismo hacia las empresas, a buscar capacitar de alguna manera para realmente ser un poco más empáticos, un poco más inclusivos. Creo que es una buena manera de que todas las empresas o aquellos que tengan la posibilidad de conocer el proyecto, va a ser un buen momento. El lanzamiento fue el lunes pasado, ¿verdad? Del mismo. Estuve presente en acompañando al proyecto Girasoles y me parece una buena instancia, ¿no? En especial para facilitar la comunicación y ver la propuesta de poder capacitar a todas esas empresas o emprendimientos o emprendedores que deseen, va a ser una buena instancia también, ¿verdad?
0: Acceso libre, gratuito.
1: Acceso libre y gratuito, sí.
0: Bien. Reiteramos entonces el día viernes una charla que no tenés que perderte con Juan Francisco Retali, hablando de su último libro, pero también de lo que es este negocio de cercanía y este proyecto Girasol es fundamental porque la solidaridad forma parte del comercio, ¿no?
1: Buscar la cercanía de toda instancia. La claro. verdad que el proyecto Girasol es el hecho de poder identificar de alguna manera a esa persona, nos va a permitir ser más empáticos y poder darle las mismas oportunidades que tenemos todos.
0: Bien, nosotros seguimos en la mañana del oeste, en esta mañana de sábado, María Eduardo Ángel, agradeciendo a Verónica Odriozola, presidenta del Centro Comercial Industrial de Colonia Suiza, reitero, saludándola también por estos 103 años de historia de la institución, que es realmente un gran patrimonio en este fin de semana del patrimonio.
1: Gracias, Gustavo.

0: Gratamente lo bien que canta nuestro compañero Ángel Ventancor. Pero ahora el micrófono, no puede privar a la gente de eso.
1: Bajen el volumen, lo único que les voy a recomendar.
0: Claro, pasa que tiene, claro, tiene una tonalidad, volumen bastante alto.
1: Bastante elevado,
0: ¿Qué pasó? Ahí está.
2: Se me acabó el tema.
0: Justo. Pero está privando a la audiencia de lo que canta usted. Feo decir que está privando a la audiencia de sus cantos, pero bueno.
2: Bueno, ya le ingresé ahí los ganadores para que hagan el sorteo.
0: ¿Cómo ganador?
2: Mira, apareció.
0: Después
2: de 15 minutos, Mari reinició el teléfono. A ver, Mari, ¿qué pasa? A ver.
0: Reinicia el teléfono y se reinicia en 5.
2: Es un fantasma, Mari.
0: En 5 días hábiles, a ver.
2: Es un fantasma, Mari.
0: Poltergeist. Guarda, bicho.
2: Mari, está filmando fantasmas.
0: Va a ser una nueva temporada de Voces Anónimas.
2: Es lo único que pasa por la casa.
0: Eso es una mata rodante. ¿Viste como en el viejo oeste así? Ya me mata. Capanga. El mono.
2: ¿Qué pasó con María?
1: Y bueno, últimos minutos para
0: participar,
1: jugar.
0: ¿O para
1: sí, últimos minutos para jugar. Se va la orden de compra gentileza de Arrockpress, pero vamos a leer por acá algunos más. ¿Qué le parece?
0: Lea. Leamos.
1: A ver, dice, lejemos. Puede ser un... Muy bien, ¿eh? Bueno, la primera opción está bien.
0: Sí. No es una llave de luz.
1: Llave de luz no, Mari, por así, ¿eh? A ver, puede ser una planta también, nos pregunta. Karina nos dice una maceta por así.
2: ¿Qué es el más?
1: A ver. No. Ahí está, música.
2: ¿Cómo quiere que yo sepa lo que me está diciendo?
0: Claro, no le dice
1: usted preguntó si queríamos más volumen, yo le dije que no.
0: Le dijo que no, no con el dedito.
1: Claro. Usted no estaría comprendiendo.
0: Esa música, Archivos X.
1: Sí.
2: ¿Mari?
1: Muy Archivos X.
0: La cámara de seguridad de una persona captó un fantasma en una zona rural de la ciudad de Nueva Albexia. Una octogenaria captó en su cámara.
2: ¿Qué pasó con la música?
0: Me cambié.
1: ¿Qué pasó?
0: Venía con el relato y me cambié la música.
1: No se puede.
0: Producción, por favor.
1: A ver, por acá, buen día, ¿puedes repetir la pregunta? Nos dice Walter.
0: ¿Qué pregunta?
2: Si no preguntamos nada.
1: No, el juego, la consigna. Buen día, dice, ¿es un alargue o un trifásico?
0: No.
1: No sería. A ver, Janet, por acá.
0: Dice, buen día, linda gente, ¿puede ser un perfumador a pila? No es un perfumador a pila.
1: Buen día, equipo, ¿puede ser lámpara LED? Saludos,
3: no,
1: por así,
3: Daniela.
1: No
3: sigas hablando.
0: Para nada, dice. Muchos pisan el caracol, bien. Dice. Y pisan
1: 50 veces más, dice. Y matan todo.
0: Claro, ahí está. Pisas una vez. Y después 50 veces más y matas todos los caracoles de los 50 que salen. O sea, tenés que ser. Para matar un caracol tenés que pisar 51 veces.
2: Buen ejercicio.
0: Claro, sí.
1: Sí, claro.
0: Está bueno también para aprender malambo.
2: Sí, también.
0: Después terminás con la gente del Timbo allá.
2: Seguro. ¿Y en el pasto cómo hace?
0: No suena. Lo haces descalzo también.
1: Claro, y no suena.
2: Los pichones se te meten abajo del pasto y no lo puedes matar.
0: Pero pisa más fuerte.
1: A ver, Cecilia, por acá, buenos días. Puede ser una silla, nos dice.
3: Cállate la boca.
0: Tomando matecito con
1: que
0: el termo.
1: Que pasen bien, nos dice Roy ahí. Mire.
0: Ese termo conserva la temperatura, ¿eh?
1: Matecito pronto, torta frita y dulce de leche. ¿Qué
0: el
1: le pasa?
0: Escudo de Peñarol.
2: Bueno, van a hacer el sorteo porque se nos va la hora. Tenemos que hacer la magnolia.
1: A ver, por acá. Bueno, vamos a hacer el sorteo, entonces, ¿les parece?
0: Perfecto, le vamos a decir de qué se trata. Se trata, ¿es él o es ella? A ver.
2: Ella.
0: Porque puede ser
1: hoy decíamos ella.
0: Puede ser un.
2: Sí, en la cocina es un.
0: Un basurero puede ser.
2: Sí.
0: O puede ser una papelera.
2: En la cocina no es papelera.

0: ¿Y por qué, ¿por qué le decía que hay unos que se enchufan? Porque hay uno que vos le pasás la mano por adelante, se abren, depositas la basura, se cierran. Y de hecho hay unos que al cerrarse también cierran la bolsa. Vos apretás o le pasás la mano o apretás un botoncito y ya sacás la bolsa cerrada.
1: Todo espectaculares, eso. Todo eso.
2: Yo tengo un tarro de pintura en la cocina.
0: De Inca.
2: Sí, de Calisay.
0: Ahí está, 10 litros.
2: De 20.
1: Ahí estuvo reutilizando, muy bien ahí.
0: No, yo tengo uno de pie, digamos, en la cocina. Y después papelera en el baño, en la parte del estudio. Y...
1: Y bueno, algunos que contestaron de forma correcta fueron los que ingresaron en el sorteo en esta mañana de sábado. ¿Sabe quién se lleva? Ya tenemos ganadora.
0: ¿Quién?
1: ¿Quién? Se lleva la orden gentileza de Ahorro Express.
0: ¿Quién?
1: Y ella es Sonia. Sonia, que era una de las que contestaba de forma correcta,
2: Pará, que llegué tarde.
1: Otra vez llegué tarde. Con la música de suspenso.
2: ¿Dónde está? Acá.
1: Vamos de vuelta, a ver.
0: Sonia, no lo escuches. La ganadora es...
1: Sonia.
3: ¿Qué?
1: 874-9. Sonia ahí, muy bien, que contestaba de forma correcta. Una papelera.
3: ¿Qué?
0: Le decíamos que a veces no va junto, o sea, a veces está junto porque está junto con una bolsa de residuos, digamos.
1: Claro, seguro. Ahí está, nos referíamos
0: una
1: a
0: eso. Bolsa de nylon.
1: Sí. Así que repetimos, Sonia 874-9 es quien se lleva justamente la orden de compra gentileza Ahorro Express. Pasa por aquí por oficina de la radio y ahí le van a indicar por qué sucursal puede retirar su premio.

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0: dañaron el micrófono del amigo Mariota. Tenga paciencia.
1: Está no, complicado ahí.
0: No
1: bajás. Sí, está complicado ahí.
0: En este momento lo tengo acá y en este momento pasó. Lo bajo.
1: Cosas que pasan por ser sábado, ¿vio? Es así. Y bueno, se viene el momento dulce de la mañana.
0: Es para hacer bíceps. Ah, ¿sí? Sí. ¿Cómo hace bíceps así? Nunca vi. Así es. Lo que menos trabajé es bíceps.
1: Sí, me parece, pero bueno.
0: ¿A qué va el gimnasio? ¿Te tomar mal?
1: Estaría aprendiendo los movimientos. Bueno, vamos a...
0: Se habla aquí más bajo.
1: Se viene el momento dulce de la mañana.
0: Le tenía que preguntar algo, María.
1: Sí. Bueno, a ver.
0: ¿Sabes qué?
2: No te enterres.
0: No, una reflexión. Reflexionando el otro día.
1: Sí. A ver, diga.
0: Pregunta, una pregunta tonta que usted me puede decir, mira, ¿es por esto o por lo otro?
1: O usted, no le puedo contestar.
0: O también puede no contestar, sí, por supuesto. Claro. Está en todo su derecho. Libre albedrío, se llama eso. Usted vive casi enfrente de la escuela 10, ¿verdad?
1: Sí, claro.
0: ¿A cuánto? Escasos.
1: Sí, unos metros, 50, un par de metros.
0: Póngale 50 metros. Sí. Como, ¿por qué trae a los niños a la escuela 40?
2: Porque María.
1: Por gusto. Por un tema de logística también, de la mañana. Bueno, no me mire con esa cara. Es un tema de logística que yo ya me organizo de esa forma.
0: Está bien.
1: ¿Qué pasó? No, dejé sin palabras.
0: No, es que, a ver, si vos me decís por un tema de logística, me levanto, cruzo a los pibes la calle por la cebra, sí, y sigo haciendo lo mío. Y si no, vengo, salgo de allá, de la escuela 10, sí, hasta la escuela 40, traigo, sí, a los,
1: claro,
0: nenes, dejo a los nenes en
1: los
0: la escuela
1: acá 40. Cerquita. No, los dejo acá cerquita y bueno, si pasa algo, estoy acá, a una nada. Estoy en paso, digamos.
0: Está bien, no, está bien. Esa es la respuesta. Yo pregunté,
1: claro,
0: usted respondió.
1: Claro, ahí está. Un tema de logística, digamos. Está bien. Básicamente sería eso.
2: Cualquier persona normal pensaría como vos, pero...
0: No, está bien.
1: Cada uno
0: se organiza de la forma,
1: claro,
0: que quiere, ¿no?
1: Claro, obviamente.
0: Y con la cantidad de pinzas que tiene.
1: Claro, también. También.
2: Ah. Y del
0: tender, de la
2: alambre. Y la distancia de...
0: De la distancia, claro.
1: Y la distancia, ahí está.
2: Alambre, ¿vio?, o cuerda.
0: Una señora sacó a pasear el paraguas. O está lloviendo y lo lleva bajo el brazo. No entiendo a la gente.
2: Sobre gustos.
0: Sobre gusto. Ni
1: sobre
0: nada
1: gusto, ¿cómo era el dicho? Sobre gusto los colores.
0: Para gusto los colores. Ay, y sobre gusto no hay nada escrito, dijo una doña y tomaba mate en plato llano.
1: ¿Qué le pasa?
0: Así que, bueno, perfecto. Así
1: y bueno,
0: que,
1: vamos.
0: Logística.
1: Sí, ¿vio? Ahí está. He respondido su pregunta.
0: Sí. La verdad que me
1: quedó como tildado, no sé.
0: Una pregunta que no...
1: Una respuesta que no esperaba, quizás.
0: No,
1: bueno,
0: sí,
1: a veces pasa.
0: Viniendo,
1: sí. La vida misma, no, Eduardo.
0: Viniendo
1: ¿qué quiere que
0: viene? No, ya no, a esta altura no me sorprendería nada.
1: Y bueno, es así.
2: Preguntarle por qué los niños, ¿qué?, tienen un club al lado y se van al otro.
0: Bueno, está capaz.
1: Bueno,
0: eso,
1: por gusto. Eso por
0: gusto
1: de los niños,
0: claro. Eso puede ser por gusto. Porque,
1: eso por gusto.
0: Porque son hinchas de un equipo.
1: Generalmente loco. Uno trata de que, bueno, ellos se sientan cómodos y vayan a los lugares donde ellos también estén. Que tengan ya su decisión, digamos.
0: Claro.
1: No,
0: claro,
1: que uno le imponga las cosas.
2: ¿A qué va con paraguas?
0: ¿A qué? Sí, y utilizándolo.
2: Sí. ¿En qué estábamos?
1: El momento dulce de la mañana se viene. Bueno, de la magnolia.
2: Míralo.
0: ¿Por qué? ¿Por qué tiene que ser dulce?
1: Y porque se va a ir
0: ¿Yo quiero queso?
1: No, se va a ir un set de dulces de la magnolia. ¿Ah? Por eso es el momento dulce de la magnolia. De la mañana, digo. Y hoy vamos a preguntar a los oyentes recetas con yogur. Nos vamos a poner este gourmet hoy. ¿Qué le parece?
0: Con yogur.
1: Sí.
0: Con yogur y
1: no, yogur. En línea general, porque ya sé por dónde viene.
0: No.
1: Ah.
0: Yogur y cacarones para el amigo Guantanamo.
1: Sí. En este caso.
0: No iba a decir yogur de vainilla.
1: Ah, bien, bien,
0: ¿ves?
1: Bien.
0: ¿Ves por qué?
1: Ah, me adelanté.
0: Ahí está.
1: Mala mía. Bueno, entonces, recetas con yogur.
0: La pregunta vino de la señora...
1: Sí, Mariela, de
0: Mariela
1: la cumpleañera,
0: Bolven, que justamente está mirando mucho Masterchef, está muy gourmet,
1: sí,
0: últimamente.
1: Está, me parece, Mariela está como yo, muy muy Masterchef estos días, ¿eh?
0: ¿Estuvo viendo Masterchef?
1: Sí, estuve viendo. Claro. Sí, es un formato que me gusta.
0: Sí, me gusta, sí.
1: Me gusta ese formato, sí.
0: Sí, sí.
1: Debo reconocer.
0: Yo me quedé en el segundo capítulo, lo estamos viendo con mi hija, no hemos coincidido, digamos.
1: Sí.
0: Me quedé en la segunda presentación de los 12 segundos.
1: Ahí está.
0: Estaba la negra, sí. Bernazzi.
1: Yo llegué ya al tercero, por la mitad ahí. Me quedé medio a medias, pero...
0: Claro, yo lo miro por...
1: Hay varios
0: por YouTube lo miro.
1: Conocidos.
0: No me dan los horarios para mirarlo en vivo.
1: Claro, sí, no. Yo también, formato YouTube. O sea, uno lo busca ahí, bueno, lo mira en cualquier momento.
0: Porque en vivo es como a las 11 de la noche, ¿no?
1: No les sabría decir.
0: Creo que sí. Así que bueno, miramos MasterChef.
1: Sí, un lindo formato, además es algo que...
0: Y 2x3
1: puede ver toda la familia.
0: Alguna recetita se saca también.
1: Sí, uno siempre aprende, ¿eh? Algunas cositas ahí, así que está muy bueno. Así que bueno, nos escriben a través del 099-22-1490 porque se va a ir el set de dulces de La Magnolia.
0: Exactamente. Acá están adulando a nuestro operador, dice, linda música.
1: Mire, ya nos van tirando algunas ideas, ¿eh? Budín húmedo con yogur, nos dice Norma.
0: Bueno, pero tienen que tirar receta, ¿no? Es decir, yogur con cereales. Ah, qué loco que sos, ¿no? Tirame la receta de algo.
2: Y yogur con cereales sería...
0: Yogur con cereales.
1: Claro, yogur y cereales. En este caso.

0: ¿Se nos va María? Lo que pasa es que hay una receta atómica ahí.
1: No, usted quedó sorprendido.
0: ¿Sabe qué?
1: Quedó anonadado con
0: sí,
1: la receta.
0: Sí, justamente. Ay, oh, por Dios.
1: Bueno, usted pedía recetas. Pónganse no, de acuerdo.
0: Eso, ¿sabe qué? Un desprendimiento de retina de primera. Es una... Ay, por favor.
1: Mire por acá lo que nos dice. Hola, una pavlova con yogur y frutos rojos, ¿eh?
0: ¿Una qué? ¿Pavlova?
1: Pavlova, ¿eh? A ver.
0: Lean todo. Ay, Dios. Hay comentarios que no se pueden decir al aire.
1: Acá viene no uno para el verano,
0: sí.
1: ¿Eh?
0: Sí.
1: Dice.
0: Y para estar solo. Hígado salió de la conversación.
2: Ah, no, no, no, no.
0: María, les digo, María se está abanicando en este momento con un papelito porque le entró una tentación de risa.
1: No, sí, sí.
0: Agarra,
1: no podía hablar.
0: Hasta el teclado va a agarrar.
1: Pido perdón, no podía hablar, chicos. Yo hago gelatina y agrego yogur, dice, muy rico para el verano. A mis nietos le encanta, por así nos cuenta Elvia. Muy
0: el,
1: bien.
0: El otro.
1: Espere que lo perdí. Ah, era la de la torta.
0: Sí, esa, esa.
1: Torta
0: dale.
1: Chopin, no esa, sé si está bien
0: dale,
1: dicho,
0: dale,
1: ¿eh?
0: Dale.
1: Nos dice harina, azúcar, manteca, mezclar, poner en fuente y encima yogur, dice. Huevos y espolvorear con azúcar.
0: Ah, son locos.
1: Pareció pesada.
0: Lo metí adentro de un acelerador de partículas. ¿Sí? ¿Sí?
1: No, no.
0: Un huevo frito arriba.
1: Queda rica la preparación.
0: Y todo eso lo ponías arriba en una cazuela de mondongo. Ah, mami.
1: Mire esta. Muffin de yogur y arándanos. ¿Qué le parece?
0: Ah, mirá qué rico.
1: ¿Eh? La receta harina, polvo de hornear, huevo, yogur griego y arándanos. Exquisitos, ¿eh? También se puede variar la fruta según el gusto.
0: Sí, a mí el arándano está como sobrevaluado, el arándano. No, digo, no es algo que me gusta mucho.
2: Aburrido.
1: Sí. Sí, es cierto.
0: Y sale, ¿sabes qué? Tenés que ir hasta Sintepa a sacar un préstamo para comprar un cosito
1: un
0: de arándano.
1: Un potecito de arándano. Torta, mire esta, torta de verduras y yogur griego, ¿eh?
0: ¿Verdad?
1: Tres huevos, cinco cucharaditas de aceite, una cucharada de orégano, una cucharada de mostaza. Mira, a usted que le gusta la mostaza, ajá. Ocho cucharadas de harina, 50 gramos de jamón, una taza de espinaca y un tomate, además de 100 gramos de yogur.
0: Me la voy a llevar a esa receta. Me la voy a llevar a esa receta.
1: Ahí está, ¿qué le parece? Buen día, una receta muy rica es el budín de limón con yogur.
0: Yo estoy bastante peleado con los budines.
1: ¿Sí?
0: Sí.
1: No le han quedado bien, dice
0: no,
1: usted.
0: El primero me quedó mal. El segundo me quedó
2: peor.
0: Espantoso. Y el tercero, bueno, con el tercero tenía que rellenar un terreno y lo puse como escombro.
1: No, no. No, así que bueno. No ha tenido una buena experiencia.
2: Está como el pan casero mío.
0: No, pan casero no bien, pero no, los budines, vos sabés que es una cosa tan ridículamente fácil y no me sale.
1: No
0: sé si es el horno o qué.
1: Es que
0: me yo nomás. Si me miras mientras canto, se me pone
1: cara tonta. Niño, tú me tienes loca. A ver, dice. No. Bueno, a ver, más mensajitos. El yogur natural, dice, yo hago magdalenas con yogur, quedan muy esponjosos, dice.
0: Ah, mira qué lindo.
1: Porque la levadura propia hacen esponjosa la masa. Seguramente nos quiso poner Sonia por acá. Muy bien.
0: Mira qué bueno. Me gusta esto que tienen recetas.
1: Sí. A ver, por acá nos mandan alguna más.
0: Dice, ¿cómo están? Buen día. Dice, saludos. La receta con yogur son postrecitos de yogur. Ponés en una licuadora 10 cucharadas de leche condensada, una cucharada de crema de leche, dos cucharadas o dos tazas de yogur griego.
1: ¿Qué?
0: Y el jugo de un limón, licuás bien y después de que se integre todo, dice, ponés... sobre la gelatina sin sabor previamente disuelta en agua. Luego colocás el molde en un molde grande
1: o varios chicos ahí
0: dice, y llevas a la heladera aproximadamente por 3 horas y hasta que veas que están listos.
2: Te voy a arrancar a las 5 de la mañana para cocinar.
0: Haces un lechón a la brasa y es más rápido.
1: No, es hasta que bueno queden ahí. Bueno, lleva su tiempo. A ver, hola gente linda, dice, ensalada fría, se necesitan dos ensaladeras redondas, una más chica que la otra.
2: ¿Por qué redonda?
0: Yo qué sé, no sé.
1: Dice, la más grande con cubitos de hielo y la otra, fideos mostacholes, tomate y lechuga, cuadrados de queso dambo, todo rociado con yogur.
0: Mira cómo están de creativos.
1: Sí, mira usted, dice, me la preparó un cubano amigo, dice, la probé con desconfianza, pero es exquisita.
0: ¡Mi hermano!
1: Ricardo, bueno, allí de Juan Lacase,
0: ¿eh? Tú vas a comer algo delicioso, mi hermano.
1: A ver, dice...
0: Yogur con cebolla y naranja para una mesa de ensaladas. Yogur natural, cebolla y naranja.
1: Bien ahí, ¿eh? Las combinaciones, ¿eh? Sí. Buenas tartas de yogur, hacer una masa de hojaldre y poner en la asadera, luego poner yogur, dice, en un bowl con 3 huevos y batir con 150 de azúcar. Llevar al horno por 20 minutos. Impresionante los oyentes ahí, ¿eh?
0: Estamos descubriendo la gente que cocina.
1: Dice, es fácil hacer budines. Si los haces en licuadora, más fácil. Probá hacerlo así.
0: Ya lo hice en licuadora. Problema
1: Silveira
0: no,
1: le hice.
0: Claro, el problema no es la licuadora. El problema es cuando
1: me
0: llega
1: parece
0: al
1: horno. Que la cocción, claro. Buen día, una receta rica es el helado de yogur con frutillas. Daniel por allí.
0: Complicado, ¿eh?
1: Licuado de yogur, frutilla y aranda, ¿no? No, nos dice Janet por allí.
0: Dice yo budín de pan, dice, con yogur y pasas, dice Lilian.
1: Muy bien. Dice, buen día, torta de yogur de frutilla rellena de frutos rojos, ¿eh? 2 tazas de harina, 2 huevos, 1 taza de yogur, 1 taza de azúcar, 4 cucharadas de manteca, 1 cucharada de arroz, al mezclar lo seco y agregar al yogur, dice. Mezclar y poner en asadera en mantecada, luego cortar al medio y colocar los frutos rojos mezclados. Previamente con un poco de martini o algo similar.
0: Pues,
1: un toquecito ahí.
0: Acá me dice... ¿Qué? Me ponen por acá, dice, para usted, dice. ¿Pero qué te importa qué hace con los niños? Dice.
1: Bien ahí.
0: Yo, a ver, yo cuando pregunto.
3: Magnífica
0: cuando,
3: idea.
0: Cuando, claro. Cuando yo tengo una duda, la pregunto.
1: Bien ahí. Sí, está bien.
0: Está bien, porque está bien, yo prefiero bien preguntar que suponer.
1: No, yo por eso le dije.
0: Entonces digo.
1: Sí, según la pregunta, no sabía por qué lado iba a ir, podía no responder también.
0: Claro, perfecto. No pregunta, podés no responder.
1: Claro.
0: A la señora esta que mandó un mensaje.
1: Muy bien, la oyente.
2: ¿Quién es la señora?
0: No. ¿Dónde
2: la fue?
0: No. ¿Cómo? ¿Cómo vas a llamar?
3: Jodete.
1: No. A ver acá, Liliana nos manda fotito, ¿eh? Buen día para todos. Nos manda yogur y frutas. Parfait de yogur y frutas, ¿eh? Nos mandó por acá.
4: Escuchen y aprendan.
1: Espectacular, ¿eh? Más fotitos de los oyentes.
0: Pero mira qué lindo.
1: Ah, ni qué creación esta, ¿eh?
0: Con este, ¿cómo es que se llaman esos? San
1: bicho,
0: Antonio.
1: Bicho Muffin, dice.
0: Bueno, San Antonio, ¿no?
1: Ah, sí, sí. El dibujito, sí.
2: ¿Y el yogur dónde va?
1: Y allá una abejita.
0: Ah, qué lindo, la abejita y el San Antonio.
1: Son este...
0: San Antonio o algunos le dicen mariquitas también.
1: Sí, para mí siempre fueron San Antonio.
0: Sí, creo que sí. ¿Usted cómo le dice?
2: San Antonio.
0: Bien.
1: Y ahí nos mandó la receta. Espectacular quedan, le digo, ¿eh?
0: Qué lindo, linda la decoración.
1: Para los que tenemos chicos en casa es una muy buena idea.
0: A mí, hasta los que no, y hasta lástima me dan comerlo.
1: No. A ver, por acá, galletitas de avena y yogur natural. 2 tazas de avena, 1 taza de yogur natural, 1 cucharada de miel, 1 huevo, media cucharadita de Royal. Una opcional, agregar pasas, nueces o chocolate.
0: ¿A usted cuando lo ve así no le da lástima comerlo?
2: Y son lindos los bichos.
0: Sí, usted ha comido bichos. Pero de esos digo.
1: Bueno, ya estaríamos, sí. Ya.
0: Acostumbrado.
1: Ya sé que van a empezar a derrapar, los voy a ir retirando de esa zona. Rico budín de pan
0: con lo que está lloviendo y entra.
1: Claro, amigo. ¿Con qué necesidad, chicos?
2: Como remarlan dulce de leche.
1: Sí, claro.
0: Y con un remozón.
2: Yogur en este
1: caso. No se puede con ustedes. Uno trata, pero bueno. se complica.
0: ¿Viste la seña que hizo, no? ¿Viste?
1: Una trata, pero se complica.
2: Cállese la boca.
0: Te voy a dar un chancletazo.
2: Ahora, yo me di una cosa. ¿Los San Antonio tienen cuernos?
0: Depende de la mujer. Sí.
1: Creo que sí.
0: Sí, sí,
1: no,
0: sí, sí, tienen,
1: no.
0: Sí, tienen. Depende de la zona que donde estén. Tienen. ¿Qué? ¿Hay lugares Dios. Donde no tienen?
1: Creo que sí, no sé. Yo
2: normalmente tienen la cabeza.
0: Antenitas. Antenitas tienen, sí, claro que sí.
1: Sí, tienen, o sea, yo una vez hice un traje. y recuerdo que le hice.
0: Y le puse antenitas.
1: Sí. Claro, tiene. Me había quedado tan lindo que estaba así.
0: ¿Y por qué lo guardó?
2: Tiene antenas, sí.
0: Claro que sí.
2: Tiene antenas, sí.
1: Estaba asombrada de lo linda.
0: Yo le decía que cuernos no eran, que eran antenas.
2: Son antenas, sí.
0: Son antenitas. Sí. Antenitas con. ¿Vio como el chapulín colorado? ¿Se da cuenta?
2: Y el de atrás, el que de Peñarol, ¿de qué?
1: Es una abeja, abeja. Es una abeja, señor.
2: Yo pensé que era una oveja.
1: No, señor.
2: Por eso una oveja
0: el chapulín,
2: de Peñarol no me cerraba.
0: Otra cosa, chapulín también le dicen en México, el chapulín colorado, por ejemplo. Vio que tiene las antenitas de vino.
1: Tiene las antenitas, sí, es cierto.
0: No,
1: sí.
0: Cuerno no.
2: Bueno,
1: antenitas
0: no,
1: son.
0: No, no es lo mismo.
1: No, no es lo mismo.

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0: Bueno, estamos prácticamente llegando al final. Estábamos hablando de nuestras infancias, Ángel.
1: Claro, de los juegos en la, claro, infancia,
0: Decía María, dice, menos mal que llueve porque así se suspende el fútbol. ¿Cuánto jugamos nosotros al fútbol?
1: Impresionante.
0: Adentro de la zanja.
1: Sí, muy comentario de madre.
0: Guerra de barro, qué cosa linda. Sí. Tirarte, nosotros tiramos en carritos con rulemanes o en una rueda de tractor, adentro de una rueda de tractor en la bajada 25 de agosto, le decíamos también. Nos metíamos por la cuneta y salíamos en la boca de tormenta.
2: Es cierto.
0: Cuando
2: ya por abajo de los caños.
0: Claro, cuando llovía, por ejemplo, nos poníamos al costado de la calle y hacíamos barquitos, o nos poníamos sin simplemente nos tirábamos en verano para que el agua venía en la bajada. Ay, no. Pero no puede. No, los nenes no se me van mojar. A enfermar porque si se me mojan, yo
2: me dejan
0: no puedo
2: dormir.
0: No, dígelo, señora, que se embarren las patas, que entren con las patas
1: embarradas. Bueno, pero uno tiene que mirar para adelante también. ¿Te imaginas?
0: Justamente, para adelante.
1: En la vida diaria.
0: Crean anticuerpos, sí, y claro, todo. Tomamos agua de las canillas. Yo qué sé, ese tipo de cosas.
2: ¿Vos te imaginás a tu madre de no dejarla dormir? Los sopapos que te pegaba, no estaban escritos hasta que te dormía.
0: Y la chancla voladora.
2: Sí, ¿y el cinto?
0: Sí. No, bueno, el cinto no tanto, pero...
1: Hay que evitar.
0: Tenía eran los Robin Hood de las chancletas, porque te tiraron un chancletazo a 12 metros y te la daban en una nalga.
2: ¿Te acordás las chancletas pesadas aquella?
1: Usted dice la puntería que manejaba.
2: Tipo la sandalia, ¿no?
0: Habían unas marrones.
2: Sí, las marrones.
0: Eran como plástico duro.
2: Sí, exacto.
0: No me acuerdo. Eran tipo franciscanas.
1: O sea,
0: así,
1: se ve que ustedes muy bien no se portaban. Porque la
2: nunca nos portamos bien, nunca.
0: Escúchame, yo no.
1: ¿Qué es eso?
0: Nunca fui un ejemplo de nada.
1: ¿Qué es eso? Ah, tremendo.
0: Que tenían eran como cuadraditas adelante.
2: Tipo crocs, pero no eran. No
0: sí,
2: son crocs.
0: No, pero eran duras, eran como palo mataroso, una cosa.
3: Bien franciscanas, tal cual, marrón.
1: Bien.
3: Es una marca. Los oyentes nos van a ayudar.
0: No tenemos mucho tiempo ahora.
1: Están escribiendo,
0: Era una cosa que.
1: La sorpaso.
0: Ahí está.
3: Sorpaso.
0: Era dura, pero.
3: Qué buena memoria.
1: Sorpaso de goma, nos dice otro oyente.
0: Dura como infancia en Siria.
3: Se quebraban, después se quebraban.
0: Sí. Atrás se quebraban en la plantilla, digamos.
3: Claro. Bueno, bien. Quiero mandar un saludo a Daniel Hernández, Danielito Hernández, de allí de la zona de kilómetro 90 de Ruta 1, productor, matrícula 144. Ahí, un gran abrazo.
0: Productor.
3: Ayer fue su cumpleaños. Un gran abrazo para él.
0: Bueno, nos despedimos. Yo de mi
1: parte. Tenemos quien se lleva el set de dulce de la
3: Magnolia.
1: Y a
3: José Caro, mi amigo también de Silda. José y su familia. José Caro, un gran amigo, junto a su familia también.
1: Bien. El que se lleva el set de dulce de la Magnolia con la cantidad de recetas que tuvimos, le digo, impresionante. Es Fabio, 378-3. Fabio pasa por oficina de la radio a retirar este set de dulces.
0: ¿Fue el de la receta atómica, no?
1: No. Él nos pasó otra receta.
0: Bien, perfecto, entonces. De mi parte, me despido hasta el lunes, Dios mediante, a través del 97, deseándoles que tengan un lindo fin de semana. Quizás la tarde de hoy llueva un poquito, pero mañana ya va a estar lindo. El deseo también de feliz cumple para nuestra compañerita Mariela.
1: Sí, que pase excelente su día.
0: Que termine bien su jornada y nos vamos. ¿Cómo?
1: Y la licencia también.
0: Es cierto. Feliz licencia, claro. Mariela.
3: 30, ¿no? 30 y poquito.
0: ¿De qué?
3: Mariela.
0: ¿De aporte?
3: No,
1: señor.
3: Feliz cumpleaños, Marielita.
1: Un feliz cumpleaños para nuestra compañera de tareas.
0: Cerquita de Tacuarembó está.
1: Que pasen un lindo fin de semana. Nos reencontramos el lunes.

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0: ¿Me da la hora?
1: Es la hora 11:30 minutos.
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3: Buenos días para todos, bienvenidos a una nueva entrega informativa aquí en el aire de Radio del Oeste, sábado 3 de octubre del 2026.
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0: máxima prevista para el domingo y la tendencia para el día lunes, el cielo algo nuboso y nuboso, 11 grados la mínima, 22 es la máxima prevista para este lunes.
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0: Negro en Colonia dijo que además del combate al narcotráfico, se logra es impedir que se aseguren las ganancias del tráfico ilícito. Se espera que la justicia condene hoy a las 32 personas que fueron detenidas vinculadas al narcotráfico, lavado de activos y trata. El operativo se denominó Golfo y se realizaron 32 allanamientos en el departamento de Colonia, Canelones y Montevideo el pasado jueves. Las penas irían de 2 años a 6 de cárcel en la mayoría de los casos. La investigación permitió desarticular una estructura investigada por delitos vinculados al narcotráfico, lavado de activos y trata de menores. El operativo se desplegó este jueves, el 1 de octubre, en los departamentos de Colonia, Canelones y Montevideo, con la participación de más de 100 policías y el apoyo de distintas unidades de la Policía Nacional. El ministro del Interior, Carlos Negro, brindó una conferencia de prensa junto al jefe de policía, Paulo Costa, y la cúpula de la Policía Nacional. El ministro Negro destacó la importancia del operativo que trata de combatir el narcotráfico, pero fundamentalmente en impedir que se aseguren las ganancias del tráfico ilícito.
2: Alguna vez el jefe de policía refirió como un problema del departamento, un problema del país, que es la lavada de activos, la persecución de las organizaciones criminales que operan con el tráfico de estupefacientes, pero que luego pretenden asegurar los resultados de este tráfico con la lavada de activos. El Plan Nacional de Seguridad Pública recoge expresamente esa preocupación que ya el jefe de policía de Colonia había dicho oportunamente y también los esfuerzos del Ministerio en tratar de combatir a las organizaciones de narcotraficantes, pero fundamentalmente impedirles que se aseguren las ganancias provenientes del tráfico ilícito. Yo quiero destacar, además de agradecer, por supuesto, los esfuerzos de las jefaturas de policía que intervinieron y las unidades que intervinieron, siempre con el nivel de profesionalismo y efectividad que hemos advertido en cada una de las operaciones. También quiero destacar que estas operaciones no son posibles si no se cuenta también con un apoyo decidido de la Fiscalía General de la Nación a través de la Fiscalía de Colonia en este caso y la fiscal actuante.
3: Bueno, nosotros al principio de nuestra intervención hablamos de los daños que esto ocasiona. Esta operación en particular tiene de que abarcamos varias situaciones de criminales. ¿Qué quiero decir con esto? Que acá esta operación involucra no solo el negocio de las drogas, sino también el lavado, asociación para delinquir, algún delito sexual, pero reitero, esto lo va a determinar la justicia y discúlpenme, pero no puedo avanzar más en el tema, pero reitero, lo particular de esta operación es que abarca varios delitos. No estamos solamente focalizados en el negocio de las drogas ni en lavado, sino es más grande. Y creo que eso es muy importante que lo tengamos en cuenta.
0: Y este fin de semana se celebra en todo el país una nueva edición del Día del Patrimonio, que este año propone mirar hacia las raíces indígenas, pasado, presente y futuro. En Juan Lacase, el Museo Arqueológico Mora, ubicado frente a la plaza, propone actividades durante todo el fin de semana. Mañana domingo de 10 a 13 y de 15 a 19 se realizará una apertura con recorrido libre y proyección de documentales durante el horario de funcionamiento del museo. Además, se desarrollará la intervención urbana, marcas del pasado, miradas del futuro, con la colocación en distintos espacios de Juan Lacase de piezas cerámicas con diseños vinculados a la temática indígena. La propuesta estará protagonizada por adolescentes y jóvenes y constituye la segunda etapa de un taller de cerámica realizado durante el año. También en Juan Lacase, la subprefectura del puerto, ubicada en 25 de agosto y Avenida Rosario, realizará el sábado 3 y domingo 4, de 10 a 18 horas, una exposición de medios marítimos y terrestres. Por otra parte, el Museo Puerto Sauce inaugurará las muestras Presencias Ancestrales.

0: Y Memorias de un Gigante, esta última dedicada al Club Sisa, sumando nuevas propuestas para acercarse a diferentes capítulos de la historia y el patrimonio de la ciudad. Nos vamos a Nueva Albecia porque mañana, de 10 a 15 horas, se podrá visitar el mirador del tanque de Ose. El tanque fue construido en 1948 por el arquitecto Luigi Bogatini y está ubicado en Luis Dreyer y Artigas. El acceso al mirador se realiza por la escalera de 112 escalones y está restringido a mayores de 12 años, acompañados por un adulto responsable. Las visitas se suspenden en caso de lluvia o viento. Para mañana da un buen tiempo. El Centro Cultural Colonia Suiza y el Museo y Archivo Regional de Colonia Suiza tendrá a disposición una exposición de piezas arqueológicas de origen indígena halladas en la zona. Estará abierto al público hoy y mañana de 15 a 19 horas. También el Hogar Frankfurt abre sus puertas e invita a la comunidad a compartir una tarde especial este sábado con una tarde de bingo. La propuesta busca abrir las puertas de la institución para que vecinos y visitantes puedan conocer parte de su historia, sus instalaciones y la tarea que se desarrolla diariamente junto a sus residentes. La jornada tendrá además un espacio de encuentro y recreación con juegos y premios, así como distintas preparaciones para acompañar el té, café y refrescos. La actividad se desarrollará desde las 15:30 horas en las instalaciones del hogar. Realizarán controles gratuitos en Mevir de la Orqueta en el marco de la Semana del Corazón. En el marco de la Semana del Corazón, la Dirección Departamental de Salud de Colonia, en coordinación con ACE y la Mutualista Hospital Evangélico, invita a toda la comunidad a participar de una jornada gratuita de controles y promoción de la salud cardiovascular. Será este martes 6 de octubre de 9 a 12 en el Salón Comunal de Mevir, de Paso de la Orqueta, en Ruta 21, kilómetro 202. Se realizará control de presión arterial, hemoglucotest, peso y talla, consejería con médico, consejería con nutricionista. La actividad es abierta y gratuita para toda la comunidad. Abren llamado para 3 cargos de peones para la Dirección de Limpieza de la Intendencia. La Intendencia de Colonia convoca un llamado público abierto con selección por sorteo a aspirantes para cubrir 3 cargos de peón para la Dirección de Limpieza. Consultas e inscripción en colonia.gu.uy/llamados laborales. La Intendencia realiza un llamado a profesor de cuchillería artesanal para la Escuela Taller de Colonia. La Intendencia convoca un llamado de méritos y antecedentes a aspirantes para contratación bajo modalidad de arrendamiento de servicios de un cargo de profesor de cuchillería artesanal a desempeñarse en la Escuela Taller de la Ciudad de Colonia del Sacramento. Consultas y formas de inscripción en colonia.gu.uy/llamados laborales. Santiago Stirling llegó este viernes a Valdense en el marco de la Vuelta al Uruguay corriendo por la salud mental. Este sábado partieron desde Colonia Valdense hacia Colonia del Sacramento, mientras que el domingo unirán Colonia con la Radial de Ombúes. La iniciativa es promovida por Santiago Stirling y la comunidad de Corriendo por la Salud Mental, que plantea poner la salud mental en movimiento y en acción a través de desafíos deportivos y charlas en distintos puntos del país.
1: El proyecto Corriendo por la Salud Mental nació en el 2024, buscando llevar este mensaje tan importante que te decía, la importancia de la salud mental, de la actividad física en la vida de las personas a todo el Uruguay, con un desafío que era correr de Montevideo hasta Artigas. Conectamos con mucha gente de muchas comunidades, un impacto muy positivo, y decidimos llevarlo a todos los departamentos. Hicimos el año pasado la segunda edición corriendo una maratón en cada departamento. También ahí conectamos con mucha gente y a la vez colaboramos con 26 organizaciones sociales porque la gente se acercaba a donar ropa, calzado deportivo y alimentos no perecederos. Y este año es la Vuelta al Uruguay para pasar por otras comunidades donde a veces no se llega con este mensaje tan importante, y a la vez estamos haciendo una campaña de recaudación de fondos para colaborar con 4 organizaciones sociales de diferentes puntos del país.
2: ¿Cómo surge esto? Porque esto es idea tuya, ¿lo iniciaste particularmente, digamos?
1: Esto es un trabajo en equipo que llevamos adelante. Nace siempre como todas las cosas como una idea. Atravesé desde la adolescencia, hasta los 25 más o menos, diferentes adicciones, depresiones, intentos de autoeliminación, entendiendo lo que es ese sufrimiento de querer salir adelante y no poder, más allá de tener la ayuda posible, y me cerraba mucho, y de querer que nadie pase por eso también. Entendiendo sobre todas las cosas de que la salud mental no es solo cuando uno tiene trastornos mentales o pasa por adicciones, sino que es el día a día de cada uno, cómo afronta sus adversidades, los problemas, cómo trabaja sus emociones, sus hábitos, sus vínculos, y bueno, eso es lo que queremos remarcar también a todos lados. Nace con esa idea, como todas las cosas, con una idea, con un sueño, que después, pasándolo a la acción, se genera, bueno, en este caso, un gran movimiento. Como te decía, que es un gran trabajo en equipo que realizamos, solo sería imposible.
0: Se eligen hoy los representantes docentes en el CODICEN. Un total de 50.790 docentes están habilitados para votar en 171 circuitos de todo el país, que funcionarán entre las 9 y las 19 horas. El voto es obligatorio para los docentes efectivos, interinos o suplentes por todo el año. El padrón de habilitados puede consultarse en la página web de la Corte Electoral. 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
5: Directora de Salud del Ministerio de Salud Pública anunció una nueva etapa en vacunación de niños y adolescentes contra el meningococo. Es una etapa más que se suma a toda la campaña, incorporando edades y viendo cómo es el manejo de la agenda y de los vacunatorios o sin agenda, afirmó Laura Ayambí. El lunes estarán los detalles. Presentan resultados de encuestas sobre salud mental y advierten por el uso de la IA como terapeuta. La Fundación Di Mauro Dabriex presentó los resultados de la Investigación Nacional sobre Salud Mental y Bienestar. La encuesta refleja datos preocupantes sobre suicidio. El psicólogo de la Fundación, Gastón Di Mauro, se refirió a esto como datos complejos. Casi la mitad de la población uruguaya dice haber acompañado a una persona que tuvo ideas suicidas, una situación que aumenta entre jóvenes. El psicólogo también habló sobre los riesgos de utilizar la inteligencia artificial como si fuera un terapeuta por temas de salud mental. La utilización de la IA está siendo en este momento estudiado y pensado. Lo que venimos viendo es que no es lo mismo la atención de un humano con empatía, calidez, acercamiento y baja del nivel de deseabilidad. La IA responde muchas veces lo que las personas quieren escuchar. El psicólogo puede ser más franco, puede soportar el rechazo o el enojo del otro, indicó. Exportaciones crecieron 10% de manera interanual en septiembre. En la Unión Europea aumentaron 61% respecto igual mes del 2025. Los productos más demandados fueron soja, carne bovina, celulosa y productos lácteos. China, Brasil, Unión Europea, Estados Unidos y Argentina fueron los principales destinos de los productos uruguayos.
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5: Comenzó a jugarse la fase inicial de la tercera Copa Nacional de Selecciones Sub-20 el viernes en el Estadio de Nacional de Nueva Albesia. Colonia Capital derrotó 2-1 a Isilda con goles de Nicolás Sanguinetti y Lautaro Aguilar. Para Isilda anotó Esteban Borges. A segunda hora, Federación Colonia goleó 8-1 a Casupá con dos goles de Tayel Viera, Lucas Umpierrez, Tomás Viera, Simón Gardiol, Benjamín Bonjour, Bruno Servieri y Lautaro Josset. Hoy sábado también en el Estadio de Nacional a la hora 19:30, Esilda enfrenta a Casupá y sobre las 21:45, Federación Colonia ante Colonia Capital. El domingo se cerrará la serie en cancha de Artesano con los partidos entre Colonia Capital y Casupá y Federación Colonia ante Esilda. Los partidos de Colonia Capital son transmitidos por el equipo fútbol de Sacramento FM. Este domingo comienza la segunda fecha de la Liga Mayor. Este domingo comienza a disputarse la segunda fecha del Campeonato Departamental de Clubes de Colonia Liga Mayor, que continuará entre lunes, martes y miércoles en las divisionales A y B. En la divisional A, este domingo a la hora 13, Uruguayo de Miguelete recibirá Universal de Concordia en el Parque Alejandro Pintalúa por el Grupo 4. La actividad continuará el martes 6 de octubre con tres encuentros. Por el Grupo 1, Atlético Valdense enfrentará a Colonia de Florencio Sánchez desde las 21:30 en el Parque Celestino Jaimonat. Por el Grupo 2, Nacional de Nueva Albesia recibirá la Granja de Juan Lacase a las 21:30 en su estadio, mientras que por el Grupo 4, Reformers de Juan Lacase jugará ante Santa Emilia de Cardona desde las 21 en el Parque Marino Rivero. El miércoles 7 se completará la fecha, habrá tres partidos, Artesano de Nueva Albesia ante Independiente de Juan Lacase. Por el Grupo 3, Nacional de La Paz enfrentará a Peñarol de Umbúguiz de la Valle y Nacional de Cardona será local ante Colegiales de Rosario los partidos del miércoles. En la Divisional B, prácticamente este domingo van la mayoría de los encuentros, habrá cinco partidos. Por el Grupo 1 a la hora 16, Peñarol de Tarariras recibirá Chacarita de Agraciada en cancha de Peñarol. A las 17, Nacional de Miguelete enfrentará a Rosario Atlético en cancha de Así Nomás. Por el Grupo 2, Nacional de Campana jugará ante Libertad de Agraciada a las 3 de la tarde. El lunes, Pompeya de Tarariras recibirá Estudiantes El Colla en el Grupo 3. El martes se jugarán dos partidos, Racing del Pantanoso ante La Raniega de Cardona y Plaza de Tarariras Independiente de Miguelete. En el Grupo 4, mañana domingo, Nacional de Tarariras a las 2 de la tarde enfrenta a Santos de Agraciada y a las 16, Unión de Cardona ante Zapicán de Costas del Rosario. Peñarol de Juan Lacase por el Grupo 5 jugará ante Nacional de Ombúes este domingo a las 4 de la tarde. Nuevos Horizontes tiene fecha libre. Plaza juega mañana por la fecha 21 del campeonato de ascenso, enfrentará en el Parque Prandi en Colonia de local a Cerrito desde la hora 16. Fue suspendida la anteúltima fecha de los campeonatos de automovilismo en tierra en Tarariras. Iba a disputarse entre hoy sábado y mañana domingo la séptima fecha de los campeonatos 2026, delimitada 31, plataformas 2000 y zonal 2000, en el Autódromo Juan Schneider de Tarariras. La actividad fue suspendida por la lluvia y se trasladó para el próximo fin de semana, 10 y 11 de octubre. Llegamos al final, gracias a todos por la compañía. Siga aquí en el aire de Radio del Oeste y ya llega Mediodía Rural. Que pasen.
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8: ¿Me da la hora?
9: Es la hora 12, 5 minutos.
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0: Buen mediodía, oyentes. Qué placer, qué gusto reencontrarnos. Estamos aquí en este espacio. Este vínculo permanente con el sector productivo Radio del Oeste y RO Contenidos. Su esencia está en nuestra audiencia rural y en toda esta región productiva. 12 grados de temperatura tenemos en estos momentos, jornada gris, inestable, que va a ir abriendo de a poco para tener un domingo, por lo menos lo que se dice, lindo. 14 la máxima en la tarde de hoy, un día nublado. En la noche se irá disipando, 10 grados la temperatura hacia el atardecer, noche de esta jornada de sábado. Hoy completamos 12 horas 30 minutos de luminosidad. No se vio el sol, pero sí, lógicamente, los días son más largos en cuanto a las horas de luminosidad en detrimento de la noche, ¿verdad? Para el día de mañana, día bien primaveral, 20 grados de máxima, 10 la mínima, más cálido, con sol, áreas de nubosidad. Mañana domingo, el lunes, espesa cobertura de nubosidad, 22 de máxima, 10 la mínima. El martes, parcialmente soleado y agradable, 21 grados de máxima, 12 la mínima. El miércoles, 19 de máxima, 15 la mínima, brisa en la mañana, otra vez podrán volver los chubascos. Jueves y viernes, muy nublado. Sábado de la próxima semana y domingo, lluvias. 10 y 11 con lluvias. Pero veremos si el tiempo se mantiene. Bueno, muchos temas para compartir con ustedes. Mercado del queso artesanal en un ratito nada más. Tendremos contactos. Hubo remate el jueves en Cardona. Ernesto Bentancur estará con nosotros, como lo hizo hoy bien tempranito. Volverá a estar aquí en Mediodía Rural. Mario Mesa desde Sildapolié también, con lo ocurrido en esta última semana. Tendremos a la vicecanciller de la República en el espacio de CONAPROLE hablando sobre este acuerdo de Unión Europea-Mercosur, cómo viene evolucionando, cómo se van dando estos pasos, pero además visita al sudeste asiático, oportunidades que surgen en países como Indonesia. Casi 300 millones de habitantes tiene Indonesia, 288 millones de habitantes. Hay una política nacional del vaso de leche y oportunidades por allí para el mercado lácteo. Si bien los precios siguen siendo un elemento muy complejo, los valores, arancel del 5% tiene Indonesia, pero son oportunidades. Valeria Sucasi estará aquí en Mediodía Rural en el espacio de CONAPROLE. 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Y Barker, siempre Barker, mañana festival hasta el día, parece asociarse para vivir una jornada casi perfecta mañana.
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0: Trigo y cebada llegan a la recta final con entusiasmo. El otro día lo hablábamos con la gerenta de la cooperativa Cradeco en el marco de la asamblea anual de esta institución y con la presidenta también. Ambas agrónomas, ambas muy entusiastas con justamente también la evolución de los cultivos. Las últimas lluvias consolidaron un escenario favorable para los cultivos de invierno en el departamento y en la zona sur del país, donde las primeras estimaciones manejadas muestran buenas perspectivas de rendimiento. En trigo puede haber chacras que superen los 5.000 kilos y la cebada también con buenas expectativas. Cooperativas agrarias federadas molestas con el gobierno por el manejo que ha tenido el conflicto del puerto. El péndulo está hacia los sindicatos con la presencia del ministro Juan Castillo y el equipo del Ministerio de Trabajo y Seguridad Social. Esto lo dijo Pablo Perdomo en el marco también de la asamblea de Cradeco en diálogo con Radio del Oeste. Y hay preocupación por el conflicto que estalló en CONAPROLE también, con empresas tercerizadas en esta época del año.
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0: Ganado gordo encontró un piso y la industria cortó las entradas.
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0: algunos de los temas de la agenda informativa. Si les parece, avanzamos aquí en Mediodía Rural. Y ya vamos a los contactos, diálogos, mucho material. Vamos aproximadamente hasta la hora 13:30. 12 minutos han pasado la hora 12. Gracias por acompañarnos. Avanzamos.
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0: El mercado del queso artesanal está presente aquí en Mediodía Rural y, como hoy lo decíamos tempranito, junto a Fernando Alonso en Horizonte Agropecuario. El día jueves hubo remate que comienza con el mes de octubre. Ernesto Bentancur, buen mediodía, bienvenido.
8: Buenos días, audiencia, buenos días a ti, Gustavo. Sí, se cumplió el primer remate del mes de octubre, que van a ser tres. El próximo es el 14, jueves 14, y el próximo el último jueves del mes. Bueno, una venta total, una oferta de 12.998 kilos, faltaron 2 kilos para 13.000, y se vendió la totalidad bastante bien. Quizás no lo que pretenden los vendedores, pero se vendió todo y más ágil de lo que yo pensaba. Hay mucho verde, hay mucha leche, hay mucho compromiso, gente que ha dejado de mandar, remitir a algunas industrias chicas por exceso de leche. Bueno, y nosotros logramos vender los 13.000 kilos de este primer remate. El promedio fue de 180 pesos, el queso Colonia, fueron los de baja calidad 160, los de buena calidad llegaron a 275, un muy buen queso. Después subieron a fundición poquita fundición, que fue de 70 a 120, y lo demás era el queso que vendemos allá, el de la quincena, el queso semiduro. Ese se vendieron, bueno, el resto, que son más de 13.600 kilos, de 12.600 quiero decir, y el mínimo fue 150, el máximo 226. Un remate ágil y con todos los operadores comprando queso, por suerte, quedamos conformes.
0: La agilidad te llamó la atención, pensando que es el mes de octubre, aunque los valores quizás atraen también a los compradores, ¿no?
8: Quizás eso, el último remate habíamos patinado bastante, inclusive se nos fue un queso sin vender, que no nos gusta que se vayan con el queso para atrás, pero bueno, fue así, y logramos bueno, quizás eso también atrae un poco a los compradores, o están esperando a la gente esta época para acumular un poco de queso, ¿no? Para la época que hay menos queso.
0: El mercado, ¿qué es lo que dicen ellos? ¿Cómo está el mercado del queso en las distintas localidades? Montevideo, región metropolitana, la frontera, el este.
8: Bueno, el queso, lo que te dice el comprador de queso, el operador, nunca vas a saber bien. A veces está bien, a veces... Yo creo que el mercado nuestro de 13.000 kilos no mueve la aguja para todo el queso que hay en el país, ¿no? Pero yo creo que el consumo, el más barato, el queso que todos queremos o que comemos, está para la gente más con menos poder adquisitivo. Y eso, el que tiene mucho poder adquisitivo se compra un queso de fábrica que vale 600 pesos el kilo, pero esto es para otro tipo de mercado que creo que está bastante duro. Pero las ralladoras están marchando, algo para Brasil se vende y nosotros estamos conformes.
0: Los productores, en cuanto a las precipitaciones, en cuanto a cómo viene la primavera, pensando en esta zona de influencia de cuatro departamentos del remate, ¿cómo está?
8: Excelente, Gustavo, excelente. La lluvia de hoy ha sido buenaza, el otro día anduvo de 20 a 30 milímetros lo que llovió, que era justo lo que se necesitaba. Los maíces están naciendo, los verdeos están muy bien, no hubo barro en el invierno y entramos a la primavera con el agua justa. Hoy también ha sido una muy linda lluvia sin hacer daño para este lado y bueno, conformes.
0: Ernesto, para cerrar el diálogo, entonces, una síntesis de lo que fue el remate y recordemos la invitación, mes de octubre con tres remates.
8: Sí, sí, se vendieron 12.998 kilos, faltaron dos para 13.000, con un promedio de 180 pesos, el máximo del queso Colonia 2.75, el máximo del el queso de la quincena fue 2.26 y la fundición el máximo 120. Una venta total y un remate que nos sorprendió para bien.
0: Te dejamos libre en este mediodía, sabemos que estás de chef, que sos muy buen asador, habrá que probar algún día, pero te deseamos además que quede muy rico, que disfrutes el almuerzo y excelente fin de semana y cariños a la familia.
8: Gracias a ustedes y igualmente para todos.
0: Un lechoncito a la parrilla, me dijeron por ahí.
8: Capaz que sí, creo que sí.
0: Creo que un gran abrazo, nos vemos.
8: Otro.
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0: Nosotros continuamos aquí en Mediodía Rural de sábado, en este 3 de octubre de 2026, y vamos nuevamente al análisis del mercado del queso artesanal que ha ocurrido en esta última semana, y vamos hacia Esilda Polié. En este caso el contacto es con Mario Mesa, que siempre tiene el reporte. El placer, el gusto de recibirte. Buen mediodía, Mario.
14: Gracias, Gustavo. Buenos días, estimados escuchas. Y vamos a conocer primeramente los precios. Queso fresco tipo Boloña, primera calidad, se pagó 200, 220 pesos el kilo. Y este es, como siempre, particular por encargo de productores conocidos, 240, 270 pesos el kilo en el mercado. En los establecimientos de la zona, este tipo de queso se está vendiendo en pocas cantidades, 280, 290, y en fábrica 300 pesos el kilo. Queso tipo Colonia, segunda calidad, 190, 200 pesos el kilo. Y queso tipo fermento de primera calidad, entre 200, 230, particular en pocas cantidades, en los establecimientos 240. Queso tipo fermento de segunda calidad, 190, 220. Queso tipo fundición y sin colorante, solamente en fábrica, 100, 155 pesos el kilo. Queso damo y corpidolos, 210, 235. Queso tipo mozzarella, 190, 225. Y queso magro sin sal de 210, 230. Queso chico colonia, 800 gramos un kilo, 190, 210. Y por encargue viene un productor de la Traversa, 255 pesos el kilo. En cuanto al comentario del mercado, el día lunes se vendió mucha cantidad de queso en el mercado. El desarrollo fue así. De mañana el comprador de Montevideo, Artagaveita, hizo su compra limitada, entre 20 y 40 quesos por cada productor, y anunció a su cliente que el próximo lunes habrá baja de precio en los quesos. En la tarde, el comprador del Este, Aguilera, anunció que no podía venir y mandó a sus empleados y llenó de cheque nuevamente su camión de doble eje. Fueron muchos los productores que cobraron sus ventas a través de giros bancarios. El día martes hubo lluvias de 20 milímetros por la zona, vino muy poca gente y se comentó que era fin de mes y que había pocas ventas, sobre todo por el fin de las vacaciones de septiembre. Después, en el mercado, llegó la novedad de que tres empresas lácteas, ante la falta de ventas, sacaron ofertas promocionales de distintas variedades de queso, llamando la atención sobre todo en la categoría de queso tipo Colonia, donde el precio está 30 pesos menos de lo que se está pagando en el mercado de Field. También se supo que comprando por mayor cantidad de queso en la fábrica, el precio baja y las ofertas vienen siendo muy tentadoras para los compradores. Por esta zona, fueron muchos los productores que se mostraron preocupación por este tema y por estos nuevos competidores que aparecieron, y habrá que ver si hay lugar para todos para vender sus quesos artesanales. A mí, Gustavo, así estuvo el mercado de queso de Esilda Polié.
0: Como siempre, la información muy completa desde Esilda. Una primavera que ha venido con agua, en esta zona en particular, ¿no? Bastante medida el agua, bastante pasto hay. ¿Qué dicen los productores, Mario?
14: Ah, está todo muy bien, o sea, hay mucha comida, eso es muy importante. Y bueno, ahora con esta lluvia de vuelta, habrá que esperar a ver cómo sigue el asunto. El tema que, sobre todo la venta de los quesos, se viene como cerrando un círculo y faltan compradores y hay mucha oferta de queso. Y bueno, eso hace que el peligro de que baje el precio.
0: Claro. Mario Mesa, desde Esilda Polié, como siempre, muy completo en este mediodía de sábado. Gracias por el informe.
14: Gracias, Gustavo, ha sido un gusto y como siempre me despido. Hasta ya.
0: Y nosotros avanzamos, seguimos aquí en Mediodía Rural.
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6: Hablemos del sector lechero en este tradicional espacio de la cooperativa Conaprole aquí en Mediodía Rural y en el marco del 11º Congreso Internacional de la Industria Láctea que organizó AUTEL, la Asociación Uruguaya de Técnicos en Lechería, con una gran concurrencia, más de 160 personas participando allí en instalaciones del Hotel Nirvana de Colonia Suiza. La apertura de este evento, de este encuentro, estuvo a cargo de la vicecanciller de la República, Valeria Zucasi, hablando de este acuerdo Unión Europea-Mercosur. Fue una de las principales negociadoras de nuestro país frente al Mercosur y del Mercosur frente a la Unión Europea, con un amplio conocimiento de lo que es este acuerdo, pero también hablando de otras alternativas, otras oportunidades, por ejemplo, el caso de Indonesia, donde una delegación uruguaya, incluso acompañada por el propio presidente del INALE, con integrantes del directorio de Conaprole, de hecho se están concretando primeros negocios de la cooperativa hacia aquel gran mercado del sudeste asiático. Para tener una idea, Indonesia tiene más de 280 millones de habitantes. Sobre esta temática estuvo hablando la subsecretaria del Ministerio de Relaciones Exteriores, la embajadora Valeria Zucasi, en la apertura de este encuentro de los técnicos en lechería.
7: Este acuerdo entre el Mercosur y la Unión Europea, que en principio generó mucha duda, primero empieza a ser más conocido gracias a este tipo de instancia en donde podemos sentarnos y conversar y aclarar dudas y poner la información en blanco y negro, sin mentirnos, sin exagerar, sin vender todo espejito de colores. Acá no estamos para decir que todo es fantástico o para ignorar los desafíos que ustedes desde el sector identifican, sino entendiéndolos, comprendiéndolos y tratando de trabajar entre todos y todas para, con la UTEC, el INALE, las intendencias, encontrar cómo mejoramos las oportunidades.

me hablaron de la inserción comercial, me hablaron de los acuerdos de libre comercio, me dijeron que eran buenísimos para los países, que iban a traer desarrollo, crecimiento, pero yo no lo estoy identificando. Bueno, lo que viene después son toda otra serie de esfuerzos que se están haciendo en materia de inserción comercial que atienden directamente al sector lácteo y en respuesta a que identificamos que era válida esa preocupación de decir, sí, ¿para mí qué hay? ¿Qué es lo que voy a tener yo como industria, como quesero artesanal, como productor? ¿Qué puedo tener a través de esta famosa inserción económica? Y ahí les voy a mencionar tres iniciativas que me parecen que son las más válidas y las más relevantes para el sector. Uno, la apertura sanitaria del mercado de Indonesia. Una apuesta enorme, enorme, que hicimos durante los últimos meses para por lo menos asegurar que los lácteos uruguayos pueden entrar a uno de los mercados que potencialmente tienen un crecimiento de consumo extraordinario para el futuro, pero que además tiene un plan de gobierno que apuesta a algo muy parecido a lo que se hizo en su momento en el país, y no me meto porque nadie mejor que Ricardo para explicar cómo surgió el concepto de un vaso de leche por niño en las escuelas y lo que ha significado, ¿no?, años, décadas atrás en el Uruguay el propio concepto, y que hoy Indonesia está tratando de replicar, todavía sin tener claro si apuesta a la producción nacional, si apuesta a la importación, con una idea que creo que tienen todos los países. Primero, pensar que pueden abastecerse directamente de su propia producción, pero un golpe con la realidad cuando uno se da cuenta que no es tan sencillo agarrar una vaca y ponerla a producir en cualquier terreno y con cualquier clima. Mucho menos para la cantidad de millones de habitantes que tiene el país. Entonces, ahí creo que hay una oportunidad bien grande de repensar. Primero, obviamente, vendrá a través de la leche en polvo, que es el producto que abre, si se quiere, el inicio de la corriente comercial, pero hay una oportunidad de pensar también qué es lo que puede ofrecer para otros productos del sector ese mercado. Segunda iniciativa, el acuerdo CPTPP, el acuerdo transpacífico, que reúne a varios países de Asia. Entre ellos les voy a citar a Japón, les voy a citar, obviamente, bueno, y les saco, lo saco de puesto Asia Pacífico, Canadá, Reino Unido, que se unió recientemente, el propio México, con el que tenemos un acuerdo de libre comercio, pero que no termina de resolvernos todas las cuestiones. Ese acuerdo que involucra mercados, de nuevo, de gran crecimiento, a los que Uruguay tiene interés de acceder, lo estamos imaginando como una negociación que priorice también el acceso para los lácteos. Es decir, que dentro de las prioridades que tiene identificado Uruguay a través de las negociaciones que conducen la Cancillería y el Ministerio de Economía y Finanzas, el asegurar buenos resultados para el sector lácteo es el número uno en la lista. Y esto se lo hemos dicho a todos los sectores, así nadie se ofende y nadie se siente sorprendido. Pero porque esto también es un compromiso de los meses de discusión que hemos tenido. De nuevo, son mercados protegidos, ¿no? Son mercados que no se abren abiertamente para la producción de base agro, pero que con cualquier mejora que obtengamos nos estamos poniendo en igualdad de condiciones con nuestra competencia. Pensemos en Nueva Zelanda, si de más lejos, que es parte de ese acuerdo transpacífico y que obviamente hoy tiene ventajas arancelarias para ingresar a esos todavía 12 mercados, pero posiblemente en breve 13 con el ingreso de Costa Rica, vamos a poder por lo menos tener las mismas condiciones. Y el tercero es el acuerdo denominado RCEP, que es otro acuerdo que nace en el Asia, este un poco más flexible en cuanto a su estructura, que tiene, incorpora a otros países que no tienen transpacífico, en particular China, Corea del Sur, pero también incorpora a Indonesia, incorpora a Filipinas, incorpora a los grandes mercados de consumo del ASEAN, y al que durante una... Por eso es tan importante lo de las charlas, ¿no? Durante la visita del presidente Orsi a China a comienzos de este año, algunos representantes de la industria láctea uruguaya que viajaron como parte de la comitiva empezaron a conversar con el presidente sobre la importancia de reducir los aranceles para ingresar al mercado chino con lácteos uruguayos, porque hoy en día la competencia ingresa con aranceles muy inferiores a los nuestros y eso nos deja en

0: facultades para competir. Y de esa discusión surge el por qué no solicitar, como se hiciera en el gobierno anterior, la solicitud para ingresar al Transpacífico y que se aceptara en diciembre del año pasado, ¿por qué no solicitar el ingreso al ARC? Sabíamos que había 5 países que ya habían presentado su solicitud, entre ellos nuestros vecinos de Chile. Conversamos con nuestros amigos chilenos para entender un poquito cómo había sido el proceso. Ellos ya venían bastante más adelantados, nos dieron algunas ideas de cómo avanzar, y 15 días después de regresados de ese viaje a China, presentamos la solicitud de incorporación al ARC. Obviamente, como nosotros venimos más atrás, también vemos correr el proceso, pero hay algo muy positivo que sucedió en los últimos días, y es que para esos 5 países que ya venían en proceso de discusiones con el ARC, se decidió iniciar el proceso de apertura, de ingreso. ¿Y por qué digo que es positivo, por más que Uruguay no estaba en esos 5 originales? Porque el acuerdo, a diferencia de lo que sucedió con el Transpacífico, que ya se amplió para incorporar a Reino Unido y a Costa Rica, el ARC nunca se había ampliado. Eran los miembros originales y no sabían todavía cuál iba a ser el proceso de incorporación. Entonces estos 5 países, de alguna manera, van a ser la punta de lanza, van a ser quienes experimenten el proceso y vayan construyendo un proceso de adhesión a lo largo de los años, y esperamos que en breve también haya una aceptación del Uruguay. Con todo esto, ¿qué les quiero completar? La idea es la siguiente. Si partimos, como les decía previamente, de este Uruguay de 3.5 millones de habitantes que requiere internacionalizarse para aumentar la producción, para atraer inversiones, para generar oportunidades para aquellas empresas o industrias que quieran vender más, que quieran producir más, pero que necesiten un consumidor al final del día para sus productos. Y si veíamos un poco al fin del año pasado, vamos a ponerle un año exactamente atrás, si nos plantáramos en octubre del 2025, lo que aparecía por delante como oportunidad: Mercosur, Unión Europea, Mercosur, EFTA, que son Suiza, Noruega, Islandia, Liechtenstein. Para el sector, posiblemente ustedes me hubieran dicho, la verdad que no me parece muy ilusorio y no me genera grandes esperanzas de oportunidades, por más que, como les decía, eso de a poco empieza a cambiar. Pero cuando ya le empezamos a agregar los ingredientes de la aceptación en diciembre pasado, del inicio de negociaciones para que Uruguay se incorpore al Transpacífico, si le agregamos la apertura del mercado de Indonesia desde el punto de vista sanitario, y si le agregamos la esperanza de que podamos tener también una aceptación al Uruguay para iniciar su proceso de incorporación al RCEP, yo creo que la historia cambia, y esto demuestra que la rueda tiene que seguir girando. Lo que no podemos hacer nosotros en este momento es retirarnos, decir, che, qué bien, después de 26 años logré cerrar el acuerdo Mercosur-Unión Europea, ya estoy satisfecho, logré el resultado de mis 5 años de gobierno, no tengo que hacer nada más. No. Hay que seguir trabajando en ese acuerdo, en entenderlo, en implementarlo, en generar oportunidades para todos los sectores, porque las puede haber si lamos fino y si empezamos a determinar. Hay que trabajar en prepararse para lo que puede ser un aumento de competencia en muchos años a venir. El sector lácteo quedó incluido en cuotas que se implementan en 10 años. O sea, estamos hablando de un impacto que va a llegar varios años todavía. Pero al mismo tiempo, lo que nos tiene que pasar es que nos tenemos que preparar ya para las oportunidades que van a surgir de estos nuevos acuerdos. Porque durante 26 años, con la excusa de que las negociaciones empezaban, se terminaban, se cerraban, se suspendían, avisábamos que firmábamos, avisábamos que concluíamos, cerramos la negociación en 2019 y en 2021 las volvimos a abrir y las volvimos a cerrar en el 24 y después decíamos firmamos, no firmamos. Fueron tantas idas y vueltas a lo largo de la historia del acuerdo Mercosur-Unión Europea que, de alguna manera, como el cuento del pastorcito mentiroso, viene el lobo, y ya nadie creía que el lobo venía y no nos preparamos como deberíamos habernos preparado. Ahora, créanme cuando les digo que el resto de los acuerdos se vienen para Uruguay. Esperemos que en plazos que no sean de 25 años o 26 años, y para eso el trabajo que se está haciendo de preparación a través del INALE, a través del trabajo con la UTE, a través de las agremiaciones o instituciones que nuclean a productores, a industria y demás, a través del trabajo que se hace entre lo público y privado, es esencial para que cuando estos acuerdos finalmente estén sobre la mesa, no estemos acá de nuevo sentados y preguntándonos ¿Y ahora qué hacemos? ¿Y esto qué implica? Sino que tengamos todos los elementos muy comprendidos y las oportunidades ya mucho más fáciles de aprovechar por el trabajo previo hecho.
1: Allí compartíamos las palabras de la vicecanciller de la República, Valeria Zucassi, en el marco de la apertura de este 11º Congreso Internacional de la Industria Láctea, que se llevó a cabo aquí en Nueva Helvecia, en el Hotel Nirvana, organizado por la Asociación Uruguaya de Técnicos en Lechería. Una gran concurrencia, una evaluación muy positiva por parte de la organización, no solamente en el análisis de los mercados. La propia vicecanciller fue muy interesante lo que expresó, seguido muy atentamente por el auditorio presente. También estuvo Mercedes Baraíbar del Instituto Nacional de la Leche, pero se analizaron nuevas tendencias, nuevas tecnologías con técnicos venidos de Brasil, de la República Argentina y de Uruguay. Realmente muy interesante, con gran concurrencia, y también por parte de los participantes felicitando las temáticas y el nivel de los disertantes. Avanzamos, seguimos como siempre compartiendo más novedades del sector productivo.
2: Así pasó en Mediodía Rural el espacio de la Cooperativa Nacional de Productores de Leche, CONAPROLE.
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1: Barker, siempre Barker, nuevo festival criollo, otra gran convocatoria. Allí en el ruedo Los Nietitos, en Ruta 54. Pero para eso vamos a recibir un referente de esta agrupación tradicionalista de Estación Barker, Esteban Bertinat. Bueno, el placer de recibirte. Buen mediodía, ¿cómo estás?
6: Buen mediodía, Gustavo. Un gusto estar con ustedes.
1: Para nosotros también un gusto tenerte aquí. Bueno, en plena actividad, ¿preparando todo para mañana?
6: Sí, estamos acá, estamos justamente en el ruedo acá. Ando caminando por el ruedo. Se está poniendo precioso el piso, precisaba un poquito de agua, porque estaba medio duro, ahora la verdad que se está poniendo buenazo. Y bueno, se están entrecortando las nubes, y si Dios quiere, mañana vamos a tener un día espectacular.
1: Sí, porque se anuncia un domingo muy lindo, con sol, y eso es importante, así todo dado para que sea un espectáculo perfecto.
6: Si Dios quiere, así va a ser, sí, vamos a estar arrancando a las 9 de la mañana, lo más puntual posible, y bueno, de ahí en adelante Dios dirá, hijo.
1: ¿Qué tenemos? Repasemos, brindemos los detalles para la audiencia.
6: Bueno, vamos a estar arrancando con la prueba de rienda de niño, a las 9, como vuelvo a repetir, a las 9 vamos a tratar de ser puntual porque el espectáculo es extenso y si no después el cronograma se complica. Vamos a estar arrancando con la prueba de rienda de los niños, después continuaríamos con la prueba de rienda de los grandes, una mixta, que ellos participan por 25.000 pesos en premio, y los niños participan por 5.000, sin pagar nada, ¿no? Los grandes pagan solo la entrada, y ya tienen derecho a participar de la prueba de rienda por 25.000 pesos. Después de esto, como ya lo sabrás tú más que nada que nos acompañaste, le festejamos el cumpleaños del pueblo.
1: Claro.
6: Cumplimos 125 años. Entonces, en honor a eso, nosotros creamos la rueda especial 125 años. Y bueno, y ahí esto es, el jinete pone el potro, paga un entre de 500 pesos, la sociedad criolla asegura el primer premio en 15.000 pesos. Y lo recaudado después va a 60-40 respectivamente. Bueno, ahí ya con esto ya estaríamos llegando al mediodía. Hacemos una pausa tradicional, asado con cuero, con ya hay 4 vacas en proceso acá. Y bueno, asado con cuero, chorizo. Y bueno, y alguna otra opción va a haber también de parte del grupo Entre Mujeres, que va a tener ahí alguna opción un poco más accesible capaz. Y bueno, y la capilla del pueblo también, que se van a estar beneficiando con alguna otra cosa ahí, bueno, la torta frita en la tarde, ni que hablar, mientras disfrutamos de la rueda en basto y pelo con 20 tropillas a premio, ¿no?
1: ¿Esto se va a extender hasta qué hora?
6: Y bueno, nosotros, si más o menos esto sale como lo tenemos planificado, estaríamos hablando de que tenemos espectáculo corrido de las 9 de la mañana, haciendo la pausa del mediodía, nos vamos hasta las 5:30 de la tarde, con un ruedo a 4 palenques que ofrece un espectáculo muy ágil, que la verdad que es envidiable.
1: Y además una entrega de premios, una cantidad de premios muy importante, una suma muy destacada.
6: Sí, nosotros estamos manejando 200.000 pesos, más o menos lo que estamos sumando entre todos los premios, 200.000 pesos, que creemos que es una cosa que no es poco, ¿no?
1: En la tarde, por supuesto, los postres, las tortas fritas, que es tradicional.
6: Sí, eso sí, no va a faltar nada de esas cosas, la torta frita a cargo de la Capilla del Pueblo acá, que siempre lo hacen y hacen un muy buen trabajo. Y bueno, como te decía, opciones gastronómicas van a haber varias, como para todos los bolsillos, como sabe que la fiesta, nosotros tratamos de incluirlos a todos, ¿no? Por eso empezamos con la rienda de mañana, después las jineteadas para poder tener a todo el público con un espectáculo que agrade, ¿no?
1: ¿La entrada?
6: Las entradas, 350 pesos. Cabe destacar que con esto nosotros estamos colaborando con la escuela número 29 de Barker, acá la escuelita del pueblo. Ellos se encargan de la parte de la cobrada y bueno, y se benefician con eso ahí.
1: Bien. ¿Capataz de campo es?
6: Pablito Viribal, como siempre, acá es el encargado de esa parte.
1: Bien. ¿Algo más que quieras agregar, Esteban? Y que la gente vaya, se arrime, porque realmente la accesibilidad es muy, muy fácil allí en Ruta 54.
6: Sí, el Ruedo de los Nietitos está ubicado sobre la Ruta 54, en el kilómetro 17400, un lugar cómodo, fácil de llegar, porque estamos bastante al centro de Tararira, Rosario con la calle, estamos bastante al centro acá, un lugar cómodo, con buena accesibilidad, con mucho espacio. A destacar es que vamos a tener una gran presencia de artesanos, una linda feria va a haber, se está armando por las consultas que tenemos. Van a venir una cantidad de feriantes, artesanos, bueno, de todo tipo de emprendedores, que va a haber como otra opción, porque a veces tal vez a no todo el mundo le gusta en la familia, bueno, vamos por uno y el otro tiene algo para hacer también.
1: Claro, claro. Gente ya ha anunciado, les ha confirmado que viene de diferentes puntos de la región y fuera del departamento.
6: Sí, hay gente que viene de lejos, sí, sobre todo el tema de la gente de las tropillas y eso viene sí, de claro. Lejos. Imagínate que son 20 tropillas, ¿no? Hay de todos lados acá.
1: Bien.
6: Tiene gente que acompaña siempre, sí.
1: Esteban, mucho éxito en la actividad de mañana, más de 200.000 pesos en premios, Barker siempre Barker, que se arrimen, apoyen, colaboren, y es un fin solidario, recordemos esto también.
6: Sí, bueno, destacarlo eso, sí, nosotros estamos, son 4 instituciones las que se van a beneficiar con esto, digo, la verdad que el puntapié para arrancar a hacer esas cosas, es eso, a dónde va a parar esto, que la verdad que es un orgullo que podamos en una sola fiesta poder beneficiar a 4 instituciones, la verdad que suma a la persona, suma esto.
1: Y en el marco de los 125 años de Estación Barker, que no es poca cosa también, porque están dentro de las celebraciones y los festejos. Un gran abrazo, Esteban Bertinat, mucho éxito.
6: Bueno, Gustavo, muchísimas gracias por el espacio y bueno, los esperamos a todo el domingo en el Ruedo de los Nietitos.
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1: En este encuentro aquí en Mediodía Rural de sábado, espacio tradicional de Agropecuaria Valdense de Jorge Ferreira, esta empresa familiar presente desde el año 1998, saludamos a Jorge, a Silvia, a Emiliano, a todos los integrantes del equipo técnico comercial y administrativo de la empresa, al personal de la planta de raciones y de silos, a todos quienes conforman este emprendimiento donde la familia es el centro y siempre está al servicio del sector agropecuario. Y en este habitual espacio vamos a estar conversando con la presidenta del Centro Comercial e Industrial de Colonia Suiza, que el pasado 23 de septiembre cumplió 103 años de historia, y el próximo viernes, en el marco de esta celebración, habrá una importante actividad con un disertante que viene de la República Argentina hablando sobre sobre la comercialización y el poder de la cercanía, que involucra a todos los rubros, también al sector agropecuario. Esto es lo interesante, y también toda esta propuesta solidaria y de empatía sobre el collar de girasoles que vincula a personas con discapacidades que no son percibidas y que nos permite crear sensibilidad sobre esta temática. Espacio de Agropecuaria Valdense, ya conversaremos con la presidenta del Centro Comercial e Industrial de Colonia Suiza.
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1: Centro Comercial e Industrial de Colonia Suiza, que el pasado 23 de septiembre estuvo cumpliendo 103 años de vida. Pero es bueno también destacar la incidencia de lo rural en el centro comercial, porque hay muchos comercios, muchos emprendedores, muchas empresas del ámbito urbano, pero muchísimas también del ámbito agropecuario. Verónica Odriozola, presidenta de la institución, volvemos a conversar. Bienvenida.
16: Gracias, Gustavo, por la invitación. Y acá estamos, sí. Ni más ni
1: celebrando, menos. Celebrando, trabajando, ¿no?
16: Sí, trabajando y celebrando los 103 años del centro comercial.
1: Decíamos que el sector rural es muy importante, muy presente en la institución, ¿no?
16: Sin duda. Además, somos un país primario, ¿no? Donde la impulsión, impulsar al agro forma parte de impulsar la institución también. Es una cadena. Nosotros siempre decimos, si el agro le va bien, se ve la repercusión a nivel primero local y después zonal y después, obviamente.
1: Claro. Estamos hablando de una colonia agrícola, como siempre insistimos, de lo que es Nueva Helvecia, ¿verdad?
16: Sin duda, sin duda. Es lo que la identifica, ¿no? Claro. Hoy por hoy, además, se viene ahora también la fiesta del queso, que eso también va a dar movimiento a toda la colonia suiza, ¿verdad? Claro. Y a toda la región también, porque repercute. Estamos hablando de un área rural bastante extensa, ¿no? Claro.
1: Recordamos lo que serán las actividades en el marco de esta Semana del Queso, del 13 de octubre al 18, con la tercera fiesta quesera en Plaza de los Fundadores, el vigésimo concurso nacional e internacional de quesos, habrá un encuentro mujeres rurales también el día jueves 15, está el encuentro de jóvenes rurales también a nivel de la región. O sea, hay mucha cosa.
16: Sí, mucha actividad. Va a haber mucho movimiento. Claro. Va a ser un octubre y un noviembre de mucho movimiento. Y eso, obviamente, que repercute en todo. Claro. No solo la fiesta en sí misma, sino en todos los comercios, todos los emprendedores que ni más ni menos se aprontan para estas fechas y para estas instancias.
1: Y además, recordemos, hay una jornada de capacitación en Colonia Valdense el día viernes 16, también durante todo el día, sobre la quesería artesanal. Verónica, pero además en este marco celebratorio habrá una charla muy interesante y también un compromiso social que tiene el centro comercial.
16: Sí, la idea, independiente de si estamos en un buen o mal momento, vamos a dejar de quejarnos, como hablamos en la entrevista anterior. Me parece que lo importante es enfocarnos en mejorar. O sea, hay veces que nos tenemos que reinventar para el logro de objetivos en una empresa. Entonces, una buena forma es decir, bueno, ¿qué es lo que puedo modificar? ¿Qué es lo que puedo cambiar? Eso hace ni más ni menos que el congresista Juan Francisco Retali, a través de su libro El Poder de la Cercanía, que va a ser ni más ni menos que el disertante el viernes 9, nos va a tratar de explicar el uso de recursos, ¿no? Vale. Hablamos de uso de recursos a veces y no no nos abocamos. A veces decimos, ay, hasta que no compre tal máquina, hasta que no compre o mejore tal. A veces es un uso de recursos. ¿Cómo usamos nuestros propios recursos, no?
1: Contame, Juan Francisco Retali, para aquellos que no lo conocen, en particular en el ámbito rural, ¿quién es, de qué se trata la presencia de este referente internacional del tema comercio?
16: Sí, es un referente latinoamericano hoy, ¿no? Juan Francisco es congresista, ha trabajado para la CX, da congresos en toda Latinoamérica, Y bueno, y hoy y este viernes vamos a tener la oportunidad de tenerlo en Nueva Albesia, brindando ni más ni menos que una charla muy amena. Además, es muy práctica, es muy, la verdad que es muy llevadera, por eso los invito a todos a que participen, donde vamos a ver el poder de la cercanía, la importancia del poder de la cercanía, ¿no?
17: Que esto involucra a todos, ¿verdad? Porque también involucra a la quesería artesanal, involucra a un productor, involucra a un granjero, involucra a un comerciante. O sea, eso es lo que él habla, cruza sí. todos los negocios.
16: Sí, él habla de todos los rubros, cruza todos los negocios y además es aplicable para el día a día de uno, ¿no? Que es súper importante también.
17: Y en ese marco también esta actividad de los 103 años del Centro Comercial Industrial, que recordemos es el próximo viernes, hay un tema solidario que también ustedes participan.
16: Sí, claro que sí. Estamos apoyando el proyecto Girasoles, algo que es fundamental, ¿no? Estamos hablando de empatía, ser empáticos. Pero ¿cómo podemos ser empáticos si no podemos reconocer a esa persona que necesita más empatía de lo habitual? ¿Cómo podemos ser empáticos? Bueno, en un comercio atendiendo más rápido. Claro. Estamos hablando, en realidad, el proyecto Girasoles se basa en personas de los cuales tienen...
17: ¿Discapacidades?
16: Sí, tiene una discapacidad no visible, ¿no? Al ser no visible hace que sea más difícil para que el comercio, para que el emprendedor visualizar al mismo.
17: Por ejemplo, un chico autista, por ejemplo, que a veces de repente no te habla, mira para otro lado, y no es por ser desatento, no, sino porque es parte de su patología.
16: Sin duda, sin duda. Y bueno, y podemos ser más empáticos, porque la realidad es que a él, por su, ni más ni menos que por su discapacidad, los ruidos pueden generarle cierta molestia. Claro. Entonces, agilizar la atención hacia a esas personas es fundamental. O sea, hay un... Son pequeños, yo siempre, o sea, cuando se dio la presentación, uno piensa hacia adentro, ¿no, Gustavo? Y vos decís, bueno, ¿cómo con pequeñas acciones podemos hacer grandes cosas? Y bueno, creo que esas acciones forman parte del proyecto Girasol.
17: Esto, recordemos, el día viernes, el lugar, la posibilidad de ingresar, ¿no tiene costo?
16: No, no tiene costo, es gratuito, es abierto, o sea que los esperamos a todos. A todos los esperamos. Día viernes, a las 19:30 horas, Cine Helvético. Los esperamos a todos.
17: Porque esto además involucra a todos los rubros, además presentando el libro El Poder de la Cercanía, Juan Francisco Retali, que es argentino, es oriundo de Mendoza, un gran comunicador, y este proyecto Girasoles. Verónica Odriozuela, presidenta del Centro Comercial Industrial de Colonia Suiza, familia con ADN del Centro Comercial, su papá fue presidente durante muchos años, quien no lo recuerda, vinculados mucho también al sector productivo. Gracias por atendernos.
16: Gracias a ustedes, y bueno, buen fin de semana.
17: Buen fin de semana para todos, claro que sí. Y avanzamos aquí en Mediodía Rural.
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3: Consumo placer, continuamos aquí en Mediodía Rural y como cada sábado preparamos el contacto con el Instituto Plan Agropecuario, mano a mano con esta entidad, analizando el sector ganadero, diálogo con técnicos, productores, conferencias, charlas, todo esto bajo la conducción de Guay Mirambone y el equipo que le acompaña. Preparamos entonces la comunicación.
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6: Amigos y amigos, bienvenidos a una nueva emisión de Mano a Mano con el Plan Agropecuario. Es un gustazo reencontrarnos a través de esta señal con todas y todos ustedes, a través de Radio Carve, Radio del Oeste, Radio Tabaré, Actualidad Agropecuaria, La Hora del Campo, programa que también queda disponible en la página web institucional, así como en el espacio Spotify del Plan. Hoy un programa de los que nos gusta, la palabra de las y los productores. En este caso, en el marco del programa Procría, estuvimos visitando el establecimiento Monte Paulino en el chileno departamento de Durazno. Primero estuvimos conversando con Gonzalo Abreu sobre el sistema productivo ganadero, la historia del establecimiento, cómo ha ido evolucionando, una joven pareja que hoy vive allí afincada. Primero vamos a estar charlando con Gonzalo y después con Ivana Rodríguez, sobre un sistema muy novedoso en tanto complementa la producción ganadera a través de la producción de huevos orgánicos, huevos obtenidos con el pastoreo de las gallinas ponedoras. No es la producción típica que podamos pensar a partir de una granja donde están hacinadas las gallinas, sino aquí pastorean libremente, pero tienen una lógica de comercialización del producto, ¿no? Pero con la particularidad que son huevos orgánicos, nutritivos y producidos por la familia, una forma de ingreso que también permite incorporar a todos los integrantes de los Abreu Rodríguez. Así que vamos primero que nada a la palabra de Gonzalo para conocer sobre el sistema productivo en general, historia, manejo del pasto, manejo del ganado. Y luego con la palabra de Iván. Amigas y amigos, como les decíamos, estuvimos visitando el establecimiento de Gonzalo Abreu e Ivana Rodríguez en el chileno departamento de Durazno, participantes del programa Procría, para conocer un poco más sobre su historia, cómo producen, bueno, qué trabajo se realiza en el establecimiento. Así que compartimos la palabra de este joven, muy joven productor ganadero, participante de Procría.
7: Soy Gonzalo Abreu, productor familiar acá en la zona de Chileno, Estación Chileno, paraje Estación Chileno, departamento Durazno. Estamos ubicados a unos 50 kilómetros aproximadamente de Sarandí del Chi, unos 25 de Blanquillo. Yo acá comencé participando cuando dejé los estudios en el año 2007 aproximadamente, que me vine a vivir al predio a trabajar con mis padres. Bueno, de a poco me fui involucrando. En 2019 fallece mi padre y quedo a cargo del predio y bueno, seguimos trabajando en conjunto con la sucesión, con mi madre y mis hermanos. Y bueno, hace un año y medio aproximadamente, en común acuerdo con ellos, decidí independizarme, comencé a trabajar de forma independiente. Le arriendo los campos a la parte de mi madre y mi hermana, y bueno, mi hermano ocupa la parte de él, que se la cuido yo. Y bueno, y comenzamos a trabajar en conjunto con mi señora, armamos un emprendimiento familiar y bueno, ella en la parte ganadera se dedica un poco a la parte de gestoría y me ayuda con eso. Y bueno, más o menos como venimos trabajando ahora y apostando a trabajar en familia y bueno, inculcarle eso a los más pequeños también.
6: ¿Y cómo trabajás el tema ganadero? ¿Qué es lo que haces acá?
7: La parte ganadera son 482 hectáreas que estamos ocupando actualmente, lo cual el 80% aproximadamente es área arrendada, eso que te comentaba de la sucesión y unos predios linderos. Después el otro 20% es de propiedad. Y bueno, lo que hacemos es que básicamente es cría, se venden los terneros en otoño y parte del refugio de las terneras. Y la vaca, bueno, según el año se vende como gorda y si no, la vendemos como invernada, eso depende un poco del año. Después el sistema de pastoreo está basado, hay 287 hectáreas bajo un sistema de pastoreo rotativo, que ese lo comencé ahí cuando, en el año 2019 aproximadamente, fue que empecé a hacerlo, siempre con la idea de armarlo con agua en la parcela y sombra. Y bueno, hoy en día está bastante armado, el 100% de las parcelas con agua y te diría que un 90% está con sombra. Si bien hay cortinas que están con 2 años aproximadamente, todavía no se han abierto, pero en un futuro no muy lejano voy a tener agua y sombra en todas las parcelas. En esas 287 hectáreas, el resto se maneja como pastoreo continuo y está hoy en día estamos en el Procría, que la idea es que con la ayuda del técnico y eso empezaron a manejar un poco la carga y el tema de ajustar la carga animal en esos campos que están en continuo para también siempre tener reservas forrajeras, ¿verdad?
6: Y el uso me decías el tipo de pastoreo, pero en realidad todo campo natural, ¿tenés algo mejorado?
7: Sí, el uso del suelo era todo campo natural. El año pasado, este año, en el otoño de este año, se hizo un mejoramiento en cobertura con Lotus San Gabriel. Son 38 hectáreas aproximadamente, que eso lo hicimos con la idea de generar un mejoramiento para las categorías que requieren más en el invierno, como por ejemplo las terneras o vaquillonas que arrancan a parir ahí en la salida del invierno. Al manejar todo en campo natural, como que queríamos tener un área mejorada para destinar a esas categorías.
6: ¿Y oveja?
7: Oveja manejamos también. Antiguamente se manejó mucha oveja, después, por motivos que todos ya sabemos, se apocó mucho la oveja. Últimamente hay unas 100, 120 ovejas que se maneja más bien para consumo. Y hoy en día lo estamos viendo con el técnico de empezar de a poco a agrandar un poco la majada. Un poco está porque la oveja ha empezado como a valer más y ser más rentable. Y después que me pasó que se al malezado, no sé si el malezado, pero ha aparecido mucho cenecio en los campos. Y bueno, usarla como herramienta también para el control de esas malezas, ¿verdad?
6: ¿Y los vacunos cómo los manejás? Porque es un rodeo que ya venía de la familia y has cambiado un poco el manejo. Veo que hoy estuvimos recorriendo, tenés pastoreas en parcelado, pero también suplementás a la ternerada, ¿no?
7: Sí, el manejo del rodeo, sí, lo que se maneja en pastoreo rotativo varía un poco las categorías. Hoy en día tengo vaquillona, trato de armar un lote, según la época del año. En esta época hay dos lotes, vaquillona, vacas cut, terneras, en un mismo lote lo manejo en un módulo. Después tengo las terneras por otro lado que las suplemento en el invierno para generar una buena recría y un buen desarrollo. Este año puntualmente en el otoño compré unas piezas de cría y desteté unos terneros porque las vacas estaban bastante sentidas y los terneros habían sentido también, que fue los que vimos hoy que estaban comiendo ración, pero ese está un manejo puntual que se dio este año, si no lo único que come ración es la recría de ternera. Y después la vaca de cría hoy en día la manejo en pastoreo continuo, en el área de campo que está bajo pastoreo continuo.
8: Ah, ¿y después se las empeora a los 2 años? ¿Cómo?
7: Sí, se da la suplementación el primer año, por lo general 100 días le doy. Y el segundo año ya no les doy nada en el invierno porque por lo general tienen muy buena respuesta a la ración y se recrían de muy buena manera. Y después las insemino con 2 años, venía inseminando a fines de octubre, ahora corrí un poquito la fecha de inseminación, además tirando a mediados de noviembre, por el tema de, como aquí trabajo únicamente con campo natural, como les mencionaba, la idea es que no me paran tan temprano en el invierno, porque a veces esa categoría que requiere mejor atención, a veces estoy con poca comida o poca reserva, ¿no? Entonces la idea es que paran más adentro en la primavera, por eso he corrido un poquito la fecha de inseminación y de entore.
8: ¿Pero te da igual para después recuperarlas de segunda preñez?
7: Sí, sí, me da bien, se recuperan, porque como lo principal es desarrollarlas bien desde ternera, después ellas paren y no tienen problema. Incluso hoy en día están la mayoría paridas, parieron en pocos días, como hago IATF, se concentra la aparición, Y paren temprano en la primavera y les da bien para recuperarse. Algún año puntual que por temas climáticos se hace un destete precoz o lo que sea, pero por lo general trato de producir con los costos más bajos posible, ¿verdad?
8: Y hablando de eso del destete, ¿los terneros los vendés a pie de camión?
7: Sí, por lo general el ternero se vende al pie de la madre, ahí en otoño. Tratamos de sacarlo en marzo para darle tiempo a la vaca que se recupere para entrar con reservas al invierno. Bueno, y las terneras también se venden ahí en marzo, abril. Y bueno, y ahí antes de la entrada al invierno se ajusta carga con el tema también de la salida de las vacas.
8: ¿Con el toro lo
7: dejás
8: 3 meses también?
7: Sí, ¿no? Los entores hace años se venía haciendo 3 meses, se hacía de ahí de fines de octubre hasta... Y he tratado de irlo acortando. El año pasado se entoró 50 y algo de días, fue ahí desde los primeros días de noviembre y saqué el toro el 16 de enero fue. He ido tratando de acortar para concentrar apariciones y... Y bueno, y después lo que falla, trato de sacarlo también, como para ir haciendo una selección.
8: ¿Cómo te enteraste del programa Procría?
7: Del programa Procría me enteré, bueno, por las redes un poco, y después justo Jonathan, que es el técnico que tenemos hoy en el grupo,
8: ¿qué te ha aportado
7: nos hizo la invitación a unos amigos, unos conocidos acá de la zona, y bueno, empezamos a hablar y nos embalamos y nos inscribimos y quedamos con él. La verdad que hemos armado un lindo grupo y por ahora venimos bien.
8: ¿Cuántos son en el grupo?
7: Somos 7 participantes, si mal no recuerdo. Y el Proquía, la verdad que lo que me ha aportado que el tema del intercambio con otros productores, que a veces uno se cierra un poco en que todo lo que uno hace va por ahí, y salís a otro predio y ves cosas nuevas, ves cosas interesantes que te sirven como para, no digo hacerlas iguales, pero de repente tomar ideas e implementarlo en el predio uno. Después también el tema de relacionamiento con otros productores. También me ha aportado la visita del técnico que en la parte del pastoreo, como la idea mía siempre de que arranqué con tecnologías de proceso, respetando los ciclos naturales y biológicos, ya sea la pastura como los animales. Y fue como en acierto y error con el tema del rotativo, porque medía la carga a ojo, como quien dice. Y hoy en día con la visita al técnico hemos empezado a medir, a tener un poco más de idea el margen de la cantidad de pasto que tenemos para adelante, ¿verdad? Y bueno, la disponibilidad de materia seca y todo eso. En eso la verdad que me ha venido dando una mano bárbara. Y bueno, en la parte también de números, yo soy muy de anotar todo y de llevar todas las cuentas, pero a veces uno anota y después no sabe darle el uso adecuado a esos números, y con la ayuda del técnico como que hemos ido teniendo resultados en base a lo que uno, a los apuntes que uno tenía, ¿verdad?
8: ¿Cómo son los indicadores reproductivos acá?
7: Los índices de preñez por lo general andamos en el entorno de un 85-87%. Hemos tenido años buenos de 90-91%, y particularmente el año pasado, motivo que todavía desconozco y no, la verdad que no hice mucho hincapié en estudiar el caso, pero tuvimos un muy bajo porcentaje, anduvimos en el entorno de los 67%. Y tal, un poco las vacas estaban medio sentidas, no sé si fue por estado corporal o fue por alguna enfermedad reproductiva.
8: ¿Cómo se ve la familia? ¿Cuáles son las expectativas que tienen? Porque, digo, son una pareja joven, con dos gurisitos. ¿Cómo te proyectas?
7: Bueno, en la parte de ganadera, cada vez involucrar un poco más a Ivana, que digo, ella hoy en día viaja todos los días a Sarandí del Chía a trabajar, y bueno, cuando ella se radique del todo acá, trabajar todos en conjunto y que poder vivir todos del predio es como el proyecto que tenemos, y pienso que a corto plazo lo vamos a poder cumplir.
8: ¿Los gurises también? ¿Cuál es el nombre de los gurises? ¿Cómo los ves? Y bueno, las posibilidades también, porque tú también implícate el futuro de ellos.
7: Sí, los niños, desde Aparicio, que tiene 4 años, que es el más grande, y Joaquín, el más chico, tiene 1 año y medio. La verdad que estamos muy contentos y somos unos agradecidos, y nos sentimos los privilegiados de poder criarlos de la manera que los podemos criar acá en campaña, en nuestro predio, yendo a una escuela rural. Y bueno, y hoy en día con esto de este emprendimiento, que los vemos que ellos disfrutan más que nosotros con el tema de las gallinas, la recolección de huevos. Bueno, mismo cuando hacemos los repartos, que se hacen medio pesados los viajes, ellos también se suman. Y bueno, la idea es eso, generarle desde chiquito sembrar esa semillita para que en un futuro puedan vivir del predio, y bueno, generarles eso para que si lo puedan mantener a futuro. Y bueno, y la idea de nosotros también es dejarle el predio de mejor o de igual o de mejor manera como lo recibimos, ¿verdad?
6: Agradecemos a Gonzalo por contarnos un poco sobre su historia, sobre cómo maneja el campo, cómo han ido evolucionando también como familia, afincadas en el centro de Durazno, en la zona del Chileno, con su señora que todos los días viaja 100 kilómetros para ir a trabajar, pero que espera de alguna forma poder ser tan sustentable que el predio les brinde esta posibilidad a toda la familia, con 2 niños de 5, de 1 año, que van a escuela rural, el mayor. La verdad que nos gustó muchísimo esta historia, primero por la iniciativa que tienen ellos para trabajar, poner al pecho las balas, pero también para pensar la familia en el campo. Y más adelante vamos a estar escuchando la palabra de Ivana, que se va a estar refiriendo a esta nueva iniciativa, no tan nueva, pero una iniciativa novedosa, por decirlo de alguna forma, que es la producción de huevos de gallinas que pastorean de forma rotativa.
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0: Como les decíamos, estuvimos charlando con Ivana Rodríguez en el marco de esta visita al establecimiento Monte Paulino en el Chileno, departamento de Durazno, y con ella conversábamos sobre esta novedad productiva que complementa los ingresos familiares del sistema ganadero, la producción de huevos orgánicos, huevos de gallinas que pastorean libremente y que luego son comercializados en diferentes puntos, fundamentalmente de la costa, y a través de pedidos que se realizan por WhatsApp o a través de las redes sociales. Y nos interesaba particularmente cómo esta producción avícola complementaba los ingresos y permitía, o era una forma que encontraba la familia de poder integrarse a todo el sistema productivo y afincarse también en el campo. Así que al respecto vamos a estar charlando con Ivana Rodríguez.
1: Bueno, mi nombre es Ivana Rodríguez. Acá estamos en Estación Chileno, en la sexta sección del departamento de Durazno. Bueno, y acá vivimos con mi esposo y nuestros dos niños, Aparicio y Joaquín.
2: ¿Originaria de acá, de esta zona? ¿De dónde
1: son? No, yo soy oriunda de Sarandí de Xi, viví en Durazno también, y bueno, luego que nos casamos con Gonzalo, me vine a vivir acá.
2: ¿Tú estás establecida desde acá o en realidad haces tus labores en otro lugar? ¿Cómo
1: es? Sí, yo vivo acá, pero viajo todos los días a Sarandí de Xi. Trabajo allí.

0: Claro, ¿no? Cuando me viniera, y la verdad que sí, que me encantó vivir acá. Y bueno, hoy en día es como mi lugar. Eso.
1: ¿Cuántos años con Gonzalo?
0: Y bueno, de casados llevamos 5, pero después de novios, unos casi 20 años. Sí, bastante de chiquito.
1: Así que está, que claro, pues, se conocen en la época del liceo, hermano.
0: Sí, del liceo, sí.
1: En el establecimiento, este es un establecimiento que es ganadero, ¿no?
0: Sí, acá es un establecimiento ganadero, el rubro principal, pero ahora también incorporamos el rubro avícola, tenemos gallinas, el libre pastoreo y bueno, tenemos unas casi 700 gallinas acá en el predio, empezamos hace un año más o menos. Y bueno, la idea era que todos los miembros de la familia pudiéramos participar del emprendimiento, poder trabajar todos y a su vez hacerlo con los niños, que era lo más importante, que ellos se involucren, bueno, que puedan ver lo que hacemos, de dónde sale todo, a su vez por el huevo, de dónde sale el alimento, y que tengan contacto con la naturaleza, con la tierra, con los animales. Y bueno, en eso estamos hoy por hoy también.
1: Y también hablar de un ingreso extra que no es propio del predio, pero que en realidad también aporta todo lo que tiene.
0: Sí, también es importante porque aporta un ingreso económico, que también es la idea. Es un poco todo, de tener otro ingreso en el establecimiento y bueno, y poder trabajarlo todos juntos, en familia.
1: Bien, ¿y cómo comienza esta idea de hacer ese cría de gallinas que son ponedoras, ¿no?
0: Sí, bueno, la idea la empezó Gonzalo mirando videos y leyendo libros donde le empezó como a gustar la idea y ahí yo lo seguí un poco, me gustaba también, así que bueno, desde ahí fue que surgió hasta que lo pudimos como implementar.
1: ¿Y cómo comenzó, cómo fue la historia de comenzar? Porque me imagino que al no conocer nada, que tienen que traer las gallinas, porque aparte tienen una forma de criarlas bastante distinta, tienen que hacer una infraestructura también. ¿Cómo fue todo
0: Sí,
1: eso?
0: bueno, eso fue lo del armado del sistema, fue la gran parte leyendo libros, informándonos, cursos, ese tipo de cosas para informarnos bien de todo lo que era el cuidado y de todo lo que había que hacer en este sistema. Y bueno, los gallineros se hicieron acá.
1: ¿Y qué tipo de gallinas se utilizan? ¿Cómo las consiguieron?
0: Las gallinas, estas que tenemos, vinieron con 2 meses y ahí luego las vamos como adaptando al sistema todos los días, de acostumbrarlas a que ellas entren solas al gallinero, hasta que bueno, lleva unos 10 días más o menos y luego ellas ya se adaptan y ya saben de cómo entrar, cómo salir. Todos los días temprano se les abren los portones para que ellas puedan salir. Y después están todo el día pastoreando, ellas están en parcelas que se van cambiando cada 4 o 5 días, más o menos, dependiendo del clima. A veces si llueve mucho, se cambian más seguido por el tema de que se junta barro y de que ellas se ensucian y bueno, para que tengan pasto nuevo. Pero si no, es cada 4 o 5 días ellas se cambian de parcelas y bueno, y nada, ellos están ahí picoteando, comen bichitos, comen insectos, están con el comen pasto. Y nada, y después ellas solitas entran de noche y ahí se les cierran los portones porque ellas en el gallinero lo que hacen es dormir.
1: Bien, ¿y el área de pastoreo total cuánto le dedican a eso?
0: El área de pastoreo que se le dedica a las gallinas es unos 10 hectáreas más o menos. Y las gallinas tenemos de raza Isa Brown, que son de alta postura, y también tenemos Rhode Island, cruza con Bataraz, que son doble propósito.
1: ¿Qué trabajo les implica a ustedes tener este tipo de producción?
0: El trabajo que nos implica este sistema es, bueno, todos los días temprano se les abre a las gallinas, se les da la comida, tener en cuenta que tengan el agua limpia, después 2 veces al día se juntan los huevos y en la tarde, cuando ellas ya terminó la postura, se cierran los nidos para que ellas no puedan entrar y ensuciarlos, o sea, porque si no duermen ahí. entonces así no los ensucian. Y bueno, y al otro día, y después, y se les cierran los portones, ni vienen ellas.

0: entran todas. Y al otro día se repite lo mismo.
1: Pero es todos los días, ¿no?
0: Todos los días, sí, hay que estar todos los días.
1: ¿Y aparte del pasto se le da alguna comida en especial?
0: Sí, se le da también este alimento balanceado, semillas y bueno, que eso vendría a ser un 80% más o menos. Después es todo del suelo.
1: ¿Hay alguna época que ponga menos?
0: Sí, en el invierno ponen menos por las horas de luz. Ahí baja un poco la postura. Pero hoy en día estamos en unos 350 huevos capaz, porque tenemos gallinas que todavía no están poniendo, pero cuando estén más o menos todas, estimamos unos 550, 600 huevos al día.
1: Tiene hoy, ¿cómo fue? Estamos en el chileno, ¿no? Una zona
0: Sí.
1: bastante dispersa en el Uruguay, por decirlo allá.
0: Sí.
1: ¿Cómo pueden comercializar un producto de estas características y cómo lo venden?
0: Sí, este huevo aporta mucho más vitaminas y minerales por la forma de crianza, ¿no?, de la gallina, que la gallina vive como gallina, o sea, como debería vivir, en libertad, comiendo pasto, nada, al aire libre. Y entonces es un huevo que nutricionalmente es mucho mejor, te aporta mucho más. Y bueno, nosotros lo comercializamos, tenemos algún punto de venta. Más que nada en Montevideo, Maldonado, Atlántida, esas zonas. Y también vendemos particular, vendemos a domicilio, también ahí en Maldonado, Punta del Este.
1: En los propios puestos de venta se hacen los pedidos ahí.
0: Sí. No, los pedidos nos hacen particular, ¿no? Nos escriben y nosotros llevamos, repartimos. Nosotros avisamos cuándo vamos y ahí nos dedicamos a entregar. Eso cuando es particular.
1: O sea que ustedes tienen alguna forma de comunicarse con...
0: Y en las redes sociales tenemos en Instagram, en Facebook, Monte Paulino Uy, que es donde mostramos también todo lo que hacemos en el día a día. Hay información sobre, bueno, el sistema, información sobre el producto. También contamos todo sobre lo que hacemos, por qué lo hacemos, el propósito, así que por ahí nos pueden buscar.
1: Agradecemos a Ivana por contarnos sobre esta experiencia, para nosotros novedosa, ¿no? Acostumbrados en este programa a charlar fundamentalmente temas vinculados a la ganadería vacuna y a veces ovina, en este caso a la avicultura, que particularmente tiene un objetivo más que interesante, esto que nos contaba, de integrar a la familia en el sistema productivo, a Ivana. También a los niños, futuros productores, que como nos decía en la primera nota, incluso Gonzalo, están concurriendo a una escuela rural, bueno, cosa bastante tal vez diferente a lo que venimos acostumbrados a escuchar, que la gente se va de campo, bueno, ellos están buscando la forma de volver y quedarse en el campo. Así que continuamos con más mano a mano con el plan agropecuario, creemos que con esta muy buena noticia. Amigas y amigos, ha sido un gustazo como siempre haber compartido otra emisión de mano a mano con el Plan Agropecuario. Antes de culminar, enviar un fuerte abrazo a la familia Abreu Rodríguez por recibirnos también, al compañero del Plan Agropecuario, el ingeniero agrónomo Alejandro Terra, quien nos acompañó en la jornada, y al técnico extensionista del programa Procría, Jonathan Luberiaga, quien organizó esta visita para poder conocer de primera mano la experiencia de Gonzalo y de Iván. Así que nos despedimos hasta el próximo programa de Mano a Mano con el Plan Agropecuario, aquí en este mismo lugar y a esta misma hora. Hasta entonces.
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4: Con sumo placer hemos estado con ustedes en la presente entrega y a lo largo de toda esta semana. Agradecemos vuestra compañía y por supuesto al Instituto Plan Agropecuario por este interesante material que siempre nos brinda, a su conductor Guaymir Rambonet y a todo el equipo que le acompaña. Ya llega el contacto internacional con Radio Francia y la presencia de nuestra emisora a lo largo de toda la jornada, la actualización informativa a través de los micros noticiosos y nuestra renovada página web www.ro.com.uy. Retornamos el día lunes después del informativo central. Que tengan un excelente fin de semana. Será hasta entonces, si Dios quiere.
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6: ¿Me da la hora?
7: Es la hora 13:43.
6: ¿Me da la hora?
7: Es la hora 13:44.
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5: ¿Me da la hora?
6: Es la hora 13:57.
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1: ¿Me da la hora?
2: Es la hora 14:01.
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3: Comenzó a jugarse la fase inicial de la tercera Copa Nacional de Selecciones Sub-20 el viernes en el Estadio de Nacional de Nueva Helvecia. Colonia Capital derrotó 2-1 a Isilda con goles de Nicolás Sanguinetti y Lautaro Aguilar. Para Isilda anotó Esteban Borges. A segunda hora, Federación Colonia goleó 8-1 a Casupá con dos goles de Tayel Viera, Lucas Umpierres, Tomás Viera, Simón Gardiol, Benjamín Bonjour, Bruno Salvieri y Lautaro Josset. Hoy sábado también en el Estadio de Nacional a la hora 19:30, Isilda enfrenta a Casupá y sobre las 21:45, Federación Colonia ante Colonia Capital. El domingo se cerrará la serie en cancha de Artesano con los partidos entre Colonia Capital y Casupá y Federación Colonia ante Isilda. Los partidos de Colonia Capital son transmitidos por el equipo fútbol de Sacramento FM.

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8: ¿Me da la hora?
9: Es la hora 14, 13 minutos.
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6: ¿Me da la hora?
7: Es la hora 14:31 minutos.
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0: ¿Me da la hora?
1: Es la hora 14:45 minutos.
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3: Este domingo comienza la segunda fecha de la Liga Mayor. Este domingo comienza a disputarse la segunda fecha del Campeonato Departamental de Clubes de Colonia Liga Mayor, que continuará entre lunes, martes y miércoles en las divisionales A y B. En la divisional A, este domingo a la hora 13, Uruguayo de Miguelete recibirá Universal de Concordia en el Parque Alejandro Pintalúa por el Grupo 4. La actividad continuará el martes 6 de octubre con 3 encuentros. Por el Grupo 1, Atlético Valdense enfrentará a Colonia de Florencio Sánchez desde las 21:30 en el Parque Celestino Jaimonat. Por el Grupo 2, Nacional de Nueva Albicia recibirá la Granja de Juan Lacase a las 21:30 en su estadio, mientras que por el Grupo 4, Reformers de Juan Lacase jugará ante Santa Emilia de Cardona desde las 21 en el Parque Marino Rivero. El miércoles 7 se completará la fecha, habrá 3 partidos: Artesano de Nueva Albicia ante Independiente de Juan Lacase. Por el Grupo 3, Nacional de La Paz enfrentará a Peñarol de Umbúguiz de la Valle y Nacional de Cardona será local ante Colegiales de Rosario los partidos del miércoles. En la Divisional B, prácticamente este domingo van la mayoría de los encuentros, habrá 5 partidos. Por el Grupo 1, a la hora 16, Peñarol de Tarariras recibirá Chacarita de Agraciada en cancha de Peñarol. A las 17, Nacional de Miguelete enfrentará Rosario Atlético en cancha de Asinomás. Por el Grupo 2, Nacional de Campana jugará ante Libertad de Agraciada a las 3 de la tarde. El lunes, Pompeya de Tarariras recibirá Estudiantes El Colla en el Grupo 3. El martes se jugarán 2 partidos: Racing del Pantanoso ante Larrañaga de Cardona y Plaza de Tarariras Independiente de Miguelete. En el Grupo 4, mañana domingo, Nacional de Tarariras a las 2 de la tarde enfrenta a Santos de Agraciada y a las 16, Unión de Cardona ante Zapicán de Costas del Rosario. Peñarol de Juan Lacase, por el Grupo 5, jugará ante Nacional de Ombúes este domingo a las 4 de la tarde. Nuevos Horizontes tiene fecha.

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0: ¿Me da la hora?
1: Es la hora 15, 21 minutos.
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0: ¿Me da la hora?
1: Es la hora 16 en punto.
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0: ¿Me da la hora?
1: Es la hora 16, 2 minutos.
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0: ¿Me da la hora?
1: Es la hora 16, 12 minutos.
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5: ¿Me da la hora?
6: Es la hora 16:30.
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1: ¿Me da la hora?
2: Es la hora 17, 3 minutos.
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9: ¿Me da la hora?
10: Es la hora 17:34 minutos.
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6: ¿Me da la hora?
7: Es la hora 18, un minuto.
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0: ¿Me da la hora?
1: Es la hora 18:21 minutos.
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0: ¿Me da la hora?
1: Es la hora 18:30 minutos.
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0: ¿Me da la hora?
1: Es la hora 18:44 minutos.
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6: ¿Me da la hora?
7: Es la hora 18:58 minutos.
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8: Negro en Colonia dijo que además del combate al narcotráfico, se logra es impedir que se aseguren las ganancias del tráfico ilícito. Se espera que la justicia condene hoy a las 32 personas que fueron detenidas vinculadas al narcotráfico, lavado de activos y trata. El operativo se denominó Golfo y se realizaron 32 allanamientos en el departamento de Colonia, Canelones y Montevideo el pasado jueves. Las penas irían de 2 años a 6 de cárcel en la mayoría de los casos. La investigación permitió desarticular una estructura investigada por delitos vinculados al narcotráfico, lavado de activos y trata de menores. El operativo se desplegó este jueves, el 1 de octubre, en los departamentos de Colonia, Canelones y Montevideo, con la participación de más de 100 policías y el apoyo de distintas unidades de la Policía Nacional. El ministro del Interior, Carlos Negro, brindó una conferencia de prensa junto al jefe de policía, Paulo Costa, y la cúpula de la Policía Nacional. El ministro Negro destacó la importancia del operativo que trata de combatir el narcotráfico, pero fundamentalmente en impedir que se aseguren las ganancias del tráfico ilícito.
9: Alguna vez el jefe de policía refirió como un problema del departamento, un problema del país, que es el lavado de activos, la persecución de las organizaciones criminales que operan con el tráfico de estupefacientes, pero que luego pretenden asegurar los resultados de este tráfico con el lavado de activos. El Plan Nacional de Seguridad Pública recoge expresamente esa preocupación que ya el jefe de policía de Colonia había dicho oportunamente, y también los esfuerzos del Ministerio en tratar de combatir a las organizaciones de narcotraficantes, pero fundamentalmente impedirles que se aseguren las ganancias provenientes del tráfico ilícito. Yo quiero destacar, además de agradecer, por supuesto, los esfuerzos de las jefaturas de policía que intervinieron y las unidades que intervinieron, siempre con el nivel de profesionalismo y efectividad que hemos advertido en cada una de las operaciones. También quiero destacar que estas cooperaciones no son posibles si no se cuenta también con un apoyo decidido de la Fiscalía General de la Nación, a través de la Fiscalía de Colonia en este caso, y la fiscal actuante.
6: Bueno, nosotros al principio de nuestra intervención hablamos de los daños que esto ocasiona. Esta operación en particular de que abarcamos varias situaciones de criminales. ¿Qué quiero decir con esto? Que acá esta operación involucra no solo el negocio de las drogas, sino también el lavado, asociación para delinquir, algún delito sexual, pero reitero, esto lo va a determinar la justicia y discúlpenme, pero no puedo avanzar más en el tema, pero reitero, lo particular de esta operación es que abarca varios delitos. No estamos solamente focalizados en el negocio de las drogas ni en lavado, sino es más grande. Y creo que eso es muy importante que lo tengamos en cuenta.
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0: ¿Me da la hora?
1: Es la hora 19:29.
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3: ¡Que canta el Chacho!

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0: ¿Me da la hora?
1: Es la hora 19:42.
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3: ¿Me da la hora?
4: Es la hora 20, un minuto.
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0: ¿Me da la hora?
1: Es la hora 20:11.
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12: ¿Me da la hora?
13: Es la hora 20:30 minutos.
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1: ¿Me da la hora?
2: Es la hora 20:47 minutos.
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3: ¿Me da la hora?
4: Es la hora 21 en punto.
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